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1: Y más del agua y lodo, hijos de la

los Gaitas de Linares. Oiga, saludos para todos los lucidos, ¿eh? Lucio Peña se llamó. ¡Ay! Esos lucidos sí que son muy famosos, ¿eh? También este Paraíso Tropical tiene una rola con Lucio. Lucio, pero es otro Lucio. ¡Qué buen tema! ¡Me gustan las coleaderas! Las carreras de caballos. Meterle rienda a mi sayo. El pellejo que tengo en el corral. Ese me gusta meterle rienda y arrendarlo. Y qué más, este, cejarlo y todo el rollo. ¡Ay! Oiga, ahora que nos están llegando mensajes al WhatsApp, men. Usted mande su WhatsApp bien, 618. Ahí le va el numerito, 618-3965-965, línea telefónica 813-8040. Ahí está, listo, vámonos. No, no se crea. Ahí le va el numerito nuevamente, 618-3965-965. Línea telefónica, lista y preparadota, Ahora sí, 813-8040. Oye, nomás que siento como que el micro no anda funcionando bien en este momento. Entonces, deme un minutito, 5 segundos y vuelvo. Ahí está, lista. ¿Listo, Calixto? Vámonos con los mensajitos, que hay muchos, ¿eh? Hay muchos realmente. Por aquí tenemos a Alma Acción, a la Chiquis otra vez. Ay, no, ahí está, ya. Es que después me daña mis oídos, ¿sabe? Como que me escucho medio mal, porque está como que zumba. Entonces digo, no. ¿Qué tal y al aire se oye así? Y no quiero que se escuche así. De nuevo, para que os saludo, mi Rox. Saludos a los muñecos maníacos, Víctor, Emiliano y Rafa, con una cumbiona, por favor. Ya está. Es la Lick. La Lick es de Alma, ¿verdad? Bueno, pues saludos para ustedes, a los muñecos maníacos. Para Víctor, Emiliano y Rafa. ¿Cuál cumbiazón aquí en el Lick? Usted dígame, saludos para usted, Lick, ¿eh? Qué bueno que esté en la sintonía. Por acá tenemos al que papá. Dice un saludo para el nombre de Dios. Ya está, saludos para la raza en nombre de Dios. Claro que sí. Qué padrísimo. Unas gorditas, oiga. Una nieve, son una de esas que tienen acá artesanales los domingos. Oh my goodness. Al gobierno, ¿eh? A ver qué día nos damos una vueltecilla allá. Allá, ¿cómo se llama? A nombre de Dios. Por acá dice González. Y las peleas de gallos. Las carreras de caballo, chulada. Y las peleas de caballo. ¡Ay! Ah, no, las peleas de gallos. Ay, no. Oiga, dice por aquí, tenemos un mensajito. Dice, tiene una patita blanca rayadita en la frente. ¿Acaso será un husky? ¿O quién sabe? ¿Cómo se llama esa canción? Tiene una patita blanca. Tiene una patita blanca y rayadita en la frente. Yo no sé quién es su padre, el cadete. Pero sé que no es corriente. ¡Ay, al agua! Saludos para todos los carrereros de corazonzote, para toda la gente que es fanaticota, la neta, pues sí, fanaticota de esas actividades, de los gallos, de la pelea de gallos, de las carreras de caballos, de las coleaderas, de los jaripeos. Apasionadota la gente, esa que apuesta, ulala. Oigamos con música, ahorita regresamos. ¿Para qué? Porque todavía tengo mucho mensajito, mucho mensajito tenemos para acá en el WhatsApp, pero ahorita regresamos. Voy con algo de Herencia de Grandes, de lo más nuevecito, Anita Nuevecita, porque salió en el álbum de por ahí de noviembre. Ay, me encanta esa canción, neta, yo sé que está actual, pero neta, escúchela, está preciosa esta rolita. 2 minutos, 2 minutos se llama. Ahí se va, hijos, a las 6:19.

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eso. ¡Ay, mi favorita! Ahí estamos en el Jaguar, oiga. Son las 6:28. 6:28 de la tarde, en esta tardecita, transmitiendo totalmente en vivo desde la cabina de la 965, por supuesto, aquí en Duranguito, en Durant York. Y como siempre, un placer saludarlos, ¿eh? De aquí hasta que se termine la tardecita, lo que resta la tarde, y lo voy a acompañar.

0: y dijo, ay, así no sé, la neta, quién sea. Y dije, a ver, vamos a ver. Y ya me puse a investigar, yo bien metichona. Y por ahí estuve viendo que es el 5 de febrero del poblado. Entonces le quiero mandar un saludo muy, muy, muy, muy, con mucho cariño, con mucho respeto para usted, señora Norma Zavala. Dice que cuando esté en cabina, dijo, cuando estés en cabina me manda saludos. Hasta déjeme le doy el usadito porque tuve que investigar cómo se pronunciaba para no regarla. Y es Wednesday by Georgia, que nos escucha desde allá, desde Georgia. Entonces, muchos saludos para usted, señora, ya véngase por acá al México, al Durant York, a respirar aires, ambiente del 5 de febrero. No, hombre, qué bonito, Creo que sí. Dice que siempre me escucha desde allá y que le gusta mucho escucharme. Dice, saludos y bendiciones. Saludos para usted y también muchas bendiciones, señora bonita. Y por supuesto, pues a toda su familia que radica por allá en Wentzville, Georgia. Por supuesto que sí. También para toda la raza que nos escucha por ahí en el 5 de febrero. A todos los Zavala, le dije su nombre muy famoso, su apellido, perdón. Le dije su apellido muy famoso, diría yo que uno de los más famosos del 5 de febrero. No, hombre, qué bonito. Saludos para todos los Zavala del 5 de febrero, Échale ganotas. Por ahí vamos a estar conduciendo una 15. También ahí en diciembre, Ahí en diciembre vamos a andar conduciendo. A ver si la conocemos, señora bonita, Y le dije, si me está escuchando ahorita. Dijo, claro, muñeca. Ay, ni me dijo muñeca, nomás eso le estoy diciendo. Bueno, un saludo para Norma Zavala, que radica por allá en Quincy by Georgia. Eso, ahí están los saluditos, pues. Oiga, por acá también me están llegando mensajes, pero así por el WhatsApp, 618-3965-965. Dice por acá, Balambi, Roxana Texana. Póngasela de bonita, o Lalo Mora, porfa. Muy bien y muy buena rola, Balam. Te acabo de solicitar una rola bien cookie, bien nice. Pero es que Balam, Balam, no te puedo complacer ahorita, Balam. ¿Me aguantas hasta las 8 o qué? Caras o te enclochas, Balam. Dime, dímelo tú, dímelo tú. Para que dice Nacho, saludos para la raza de la piedrera, ya está. Ya está, Nacho. Saluditos, saluditos para la raza de la piedrera. Por acá tenemos un audio.
1: Me queda un saludo para Jorgito Talento, que es gay, con una rolita de Los Sembradores.
0: Ya está, un saludo para Jorgito. A ver,
1: ¿qué? Me queda un saludo para Jorgito Talento, que es gay, con una rolita de Los Sembradores.
0: Ya está, ahorita le ponemos algo a Los Sembradores. Dice Balam, dice Halloween. A las 8 la espero. Ya está, Balam, Pero me sigues escuchando, my friend. Ay, please. Oiga, voy con música, chica. Paraíso Tropical y nos canta. Y no más, Eso. Ambiente, ambiente y ambiente. Es el Chango de Martita. Hágale 6 con 32. Y somos los trencazos de la 965.

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1: Don Omar quiere colaborar con Santa Fe Clan. El cantante puertorriqueño reveló que le gustaría trabajar con el mexicano, despertando la emoción de miles de fans. Por ahora no hay nada confirmado, pero la posibilidad ya está dando mucho de qué hablar. ¿Tú qué crees? ¿Será un éxito?
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0: paisano Severario, soy ya. Mira nomás, no puedo odiarte. Mira nomás, no, hombre, arriba la gente rencorosa. Arriba la gente con orgullo. ¡Ay! Oiga, son las 6:56 minutitos. 6:56. Exactamente, ni un minuto más, ni un minuto menos, mis hijos, ¿eh? ¿Cómo van hasta ahorita? ¿Qué se han comido? ¿Un duro, un helado, una mangonada, una fresada, una galletada, un qué? ¿Un chocolatón? ¿Qué se han comido? ¿Qué se han comido hasta ahorita? Oiga, tenemos por acá mensajitos. Ya, tenemos mensajitos por acá. Ay, ay, ay. Ay, tenemos mucho, ¿eh? 618-3265-965. Recuerden que estamos aquí hasta las 8 de la noche en los trancazos musicales, ¿eh? Estamos aquí en los trancazos musicales, pura musiquita programadita. A lo mejor no puedo complacer, pero le hago compañía, le hago compañía. Y maybe puedo hacer que salga la canción que usted quiera escuchar, ¿eh? Ay, se lo dejo, ay, se lo dejo. No, mándeme su WhatsApp. Eso, eso es todo. Dice por aquí, ¡ah! ¡Saludos, mi Rox! ¿Cómo se encuentra el día de hoy? Excelente mitad de semana, sonando puros trancazos con Rox, ¿no? Texana. ¡Ese Cosme! ¿Cómo está, Cosme? Gusto en saludarlo. ¡Qué chévere que estén las sintonías de bien tempranito, eh! Eso, como debe ser. Saludos hasta Compton, California. Mi buen amigo Cosme, Cosme Corral. Y saludos para la raza de Colonia Minerva. Radicada por allá, Cosme en California. Pero ya, mire, ya cualquier día nos cae aquí en Durant York. ¿Por qué dice González? Manden un saludo a Claudio Reyes del Meritititito Rancho, Las Veladas de San Dimas, Durango, la mera verdura del caldo. Es mi compadre y lo quiero mucho. Ya está, González, salud para su compadre. Es de Claudio Reyes. Excelente, excelente. Muy bien, dice que es de San Dimas. Se está comiendo un duro mi compadre ahorita. Ah, está bien. No, está bien, González. Mándale un abrazo, mija, y un besote. Usted misma de su mera boca y voz. A la chiquis. Mejor he hecho un grito, porque yo besos como que no los vengo manejando. Ay, no, en esa. María dice, oye, ¿sí puedo pasar mi número? Es que no me han ni amado o me tienen miedo. ¡Ah, que le tienen miedo a María, mis hijos! Que por eso no le han marcado, dice. Que no le han marcado que porque tienen miedo. ¡Ah, miren nomás, eh! ¡Miren nomás! Vamos a escuchar este audio.
1: Pues a mí no me han hablado, yo creo que me tienen miedo. ¡Ah!
0: Mi compadre Claudia tiene María. No se pase, la neta, no se pase, neta. No, no, no. Ahora es con música y ahí ganó Joan Sebastián, el mero, mero, mero, mero de Caguamero de la música regional mexicana. Ande, no, ande. Ay, qué bonita canción. Llega y nos canta. Diseñame. Qué bonito, ¿eh? Ahí se la dejo, estamos en los rencazos de la 965.
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1: Pues dijo el fósil que no era 12 corazones, mi Rox.
2: Rox, ¿puedes mandar mi número de teléfono, por favor? Ando buscando un sugar. No es que te tengan miedo, María, es que te cotizas mucho, pides mucho, mija.
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1: Si Rosa envía esta cancioncita por ahí, un covercito, compa Luis. Sono.
2: ¡Ájale, ájale! Llega Luis R. Y nos canta Cuando te acuerdes de mí. Échale un suspiro al viento. ¡Y nomás! ¡Qué buen tema! Y se lo dejo con la 965.

canción, ¿eh? Ahí les encargo, Luis R. Como que siento que le faltó minutillos, como que sí me goofy este estilo, ¿eh? Como que sí me gusta eso, pero como que siento que no lo disfruté. Hasta ahorita que me eché el grito, como que siento que se me tapó un pulmón. Ay, de mi cielo, me puedo reír a la chiquis. A la chiquis por andar forzando mis gritos. Ay, Dios mío. Oigan, son las 7:28. 7:28, que no se le haga tarde. Que no se le haga tarde a todos los que ya van para su casita, que salieron a las 7 de la tarde. Qué chévere. Qué chévere que ya van para su casita. Que si van en el camión y me llevan ahí, nomás dígame. Lo llevamos en el camión 34 de los Naranja. Ah, solo para mi tío Blas, que ve el 34, aprovechando la situación. Aprovechando que dije 34 y dije camión naranja, ¿eh? Saludos, tío. El mero chévere. La mera trompa del tren, mi tío. Le vas a poner musiquita, tío. Alivian ese tío en el sentido de ambiente, ¿eh? No, ha pensado otra cosa. No, yo a mi tío lo respeto. No, mi tío es otro rollo, ¿eh? Ahí sí lo ven, dígale. ¿Usted es un Blas Alvarado? Y lo mi tío va a decir, sí. Oigan, saludos para todas las rutas, ¿eh? Habidos y por haber, para todos los guindas, para todos los rojos, más bien, para todos los rojos, para todas las blancas, las micros blancas, esas que van para el seguro, que van para allá para la diurna, también los verdes que van para allá para la urrea, para allá para, pues más lejos, allá por, más para allá de la diurna. Ay, ni sé para dónde van, allá para el pueblito, pues. Na, na, na, na. Y también para los esos los

sí le da, o sea, lo que, ¿saben? Como que ya conocen los tamaños de las monedas, o no sé, como que los admiro mucho, ¿eh? Y quiero un autógrafo de ustedes, quiero un autógrafo de cada camionero, porque ahí me sorprende mucho cómo va la feria. Su agilidad mental matemática, qué perruscos, ¿eh? ¿Qué dice Ramón? Dice, qué bonito la tararea, mi Ranks. Ahí la traigo en el tractor. Al gobierno, Ramón. Como debe ser, en el tractor, alias el taxi. ¡A una mujer como yo! 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Los que no saben qué es team ese equipo, mis hijos, ¿eh? Se los puse ahí traducidón. Ay, no. Oiga, dice por acá, también nos manden un saludo a los de las milpas. Ya está, perdón. Saludos a los de las milponas, a los que andan trabajando en el dron, a los que andan cosechando, a todos los que andan sembrando, a todos los que andan cultivando. La otra vez escuché que dijo mi papá que la cultivadora. Y yo, pues, ¿qué es eso? No se crea, casi no conozco de implementos, pero más o menos como que me defiendo, ¿eh? Así que saludos para todos los que andan cultivando, para todos los que andan sembrando, que ya próximamente se vienen los elotitos. Algo gobierno, ¿eh? Algo bien. Así que todos, fuga, fuga, a comer elotes. ¿A dónde? Pues a donde caiga. A donde caiga, pero hay que comer elotitos, ¿sí? Que no estén tiernos, ¿eh? Que no sean muñequillas. Escójalos bien, por favor. No quiero que vaya a traer gusano, Nay. O que ya vaya a estar, ya va a ser mazorca. Cortando elotes en octubre. No, no manchen. No, ¿eh? Dice la tía que si nadie quiere su número. Dice que si no quieren el número, la tía, para que le marquen. Ahorita lo pasamos, tía. Oye, voy con música. Llegan los huracanes del norte y nos cantan. Saludos para todos, no voy a catalogar. Ahí se lo digo, porque esta rola nos llega a todos. Porque fue mentira, ¿eh?

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1: Balacera en Zapopan. Reportan muerte del primo del cantante Alfredo Olivas en ataque armado. Un ataque a balazos en una taquería de Zapopan deja 2 muertos y varios heridos. Una de las víctimas sería primo de Alfredo Olivas. El cantante no ha dado ninguna declaración o reacción hasta el momento.
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qué prepotente de Vicente Fernández, ¿eh? Que la migra le hizo los mandados, pagándosela con sus paisanos. ¡Ande, no! Oiga, son las exactamente ni un minuto más, ni un minuto menos. 7:53 minutitos. Y despedimos los trancazos de la 965. Así como lo escucha, así como lo oye. Terminamos por hoy los trancazos en esa tardecita. Ya está medio nochecita. Pero todavía hay un poco de luz del día, ¿eh? Así que, bueno, cuando ya más o menos se oscurece, se baja el sol, es que ya comienzan los gruperrones. Así que no le cambie, porque en unos minutitos regreso con la complacencia nocturna, por supuesto, por la 965. Yo soy la Rox y, como siempre, un placer haberlos acompañado en camino a su casita, en su casita, en su trabajo. Ahí nomás. Así nomás que me escuche, nomás porque le gusta, pues. Ahí sentadito en un troncón, sentadito en su silla, sentadito pues yo no sé dónde. Pero qué placer, la neta. Adiós, pues, ahorita regresamos, no le cambies, en la tremenda 965 con Rox. Acabamos trancazo, nos pasamos a las gruperronas. Y por eso vamos a despedir con algo de brindis. Mire nomás, Te esperaré al gobierno. Ahí se lo dejo y ahorita regresamos.

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también platícale a él lo que me contabas. ¡Ay, jale! ¡Qué fuerte! ¡Qué fuerte, carnalito, eh! ¡La neta! Bien nomás, ¿eh? Nomás que anden platicando, mis hijos. Nomás que platiquen. Eso es confidencial de parejas. O si quieres, platícale a ella lo que me contabas. ¡Ándale! ¡Ándale, platícale! ¡Ándale, pues! Son las 8:27 y vamos arrancando, vamos comenzando. Muy buenas noches, sean todos bienvenidos a las gruperas de la tremenda 965 con su servilleta Roxana Tuxana. Así es, ¿eh? Así que ya ando detrás de esos micrófonos, por supuesto, de la tremenda 965, lista para complacerlo en esta noche de miércoles 12 de agosto del 2026. ¡Qué noche! La neta, muy a gusto, muy sabrosona, súper perfecta para salirse afuerita, poner una silla de esas blancas, poner la radio a todo volumen y ver ese, quién pasa por la calle, o que si no pasa nadie, pues que tiene agüite, es día de agüite. Así que vamos a tener 2 horas de puro apapacho grupero, por supuesto, aquí en su estación favorita, La Tremenda, como debe de, como debe de, la que suena bien y bonito por los Estados Unidos, la que suena bien y bonito por todo Durango y la que suena bien y bonito por todos los poblados. Claro que sí, ¿eh? Así que ya póngase en comunicación conmigo, el WhatsApp está listo para recibir sus mensajes, por supuesto, su complacencia, que si me anda escuchando, donde usted me anda escuchando, pues ya bienvenido, ¿eh? Ahí le va el WhatsApp, 18396596 5. Línea telefónica directita, ahora ya sirve, mis hijos, es que no servía y no me daba cuenta. Miren nomás, yo creo que Lorenzo por ahí me estaba marcando y ni cuenta que me estaba marcando, ¿eh? Así que ahí le va, 813-8040, directito aquí a cabina, al aire o detrás de micros, como usted desee, como usted quiera, es marcar. Ya sabe. Así que mire, siendo 8:28 desde las 7:30, como es costumbre, como es tradición, el buen amigo Víctor Morales me está solicitando rolitas. Algo chévere, me pide algo de Ramón Ayala. Dice que si le complazco la de Sin Sangre en las Venas. Excelente, excelente. Oiga, por acá Ramón también me solicita la de Pegaso. Ayer les dije que, ¿por qué no me pedían canciones de Pegaso? Ahora resulta que Manuel y Ramón me piden de Pegaso. Bueno, ahorita lanzamos una y luego después otra. Por ahí que Ramón me pide la de Adolescente y Bonita y Manuel me pide la de Pesadilla. Claro que sí, ahorita se la pongo. Mi buen amigo Manuel desde Chalchihuite, Zacatecas. José me pide la de Perdóname, mi amor, de Rigo. Ah, Perdóname, mi amor, por ser tan guapo, de Rigo Tobar. Excelente, muy buena rolita, ¿eh? Por allá la tía me pide una de Vicente Fernández y Los de Plata. Por acá me dicen, buenas noches, hermosa. ¿Me podrías poner la canción de Chuy Lizárraga, Partido en Dos? Con salud para mis hijos, Gabriel, Eduardo y Ulises de Orizaba, Poanas. Muy bien, excelente, muy bien, ¿eh? Claro que sí, saludo para sus hijos, Gabriel, Eduardo y Ulises de Orizaba, Poanas. Ahorita le ponemos su rolita. También por acá me están solicitando una canción. Dice, buenas noches, Roxana, por favor, si me pudiera complacer con la del con la melodía. Yo entendí con el mediodía y dije a la chiquis, ¿cómo que con el mediodía? Dice, si hubiera ido sola con los Yonix, se lo agradeceré mucho. Saludos y bendiciones de parte de Pedro.

eches un gritote, Víctor. Que se note que es de rancho y más el Nayar. ¡Ay! Ahí se la ve, ¿eh? Sean todos bienvenidos y muy buenas noches.

0: Buenas noches, mi Roxana Texana, ¿cómo ando ya? Aquí molestándola ya, a ver si no me puede poner la rolita adolescente y bonita del grupo Pegaso, ahí por favorcillo, ahí le da su besillo ya, mua, mua.
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0: Pero perdóname por ser tan guapo, dice Rigo Tobar. Ahí sí está, ahí está, ahí está. Ahí sí está. Ahí estuvo, y estuvo esa interpretación del buen Rigo Tobar con sus sonidos tropicales. Sonidos que lo hacen único, ¿eh? Lo hacen único. Exactamente, claro que sí. Oiga, por acá me están solicitando más rolitas. Más rolitas, pero ahorita regresamos, voy al corte, ¿eh? Ahorita les doy lectura y escuchamos cada uno de los audiecitos que me están mandando, porque tenemos mucha complacencia, ¿eh? Así que usted siga mandando su WhatsApp, marque a cabina, que aquí se le complace a lo que el reescucha lo que quiera, ¿eh? Lo que quiera. Adelante, pues, ahorita regresamos y ponemos más musiquita, ¿eh? Son las 8:42 y está escuchando La Tremenda.
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2: El pop mexicano está a punto de vivir uno de sus momentos más esperados. Después de años de especulaciones y de miles de fans que pidieron verlas juntas, Dana Paola y Belinda finalmente unirán sus voces en Dolce Vita, una colaboración que llegará este próximo 27 de agosto. La canción formará parte de With Dreams, el nuevo EP de Dana, que funcionará como una extensión de la etapa musical que inició con Visions. La noticia fue recibida con gran emoción en redes sociales, donde los seguidores de ambas artistas aseguraron que este dueto era uno de los más esperados del pop en español. Frases como "es lo que llevo soñando toda la vida" inundaron los comentarios tras el anuncio oficial.

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de plata a cargo del Charro de Huetitlán, oiga, Vicente Fernández. Por mientras, voy con otra rolita y es que llega Chuy Lizárraga y nos canta, ahí nomás, ¿eh? Partido en dos. Ahí se la dejo, ¿eh? Está escuchando las gruperas de La Tremenda, son las 8:49.

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1: Oigan, somos de regreso, son las 8:56, 8:56 y seguimos en la cabina, seguimos en el micrófono, el más tremendo, tú Durango, mis hijos. No hay otra, mis hijos, nomás la tremenda, y arriba la tremenda, y abajo lo demás. Ándale pues, oigan, vamos directamente a los mensajitos de acá de WhatsApp, 18-3965-965. Por acá ya tenemos desde varios mensajitos, la neta, tenemos mucho mensajito. Por supuesto que sí, vamos a complacer ahorita a Leti, que me está solicitando la de pajarillo, la de en el maquillaje a granel, usaba diario, eso, como debe ser, como debe ser. Por acá también me está solicitando la de una de los Jonix, ahorita vamos a ir también con esa. Pero por acá, el gran perdido, ¿qué onda, perdido? ¿Cómo está, Jerónimo? ¿Qué dice? No, hombre, Jerónimo, la neta, la Fer y yo diciendo, oye, ¿te he mandado un mensaje, Jerónimo? Y no, pues no. No, pues no, le dije, no, pues a mí tampoco, ¿no? ¿Y qué habrá pasado? Dijo la Fer, la otra vez sí, yo mencioné Jerónimo. A ver si salía por ahí. Y nada, Jerónimo, ¿eh? ¿Dónde se ha metido usted? No, hombre, como siempre, lo saludamos con muchísimo gusto. Dice, hola, buenas noches, mi Rox. ¿Me podrá exponer el tema, el idioma del amor con Grupo Brindis? Muchas gracias y saludos. Excelente, claro que sí, Jerónimo, ¿eh? Saluditos hasta Reynosa, Tamaulipas. Ya no se pierda tanto. No se pierda tanto, por favor, ustedes, Jerónimo. Porque si se les extraña a los radioescuchas, que son muy, muy constantes, ¿eh? Oye, ahora que tenemos un mensajito, ¿qué dice? A ver.
2: Buenas noches, Roxana.
1: Sí. Ajá.
2: ¿Me podrías poner una canción de Marisela, por favor? Saludos.
1: Sí, ¿cuál quieres de Marisela? Nomás dime y te pongo tu rolita, ¿eh? Claro que sí, por acá todos tenemos mensajitos, dice Cosme. Bonita noche para usted, mi Rox. Uno de mis programas favoritos, Las Gruperronas. Eso, ¿cómo de ser, Cosme? Saluditos. Dice, le quiero pedir, si es amable, la complacencia de Piensa en mí, de Grupo Mojado. Piensa en mí, lloran por mí, llámame a mí, si es esa. Y si no, pues ahorita la buscamos. Hola, que también nos llega un mensajito. Dice, buenas noches, ¿cómo le va? ¿Me podrán complacer con la canción de Mi Alegre Corazón? De Conjunto Primavera o Conjunto Azabache, como usted quiera, por favor, y muchas gracias. Bonita noche. Excelente, mi amor. Dice, mira nomás. Ya está, se me hace que te lo voy a poner con Conjunto Primavera. Se me hace que se escucha como que más carona. Con más carona, tú decides con quién quieres, con Azabache o con con Conjunto Primavera. Por acá también tenemos al buen Richard. Dice, hola Texanita, hola Roxanita, feliz noche de miércoles. Porque ahora la de Ritmo de Colombia. A ver, espérame. Hola, feliz noche de miércoles. Ponme ahora la de Ritmo Colombia de la Luz Rosa de San Marcos. Me la pones hermosa. Aquí en Durango también se escucha la cumbia colombiana, ¿eh? Un abrazo fuerte a nuestros hermanos de Colombia. Que tengas una linda noche. ¡Excelente! Muy bien, Richard. ¡Claro que sí! ¡Claro que yes! Ahorita le busco su rolita. El ritmo colombiano tipo rayito colombiano. ¡Excelente! Y ánimo para nuestros hermanos de Colombia. ¡Claro que sí! A veces se pone fuerte la situación, pero somos hermanos entre todos y todos hay que ayudarnos, así que saludos, mi buen amigo Richard. Oye, por acá me están llegando más mensajitos, pero por mientras nos vamos a ir con algo que nos estaba solicitando Leti, que es la de Pajarillo. Entonces, por acá también Ramón le mandaba saludos, Leti, ¿eh? Ahí para que lo tenga en cuenta y para que lo tenga en la lista de espera, Ramón, Leti, porque usted ya sabe que Ramón es medio como que voladón. Busca canciones al gobierno. Ahí se lo dijo. Y pues cántele, grítele y todo, ¿eh? Túpale porque es miércoles. Y está escuchando La Tremenda.

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Oiga, el grupo que le canta el amor. Con el idioma del amor. ¡Ay, qué bonito, eh! No, neta, que sí le cantan bien y bonito el amor. Oiga, solo no hay con 15 minutos y le damos play una tras otra y otra tras otra y otra tras otra porque tenemos muy buena música, ¿eh? La neta. Me voy con eso, que es de Conjunto Primavera. Y menos mal que no los que nos vienen a cantar. Lo que nos viene a cantar. ¡Mi alegre corazón! ¡Saludos para Rosa que nos sintoniza por allá en Kansas!

0: 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Aquí tuvimos a Maricela con su tema, Sola con mi soledad. Mire qué bonita rola, la neta, ¿eh? Dígase que Maricela como que es más de los acetato, pero pues aquí de noche pues no suena nada mal, ¿eh? No suena nada mal. Oiga, ¿qué horas son? Son las 9:25. Es hora de que usted me mande su WhatsApp, ¿eh? Es hora de que usted me marque a cabina 618-813-8040. Por acá me estaba marcando, pero no alcancé a contestarles hace un buen ratito, ¿eh? No alcancé a contestarles si era el buen amigo ese... Lorenzo, porque casi siempre él marca detrás de micros. Entonces vuélvame a marcar, Lorenzo, porque estaba acá, como que no alcancé. Entonces yo sé que usted pide buenas rolas también, toda la racita pide buenas rolas. Así que de una vez márqueme. Claro que sí. Ay, se me vinieron los pollos. Oiga, voy directamente al WhatsApp 18395965. Vámonos pues con los mensajitos. Dice por acá: hola, ¿qué tal? Buenas noches, Roxana. ¿Me podrá complacer con la canción de Vencedor de Valentín Elizalde? Excelente programa, bonita noche. Excelente, ahorita le ponemos algo del Gallo de Oro. Bueno, pues que sí es gruperrona, sí es gruperíxima. Si no, patinábamos poquito con eso. Dice por aquí: hola, buenas noches. Saludos para los trabajadores de la radio que suenan, para toda la gente que están regresando a su casita después de trabajo. A ver si se puede escuchar una canción de Nacho Galindo, Las Cuatro Primaveras. ¡Ay! ¡Para luego es tarde! Obviamente. Por acá tenemos al buen amigo Goyo. ¿Cómo está, Goyo? ¡Qué placer, qué milagro!
1: Hola, hola, buenas noches, Rox. ¿Cómo
0: te va? Buenas noches, bien, ¿y usted?
1: Saludos especialmente para la locutora número uno de toda la radio de Durango. Oye, Rox, para ver, ¿sí?, si nos puedes complacer con una cancioncita. Uh-huh. Tú, sí, solo tú, con Vicente Fernández.
0: Excelente.
1: ¿Vale? Saludos para toda la gente que escucha La Tremenda. Y que pienso que es mucha gente, y no nada más en Durango, ¿eh? En todo Estados Unidos y en todos lados te escuchamos, Rox. Toda la gente te escucha, porque eres la locutora número uno, ¿vale?
0: ¡Ah! ¡Muchas gracias, coño, neta! ¡Qué chido todo de la neta, eh! Hasta, no sé, hasta me siento así como que me ponen para arriba, ¿saben? Como que me emociono, ¿saben? ¡Ay, no, qué bonito, la neta! Muchas gracias, digo yo. Saluditos para usted, con mucho gusto, con mucho respeto. Ya sabe que siempre con mucho respeto, con mucho gusto. Para usted y para todos los reescuchas que siempre están pendientes, ¿eh? Y qué padre que mucha racita sea fanática de este programa, fanático. Ahora sí que la locución mía. Pues andamos aquí, andamos en el camino, mi buen amigo Goyo. Muchas gracias, saludos para la gente Vicente Guerrero, muchas gracias y saluditos por allá, aquellos lugares bellos y bonitos para los de Vicente Guerrero, como debe de. Oiga, por aquí me están llegando más mensajitos. Dice: ¿qué hay? Buenas noches, ¿me podría complacer con la de Palacio de Rey del Laberinto? Ah, de ahorita escuchamos cómo es esa rolita, porque nada de apología al delito, ¿eh? Nada que tenga que ver con la violencia. No, ya nada de nada. Ahorita voy a checar esa rolita y a ver si se la puedo complacer. Si no, es de opción B. Opción B, mi amigo. Porque se me hace que esa de Palacio de Rey suena como que muy prepotente. Entonces, pues imagínense. No, ni pa' qué digo. Bueno, pues ahí está. Nos vamos a ir rápidamente con música. Y es que llega por acá. Algo que nos estaba solicitando por acá mi buen amigo Cosme. De todos modos, usted siga mandando su WhatsApp. Todavía nos queda media horita desde Papacho Grupero, por supuesto, desde la cabina de la 965 con la Rox. Así que voy con eso, que es de Grupo Mojado. Y no más. En vez de que vivas pensando en él,
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0: llorando por él. ¿Quién piensa? Piensa en mí. Ahí se lo dejo, ¿eh? Solo 9:29. Y saluditos hasta Compton, California.

¡Ah, pero qué bonita rola, la de Valentín Elizalde, el Gallo de Oro! Me declaro ante el mundo un vencedor. Lo demás me suena absurdo porque tengo tu amor. ¡Ay! ¡Y arriba el amor! ¡Ay, no! ¡Que solo estoy con 35 minutos! Voy al corte, ahorita regresamos, ¿eh? Siguen llegando los mensajes. Ahorita le damos play a cada uno de ellos. Ahorita ponemos su rolita. Saludos para todos los vigilantes, ¿eh? Para todos los vigilantes que ahorita andan vigilando las dependencias, los changarros, todo. Saludos para ustedes, ¿eh? ¡Qué gran labor! ¡Que no se duermen, la neta! ¡Ándenos! Oye, ahorita regresamos, ¿eh? ¡Saluditos para todos los que andan en la sintonía! No le cambie, no le rosque y no le mueva porque está en La Tremenda, en la 965, por supuesto, en La Complacencia Nocturna. ¡Ahí regresamos!

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0: Hola, hola preciosa, ¿cómo está usted? Muy buenas noches. Aquí saludándola, molestándola como siempre, ya sabe cómo soy. A ver si me complace con una canción del grupo, de un grupo que se llama Grupo Teocali. La canción se llama Nadie me verá llorar, por favor. Se le encargo. Saludos, hermosa, besitos, besitos, besitos.
1: Enviar.
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Ahí estuvo Pepe Tobarga y sus chacales con Cuando caigan las hojas, tiri, al paso de la mía. ¡No, hombre! ¡Qué tema! Eso sí es música. No tiene chido. Déjenla, vuelvo a poner para poder despedirme bien a gusto. Miren nomás. Dejen adelanto.

0: ¡Qué chido rola, la neta, eh! Oiga, pues ya nos vamos. Ya nos vamos a las 9:57 minutos. 9:57 minutitos. Y es hora de despedirnos. Es hora de decirles adiós y muchas gracias, ¿eh? Pero nos vamos con los últimos saluditos que nos llegaron por acá por el WhatsApp. Claro que sí, claro que sí. A ver, vamos a ver. ¿Dónde anda Leti o qué? No manches, Ramón. No sé dónde ande. A ver, vamos a ver qué dice por acá. A ver, vamos a ver, vamos a ver. Dice por acá, a ver. Es que pongo el audiecito aquí.
1: Hola, muy buenas noches.
0: ¿Sí?
1: ¿Me puede poner una canción, una de Lamento Cho, por favor?
0: ¿Lamento Cho?
1: La Feria de las Flores, por favor.
0: Ya está.
1: O la Pizza de Lamento Cho.
0: ¿A qué?
1: Para escucharla con una amiga de Madrid.
0: Que para escucharla con su amiga María. Miren nomás, ¿eh? Miren nomás. Ay, ay, ay. Ya nos alcanzó el tiempo. Ya nos alcanzó el tiempo para poder poner esa de Lamento Cho. La de ¿cuál me pidió? Se me fue el nombre. A ver.
1: O la que sea de Lamento Show.
0: Ah, con la que sea de Lamento Show. La que sea de Lamento Show. Miren nomás. Ya está, mañana empezamos con una de Lamento Show. Claro que sí. Oiga, por aquí me estaba llegando un mensajito. Por poquito no alcanzan, ¿eh? Dice, hola, buenas noches, Rox, desde acá de Cerro Gordo. Dice, te estamos escuchando como todas las noches. Gracias a Dios, saludos y una rola de Pepe Tobar. La que sea, me dijo. La que sea, dije, no, bueno, está bien, la que sea. Bueno, bueno. Ay, ay, ay. No, hombre, no, hombre. No, esa rolita de cuando caigan las hojas. Eso es una joyita, ¿eh? Es una joyita esa rolita, ¿no? No se pase. Oiga, pues ya me voy. Siendo las 9:59 minutitos, hay que despedir este programa como todas las noches. Como siempre, es un placer, un honor. De verdad que me dejé entrar a lo más íntimo de su casa. No, no, no, no, no. Es otro rollo, ¿eh? Así que muchas gracias por haberme sintonizado en esta noche. Gracias por ser parte de las gruperronas. Gracias por ser parte de la tremenda. Y gracias por hacerme a mí como locutora. Así es, ¿eh? Así que también decirle, informarle y reafirmarle que las gruperronas, cada una, son canciones bonitas que nacieron para suspirar, para enamorar o para quedarse en la memoria. Porque cuando el amor es verdadero, también se queda en forma de canción. Ay, siguen llegando los mensajes, dice Mr. Pete, mi Rox. Antes de que te vayas, ponme la de Pude con Lamento Show. Jejeje, je, je. Hasta mañana, Rox. Ese Mr. Pete es que no alcanzo. Ya me tiene acá una rolita bien programadona. Ay, ese Paul Urías. ¿Cómo les vendría a escuchar? Es de la de ¿Para qué quieres volver? ¡Ay! ¡No! ¡Qué buena rola, neta! ¡Ande, no! ¿Y si me quedo hasta las 11? ¡No, que pues! ¡Hay que ir a cenar! ¡Hay que ir a echarle gasolina al cuerpo! ¡Claro que sí! ¡Obviamente! ¡Hay que echarle gasolina al cuerpo! ¡Vámonos pues! ¡Oigan! Siendo exactamente las 10 con... ¡Ah, no! 10 en punto. Apago los micrófonos de la tremenda. Por supuesto, saludos para todos los que andan chambeando. Que Dios me los cuide, que Dios me los protege, los lleve con bien a su casita, a su lugar de destino, que lleguen con bien. Para todos los que andan en carretera, traileros, taxistas, trabajadores de aplicación y toda la gente que ande trabajando el turno nocturno, saludos para ustedes, échale ganas, se quedan con la programación de la tremenda, obviamente. Pero pues mire, no le cambie, no le cambie, porque es buena música y por supuesto programadita, ¿eh? Adele pues, que tenga una excelente noche. Nos chuteamos el miércolitos. Excelente noche. Bye, bye. Apago micros, apago luces. Gracias, Durango. Gracias, Poblatos. Y gracias, Unión Americana. Me voy con eso, que es de Paul Urías. Mañana tenemos una cita, mis hijos. Hasta se me olvidó decirles. A las 12. Adele pues, adiós y bye, bye.

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0: 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Son las 11 con 30 minutos.

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2: Revista del Consumidor Radio. Un cuaderno que se deshoja la primera semana, una goma que mancha en lugar de borrar, o una pluma que deja de pintar en pleno examen. Lo que parecía un ahorro termina siendo un doble gasto para tu bolsillo. ¡Que no te pase! Quédate para saber cómo les fue a las marcas en nuestro estudio de calidad.
3: Y para que la estrategia esté completa, en nuestra sección Cuida tu Dinero, te compartimos algunas herramientas para proteger tu economía en este nuevo ciclo escolar. ¡No le cambies!
2: Revista del Consumidor.
3: Surtir la lista de útiles escolares requiere de tiempo, paciencia y, sobre todo, una buena planeación. Frente a un anaquel lleno de opciones, la decisión se complica. El reto no solo es encontrar el precio más bajo, sino garantizar que los útiles duren todo el ciclo escolar.
2: Para ayudarte y orientarte en estas decisiones, realizamos un estudio de calidad de algunos artículos incluidos en la lista de útiles escolares.
3: Analizamos un total de 94 productos de útiles escolares, entre bolígrafos de tinta azul, lápices de colores, cuadernos, juegos de geometría, gomas y sacapuntas.
4: El objetivo general de este estudio es verificar que los productos cumplan con su etiquetado, que cumplan en cuanto a las pruebas de seguridad, para que en el momento que lo utilicen las niñas y los niños en la escuela, sea producto seguro para ellos.
3: Para empezar, verificamos que ningún producto tuviera defectos a simple vista y que todos incluyeran su información comercial. En los cuadernos, comprobamos el número de hojas, que el papel resista el borrado sin rasgarse, que hojas y pastas no se desprendan fácilmente del arillo o cocido, y en el caso de las pastas no plastificadas, ¿qué tanto repelen el agua?
2: A los lápices de color les exigimos puntillas que soporten la presión al dibujar sin romperse. Además, evaluamos su eficiencia al iluminar, midiendo el grado de desgaste en los tonos rojos, negro y azul. En las gomas, pusimos a prueba su nivel de desgaste y su efectividad al borrar.
3: Para los juegos de geometría, comprobamos la precisión en las escalas de reglas y escuadras, la graduación exacta del transportador y el buen trazo del compás. En los sacapuntas, revisamos que no presentaran aristas filosas y que lograran una punta perfecta.
2: Y finalmente, en los bolígrafos, vigilamos que no manchen ni chorren, midiendo metro a metro cuánto rinde la tinta antes de agotarse. ¿Cuáles fueron los resultados?
3: Todos los cuadernos analizados cumplieron con su número de hojas, gramaje y no presentaron defectos. De los modelos no plastificados, el mejor evaluado al promediar todas las pruebas fue un modelo de la marca Escribe. Si prefieres cuadernos plastificados, los mejores evaluados fueron First Class, Keep, Cute, Norma y dos modelos de Escribe.
2: En los lápices de color, ninguno presentó defectos. Los que tienen las puntillas más resistentes son Cores, Mae, Norma, Vinci, además de dos modelos de Faber-Castell y dos de Staedtler.
3: En las gomas, las que menos se desgastan son Artesco, Maped, Pelican y Staedtler.
2: Para los sacapuntas, dos de Cores y uno de la marca Kum no presentan leyendas de precaución.
3: Los bolígrafos de tinta azul no presentaron defectos en sus acabados. Si quieres que la tinta te rinda al máximo, la marca Bic rompió récord al superar los 2,000 metros de escritura, mientras que Mae y Office Max apenas alcanzaron los 800 metros.
2: Finalmente, en los juegos de geometría, todos los modelos analizados presentaron algún defecto en sus acabados y ninguno logró la excelencia general.
3: Ahora bien, antes de comprar los útiles escolares, haz una pausa y revisa lo que quedó del ciclo anterior. Rescatar los materiales que siguen en buenas condiciones no solo le da un gran respiro a tu economía, sino que también ayuda a reducir el impacto ambiental.
2: En este regreso a clases, haz que tu inversión saque 10.
4: Y recuerden que aquí en el Auditorio Nacional de Protección al Consumidor seguimos trabajando para ofrecerles la mejor información y veraz para las y los consumidores. Para ver los resultados completos y a detalle de ese estudio de calidad, consulta la revista del consumidor, ya sea impresa o de forma digital.
0: Revista del consumidor.
3: Además de la lista de útiles, el regreso a clases trae consigo otras compras importantes, como uniformes, mochilas y libros, convirtiéndose en una de las temporadas de mayor presión para tu presupuesto.
2: Y tras los gastos de vacaciones, el reto es mayor. Sin embargo, este momento es una excelente oportunidad para hablar de finanzas en familia y practicar un consumo responsable, porque planear tus compras es la mejor forma de cuidar tu economía.
3: Te invitamos a dar el primer paso en casa. Siéntate con tus hijas e hijos a revisar los materiales del ciclo anterior. Juntos pueden identificar qué cuadernos, colores o juegos de geometría siguen en buenas condiciones para reutilizarse.
2: Al hacerlo, no solo reduces tus gastos inmediatos, también les enseñas el valor de cuidar sus cosas y los involucras en la toma de decisiones financieras y del hogar. Fomentar este hábito garantiza que los útiles duren más.
3: Cuando llegue el momento de salir a comprar, la anticipación será tu mejor aliada para evitar los sobreprecios de última hora. Compara en diferentes establecimientos y dale una oportunidad a las ferias de útiles escolares locales, donde puedes encontrar productos de gran calidad a menor costo.
2: Recuerda que la prioridad siempre será lo básico. Libros, cuadernos y uniformes van primero. Los artículos de moda pueden esperar. Ayuda a las infancias a distinguir entre lo indispensable y lo superfluo. Es una lección muy importante para su futuro financiero.
3: Ahora, si decides utilizar un crédito para cubrir estos gastos, la clave está en la responsabilidad. Evalúa si realmente lo necesitas y si cuentas con la capacidad de pago mes a mes para evitar el sobreendeudamiento.
2: Un crédito bien utilizado puede ser un gran apoyo, pero si lo usas sin planear, puede comprometer tu estabilidad. Antes de firmar, tómate el tiempo de analizar el costo anual total, conocido como CAT, así como la tasa de interés y las comisiones.
3: ¿No sabes qué opciones considerar? Los créditos personales y de nómina son una alternativa muy práctica, ya que no tienen un destino específico y los puedes usar para distintos gastos. En la modalidad de nómina, tu salario funciona como garantía, por lo que no requieres de un aval.
2: Otra opción son las tarjetas de crédito. Al ser un mecanismo de financiamiento revolvente, te permiten adquirir los productos sin tener que liquidarlos al instante. Esa línea de crédito te libera conforme realizas tus pagos, así que úsala a tu favor y haz que tu dinero rinda al máximo en este regreso a clases.
3: No lo olvides, surtir la lista de útiles escolares sin deudas te ayudará a tomar el control de tu economía familiar.
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cubiertas por el llanto, paso mis noches recordándote una vez más, tratando de descubrir por qué me haces tanta falta, por qué son tan necesarios tus cuidados e indispensables tus besos, casi tanto como sentir tus palabras llenas de ternura y tus mimos y tus rezos cada noche. ¡Qué sensación! No importa nada, pues nada me hace falta cuando estás a mi lado. Porque la dificultad más grande y la situación más complicada y difícil es nada cuando tus ojos me miran, cuando tus palabras me alientan y cuando das con tus consejos la respuesta correcta y la salida justa a mi desesperación.

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conoces, sabes que ando atravesado. 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

Muy buenos días, amigos. Gracias por acompañarnos en esta mañana de jueves. Sí, ya es jueves 13. Jueves 13 de agosto del año 2026. Mi nombre es Antonio Gaitán. Les saludo en esta mañana en vivo desde Durango Capital a través de las señales y plataformas del grupo Garza Limón. Ya se la sabe, estamos en Radio La Tremenda. En Durango y en Santiago Papasquiaro y toda la cobertura que nos da la señal. También estamos en televisión, en Canal 15, aquí en Durango Capital, en señal abierta, o en sistemas también de cable, lo mismo en Santiago Papasquiaro, señal abierta o cable. En el resto de los municipios a través de televisión por cable. Muy buenos días para todos ustedes. En redes sociales no tiene pierde, en el Facebook. Notigram, ahí nos va a encontrar. También nos puede encontrar en nuestra página de noticias en la web, Notigram. Y en YouTube también ahí nos puede encontrar. En la aplicación, ahí ya cambia. Es la aplicación del Órale, qué chiquito. La descargas, la tienes en tu celular y a un clic, toda la información, totalmente gratis para ustedes, lo que está pasando en el mundo, en México y por supuesto en Durango. Y es una mañana fresca, muy agradable, pinta pa' calurosa, ¿eh? Pinta pa' calurosa. Ahora sí no sentí ese fresquecito matutino. Dije, ¡ay! Viene calor, pero vamos a ver mejor con lo que nos dice Víctor Hugo Rendeles de la

norte del territorio nacional. Concretamente Durango. Hoy Durango me marca en este jueves por parte de la CONAGUA la palabra precaución. Esto porque se esperan lluvias muy fuertes a fuertes, bueno, fuertes a muy fuertes en la sierra. Y ahí está el mapa. No le pierda a usted. Busque su municipio. Mira, Ocampo, San Bernardo, les va a llover fuerte. Guanaceví, Tepehuán, Estopia, Tamazula, Canelas, Santiago, Papasquiaro, Otáez, San Dimas, Pueblo Nuevo, la Sierra de Durango, Mezquital, ahí vienen tormentón, ¿eh? ¿Dónde estará lloviendo? No tan fuerte, pero lloverá. Durango capital, Canatlán, Nuevo Ideal, Coneto de Comonfort, Indé, San Pedro del Gallo, San Luis del Cordero, Mapimitla, Gualilo, Gómez Palacio, Lerdo, San Juan del Río, Pánuco de Coronado, Puanas, Nombre de Dios, Xúchil. ¿Dónde no se esperan lluvias? Bueno, no hay condiciones. En Cuencamé, en Guadalupe Victoria, en Santa Clara, la mayor parte del territorio de Simón Bolívar y San Juan de Guadalupe. ¿Qué viene? ¿Qué viene para los próximos días? Bueno, para los próximos días viene, pues como pueden observar, viernes, ya hay condiciones para todo el estado. Ahí estamos, abajito, eso. Sábado, todo el estado prácticamente. Domingo, la sierra. Y sí, nos alcanza todavía lluvia para lo que viene siendo Durango capital. Así, así las condiciones. Observen ustedes el pronóstico de la CONAGUA para hoy y para los próximos 3 días. Bien, bueno, es una mañana, le digo, de 15 grados centígrados. Ah, está fresquecita, agradable. Pero el día de hoy se espera una máxima de 31 grados centígrados aquí en Durango capital, lo que ya nos hace pues que será una tarde calurosa. Estas condiciones de temperaturas mínimas rondando los 12, 13 grados centígrados y las temperaturas máximas arriba de los 30 grados centígrados van a permanecer todos estos días, jueves, viernes, sábado y domingo. Así estaremos cerrando toda la semana aquí en la ciudad capital. Vientos, déjeme le digo, hoy se esperan vientos fuertes, sí. Hoy jueves, viento fuerte. Atentos, ¿eh? Hay alrededor de la tardecita, como a las 6 de la tarde, 7 de la tarde, por ahí viene un viento fuerte, entre brisa fuerte y viento fuerte. Ya después, los siguientes días, pues será un viento moderado. El sábado me marca un pico, pero ya lo platicaremos mañana, ¿no? Entonces, atentos, como a las 6, 7 se sentirá un viento. Viento más o menos fuerte aquí en la ciudad de Durango. Siendo las 6 de la mañana con 42 minutos, vámonos a la portada de El Órale Qué Chiquito. ¿Qué aparece el día de hoy en este importante medio de comunicación? Fue el día, en el marco del Día Internacional de la Juventud. Chavos, chavas que me están escuchando, ¿cuáles son los principales problemas que ustedes visualizan para su tan joven edad? Bueno, de entrada nos comenta el regidor capitalino, Jorge Herrera, que los muchachos tienen condiciones complejas para acceso a vivienda. ¿Ya se compraron alguna casa? ¿No? ¿Está cara? Pues ahí está el problema, ¿no? Ya no es tan fácil comprarse un terreno, comprarse una casa. Le andan batallando los chavos para el empleo, un buen empleo, ¿no? Donde existan las condiciones. Que digas tú, ah, oye, pues es una chamba en la cual estoy a gusto, me llega la quincena, me alcanza, ¿no? Yo veo esta vida muy prometedora. Traigo para repartir, para dar, para divertirme, para comprar, para ahorrar. También otro problema que traen los chavos, el tema de la educación, ¿sí? Tienen oportunidad para una carrera de educación superior.
de ir avanzando.

0: No sé. Pues es que cuando eres joven, incluso por ahí puedes visualizar que si una maestría, ¿no? Que si un doctorado, ¿no? Dices, oye, pues es que, híjole, sale bien caro. Hoy está hasta caro el titularse. Se los digo porque, vamos, oye, pues titúlate, sí, pero me cuesta tanto. ¡Oh, su mecho! Con ganas de no titularte, ¿no? O sea, todo esto que le estoy platicando son situaciones que agobian a nuestros jóvenes en el México, ¿no? Y en Durango, pues nos dice el regidor Jorge Herrera, pues también, ¿no? El empleo, la vivienda, la educación, la salud mental, que es otro de los puntos críticos, ¿no? Que estamos ahorita viviendo en estas nuevas generaciones, en donde por todo esto que les comento, pues hay mucha angustia, ¿no? Hay de pronto hasta cierta desesperación para qué sigue el día de mañana, porque estás en esa transición de que el día de mañana serás un adulto. Parker, tarde que temprano, tendrás mi edad, ¿eh? Y el Parker, ajá. Ya sé, es un jovencito, es un jovencito, ¿no? Pero empieza uno a decir, ya estoy en los 20. Y el día de mañana, híjole, me acerco a los 30. Y ahí es donde en los 30 está el quiebre de que ya no eres el joven. Y entonces, ¿cómo te visualizas? Le preguntas a un chavo y sí le angustia, ¿eh? Sí le angustia. Empleo. ¿Le angustia el tema de la vivienda? ¿El tema de la educación? Sí le angustia. Bueno, tocaremos ese tema, ¿eh? Porque sí hay un tema ahí que marca en este marco del Día de la Juventud, pues marca muchos retos que tienen nuestras nuevas generaciones. Por eso está en portada. Está en portada hoy de El Órale, qué chiquito. ¿Qué más viene en este importante medio de comunicación? Un exhorto. Un exhorto. ¿Quién puso esa imagen, muchachos? Ese es frijol, ¿eh? Ese es frijol. No, está bien, pues es el campo, ¿no? Es el campo. Pero el exhorto es por el maíz y el sorgo. ¿Ah? Y pues este ni maíz ni sorgo, ¿verdad? Pero bueno, es frijol, es frijol. ¿Por qué fue el exhorto? Hubo dos diputados laguneros, Nadia Milán, y también el diputado. Ahorita, bueno, ahorita le doy el nombre del otro legislador, que en la permanente del Congreso subieron a hablar de una crisis que tienen ahorita los agricultores de la zona laguna, los productores de maíz y los productores de sorgo. El campesino siembra, invierte, diésel, fertilizante, en la laguna pagan, porque es agua de riego, pagas el agua, pagas los jornales. Le dedicas tiempo, dinero y esfuerzo, la semilla y todo lo que conlleva. Y ya cuando levantas la cosecha, dices, ok, aquí está mi cosecha, la quiero vender. Y le dicen, sí, pero te la pago a un peso. Y el campesino, ¿cómo, perdón? ¿A cuánto me lo va a pagar? A 1,20, a 1,20. ¿A 1,20 el kilo? Sí, a 1,20. Oiga, con eso no saco yo ni. Pues para nada, ¿no? Para nada, no saco. No, pues así está. Así está la situación. Y entonces requieren, pues, que entre el gobierno, al final de cuentas, en ese caso el gobierno federal, con el tema de, pues, un apoyito, porque si no, el campesino está quebrado. El campesino está quebrado. Así lo manifestaron en la tribuna, subieron un exhorto y el exhorto fue aprobado de manera unánime, pues, para pedir a los gobiernos de que alivianen a los agricultores, ¿no? Hay un problemón ahorita con el tema del mercado para el campesino. En Jalisco están con el tema del agave. El tequila sigue siendo uno de los principales productos de exportación de México y sube de precio. Increíblemente, el agave azul está en el suelo. No es posible que el tequila esté caro y el agave esté barato. Aquí, este tipo de cultivos, el sorgo y el maíz forrajero, pues va para el tema de las engordas del ganado. La carne está cara, ¿Sí? Pero entonces el alimento para ganado está barato. Y uno dice, pues, ¿cómo está eso? No entiendo yo. Bueno, no hay una planeación. Y ahí es culpa del gobierno. Es culpa del gobierno que no coordina para que no saturemos. El campesino dice, pues es que trae precio. El año pasado traía precio. Pues siembro este año y se satura. Y el año pasado traía precio y ahora no. Ahí están los desequilibrios. Hablando del frijol, ya que estamos viendo frijol ahí de a montón, también ayer hubo un reclamo fuerte de la CNC en voz de Toño Morales, ¿no? Que también habla de que el presupuesto federal pues no está alcanzando para los agricultores de México. Dijo, hay un gran descontento del cultivo que quiera, ¿eh? Ahorita el exhorto es del maíz, del sorgo, mañana va a ser del frijol. Y así, del cultivo que le busque. Hay un terrible desequilibrio de mercados. Y al consumidor las cosas están caras. Las cosas están caras. Entonces, en medio, pues hay una gandalle, ¿no? En medio hay una gandalle. Por eso está importadísima el día de hoy esta situación de la crisis para los campesinos de la región Laguna. ¿Qué más viene? ¿Qué más viene hoy en el Órale, qué chiquito? Bueno, lo que México ha logrado históricamente, 407 medallas. La cifra más alta, en cuestión de Juegos Centroamericanos. Llegó México y dijo, ¿qué pasó? Yo gano todo. Paz, paz, paz, paz. Ha cambiado el deporte en Centroamérica. Antes Cuba dominaba mucho. Pero bueno, pues Cuba trae muchos problemas y ya se refleja también, incluso en sus resultados deportivos, ¿no? Pero México se fue, arriba totota en lo que fue todo el tema del medallero, una gran cantidad de medallas, de oro, de plata, ¿no? Y ahora la presidenta dijo, bueno, pues hay que premiarlos a todos, no solamente el oro, también está hablando de becas para deportistas a partir del próximo enero del 2027. Este resultado de los centroamericanos ha sido histórico. México terminó como tricampeón centroamericano, 167 medallas de oro, 125 de plata, 115 de bronce. Y recuerde, de ese grupo de grandes deportistas, hay duranguenses, 6 duranguenses que también se trajeron una medalla y están listos ya pensando, visualizando pues las Olimpiadas, que será maravilloso, ¿eh? Sería maravilloso. Vamos a ver si con todo este apoyo que está anunciando el gobierno de México, pues ahí se siguen creciendo pues más y más talentos deportivos. El director de la CONADE, Rommel Pacheco, explicó que el alto rendimiento recibió durante el proceso 1,000 millones de pesos para preparación. Se habla del fortalecimiento de becas, respaldo a federaciones, entrenadores, todo esto al Comité Olímpico Mexicano. Sí, porque estamos hablando de todos los deportistas, pero atrás de ellos hay un gran equipo, ¿eh? Hay un gran equipo de entrenadores, infraestructura, un gran trabajo. Pues felicidades, fue tema ayer durante la mañanera. ¿Qué más viene hoy? En el Órale, qué chiquito, un tema internacional, ¿no? Ya sabe cómo es Donald Trump. Donald Trump, que por cierto, ¿ya supieron que tuvo que escapar en un contenedor de catering? ¿En serio? Andaba ya en una gira, allá en Arabia, no sé qué, aquella zona, Turquía, y de pronto los... Tipo película, ¿eh? Tipo película así de... Sí.
1: Está en peligro, águila pelona. Águila pelona está en peligro. La sacamos, sáquenle en una caja, despistemos al enemigo.
0: Y entonces dijo, usted métase aquí. Y lo sacaron así como para despistar porque había una amenaza. Donald Trump dijo, yo no tuve miedo. Claro que no. Dice que no, pero pues iba ahí escondidillo. Bueno, es que Donald Trump toma cada decisión. Bueno, ya sabíamos, ¿no? De pronto es un hombre que dice no existe el cambio climático. No es cierto. Y vámonos a darle a la contaminación. No, no, no, no, no. Ya no apoyemos a la Organización Mundial de la Salud. Ya, ya, no, el tema de la salud. No, no, no, no, no. No, no, quiten el apoyo, quiten el... ¿Qué nos importa la salud del mundo? ¿Qué nos importa, no? Ah, le interesa la guerra. Ahí sí le destina, ¿eh? Ahí sí le inyecta miles de millones de dólares, ¿eh? Le encanta la guerra. Bueno, ahora porque es noticia, la Organización Mundial de la Salud defendió los calendarios de vacunación infantil basados en evidencia científica después de que el presidente Donald Trump firmara una orden ejecutiva que reduce de 18 a 11 las vacunas recomendadas de manera universal para todos los niños en los Estados Unidos. La medida no prohíbe las vacunas, pero reclasifica algunas, entre ellas la hepatitis A y B, el rotavirus, la influenza, COVID-19, y lo deja como decisiones de elección clínica compartida entre padres y médicos. Es así de, oiga, tenemos esta vacuna. ¿La quiere? ¿No? ¿No la quiere? No, solo. No se la ponemos, ¿no? No se la ponemos. No, es que fíjese, es que yo he leído que ponen un chip ahí, que no, son, no se la ponemos, ¿no? La, acá, esta sí es importante, ¿eh? Esta sí es importante, esta sí se la tengo que poner, ¿no? Ah, no, no, esta no, esta tampoco la quiere, tampoco. Pues no se la ponemos, ¿no? No se la ponemos. Miren lo que ha pasado en el mundo, ¿eh? ¿Qué pasó en el mundo, en México? ¿Qué pasó con el tema del sarampión? Una enfermedad erradicada. Y de pronto regresó el sarampión. Y ahora sí, no, póngale la del sarampión, póngasela, póngasela. Eso de estar jugando a ser un especialista en temas que no lo son, porque Donald Trump será un hombre muy hábil en cuestión de negocios, de dinero, es multimillonario, en otras cosas será muy hábil, pero de pronto en esas decisiones que él toma, ¿no? Uno de los puntos más controvertidos es la posibilidad de separar la vacuna triple viral contra sarampión, paperas y rubiola en tres aplicaciones. Expertos y asociaciones médicas han advertido que eso podría generar retraso y reducir las tasas de vacunación. Bueno, ahí está la OMS diciéndole a Trump, ¿what? ¿What? No, no te, no, vete allá a jugar a tus avioncitos, vete allá con tus portaaviones, no, vete allá. No te metas en el tema de salud porque donde metes las manos todo descompone este hombre, ¿no? Algo tramará el presidente Donald Trump, pero es obviamente portada de el órale, qué chiquito. ¿Y qué más? ¿Qué más vamos a platicar? No está en portada, pero marcó ayer la noticia política, ahorita les voy a dar datos. ¿Vieron el pleito en el Senado? Es que como ahorita está la permanente, ya es que los diputados y los senadores se van a un periodo de receso, duran meses. Sí, los diputados y los senadores dicen, ok, vámonos de receso y se avientan no sé cuántos meses de receso. Así que, oye, ahí regreso de vez en cuando. Ahí de vez en cuando ahí me hablan, ando acá no sé dónde. Y dejan por ahí un grupo de legisladores que están en la permanente y hay una combinación entre diputados y senadores. El diputado de Morena, Arturo Ávila, ayer en la permanente planteó la posibilidad de adelantar el desafuero contra el senador Alejandro Alito Moreno, al dirigente del PRI. Sí, porque dijo, es un traidor a la patria, anda allá en Estados Unidos pidiendo apoyo, anda ya haciendo su berrinche, ya ve que fue a la Suprema Corte de Estados Unidos a quejarse del INE, de unos consejeros, y que porque les dice que lo están censurando y que quieren que les quiten la visa. Bueno, anda Alejandro Alito Moreno en esa noticia internacional. No sé qué le va a responder Estados Unidos, pero él anda allá, ¿no? Él anda allá. Y entonces Arturo Ávila dijo, no, dijo, vamos a adelantarle su desafuero porque este señor tiene cosas pendientes en Campeche. Se habla de enriquecimiento ilícito y bla, bla, bla, pues vea, lo tiene mucho dinero. Que lo investiguen, vamos a quitarle el fuero. Y eso provocó que un diputado del PRI Carlos Gutiérrez Mancilla, todo el mundo lo conoce como el diputado Mancilla. Bueno, llegó y le dio un descontón, tipo barrio, ¿No lo viste, Parker? Tipo huizache. Llegó y le dijo, ahorita le voy a mostrar el video, así de, órale, papito. ¿Qué onda? ¿Cómo estás? De ese descontón que calienta. Y empezaron ahí a decirse de cosas y que narco, tú eres el protector de los narcos y tú eres el no sé qué de Alito. Bueno, mal el tema. Dos diputados, ¿no? Fue la noticia. Incluso el gobernador de Durango, Esteban Villegas, andaba en Ciudad de México y cuando vio todo esto subió un video a sus redes sociales. También se los voy a compartir. Donde dice el gobernador de Durango, dice, oigan, la gente está cansada de tanta violencia, ¿no? Como para ver a dos representantes, a dos políticos de dos fuerzas diferentes, andarse ahí calentando, andarse empujando, andarse escupiendo. Dijo, no, eso no le ayuda. Dijo, México requiere acuerdos. Sí, podemos tener diferentes opiniones, dijo, pero no por eso. Te voy a esperar a la salida, ¿eh? A la salida te espero, ¿eh? Y a la salida a darse un tiro. ¿Qué onda? ¿Qué traes? ¿Qué traes con mi patrón, Alejandro Alito? ¿Qué traes con mi patrón? Tú eres de los narcos, no, tú eres esto. Oh, se empezaron a decir. Le voy a mostrar el video, la verdad. Qué vergüenza. Este tipo de espectáculos de la clase política en el país, ¿no? Y ahí está. Va a haber una serie de reacciones y hay cosas más importantes, pero pues ni hablar. Fue la noticia. Y es la noticia. Yo creo que hoy en la mañanera le van a preguntar a la presidenta y va a dar su opinión. Ahorita le muestro todo eso. Ya son las 7 de la mañana. Las 7 de la mañana en punto. Voy a una pausa. Ya regreso.
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0: 7 de la mañana ya con 5 minutos. Muy buenos días, amigos que nos siguen a través de las diferentes plataformas del Grupo Garza Limón. Y buenos días a mis compañeros en esta mañana, mi querida Jenny.
1: Hola, buenos días.
0: Buen día, Don Pilar Aguilar.
2: Muy buenos días. Buenos días a todos.
0: ¿Qué nos cuentas?
1: Pues les traigo muy buenas noticias.
0: ¿Ah, sí?
1: Yo vengo muy feliz otra vez y es que Caliente de Durango está a un partido de ganar en esta serie de zona de los playoffs de la Liga Mexicana de Béisbol y hacer historia y pasar a la siguiente fase. El día de ayer ganaron 7-2, igual de visita, siguen allá en Monclova. Entonces todo empezó desde los primeros innings donde Caliente agarró esa ventaja y ya no la soltó. Padrísimo. Dijo, de aquí soy, el que más brilló fue Jonathan Villar, que ahí nos ayudó bastante. Entonces ahorita están al partido de hoy. Si el partido de hoy lo ganan, ya pasan a la siguiente fase. Así es. El partido de hoy es el que define todo y si no, de todos modos tendrían oportunidad pues el día sábado, que sería el siguiente partido, que ese ya sería aquí en casa. Pero como les dije el día de ayer, esperemos que todo quede en hoy y que nomás vengan a celebrar a casa.
0: Pues bueno, vamos a ver qué pasa, pero muy bien.
1: Muy bien, por Caliente.
0: Muy bien,
1: así
0: muy
1: es.
0: Bien. Ha dominado los de Caliente. Bien. Sí, está espectacular. Híjole, uno luego lo empieza a emocionarse.
1: Sí, ya nos emocionaron. Ya nos, le miento.
0: Realmente sí está muy, muy emocionada la afición.
1: ¿Eh? Así es, sí, yo los veo bastante positivos. Pues ahorita, los primeros partidos en el estadio los vi bastante, pues, claro, emocionados con todo esto. Y ahorita, a través de redes, pues sí los han apoyado bastante.
0: Muy bien, en cuestión de deportes, ayer qué bonito cuando la presidenta recibe, nos mostraste tú ayer, desde el día de ayer, cuando la presidenta recibe a los deportistas, algunos de ellos, no a todos,
1: porque
0: son de amontón, son muchos, pero quien toma la palabra es Osmar Olvera.
1: Así es.
0: Es el más destacado.
1: Es el clavadista medallista olímpico, sí. París 2022.
0: Primera figura, me parece.
1: También le ganó a los chinos, algo muy difícil de lograr en clavadismo.
0: Sí, claro.
1: Aunque pues es que tenemos a muchos representantes muy importantes. Yo siento que Osmar Olvera ha ganado mucha imagen, claro, en lo que son los medios y en lo que es la gente, precisamente porque ha logrado sus medallas y esta medalla olímpica frente a un deporte que generalmente dominan pues los países asiáticos.
0: Cierto. Pues ahí está Osmar Olvera. Yo le pregunté, le dije, ¿quién te hizo las trencitas? Dijo, es que fui a Mazatlán.
1: Ahí mero.
0: Fui a Mazatlán y... ¿Eh? No, a mí ya no me salen esas.
1: ¿Ya no?
0: Oh, qué van a andar saliendo a mí. Me sale una trencilla lo mucho, yo creo. ¿Usted nunca ha sido trencita?
2: No.
0: ¿No? ¿Tú no has sido así de más? Parker sí le salen como...
1: Sí.
0: ¿No ha sido más tarde que te hagan tus trencitas? ¿No? Así como Osmar.
2: ¿Rastas o cómo se llaman?
0: No, rastas. No, las rascas son otras. Son diferentes.
1: Sí, sí.
0: Las rastas a mí no me gustan mucho, ¿eh?
1: Están más difíciles.
0: Las trencitas,
2: sí.
0: Pues, vea, está Osmar, está chavo.
2: Amorro.
0: Cuando está chavo, pues todo te luce, ¿no?
1: Sí, aparte lo usó precisamente para los Juegos Centroamericanos. Sí, dijo que era un look diferente y así fue como se concentró. También le digo, creo que tiene mucho que ver el por qué lo escogieron a él para que hablara, porque también participó con una lesión. Después dio a conocer que todo lo que hizo, las tres medallas que se ganó, pues las hizo con lesión. Él decidió participar así y dijo, pues es que de todos modos me quiero medir.
0: Bien, lo más sobresaliente de esta mañanera fue el anuncio de que habrá más apoyo económico.
1: Así es, se va a subir hasta un 10% en las becas a partir de 2027.
0: Muy bien.
1: Y lo que les había comentado el día de ayer, ahorita todas las medallas se iban a pagar porque antes tenían esto, que por decir, yo gané 5 medallas, pero solamente me pagan la más alta que tuve y solamente una. Y ayer Rommel Pacheco dijo, no, ahorita vamos a pagar todas. Y ayer les platicaba el caso de, es una nadadora mexicana, ganó 11 medallas de la 11,
0: todo se va a rayar.
1: Sí, de las 11, 8 fueron de oro. Entonces, imagínense.
0: Rayadísimo.
1: Exacto. Entonces, sí, les va a ir bastante bien y yo creo que este incentivo, pues sí los va a motivar mucho más para Lima, que era lo que quería Rommel, abrir más espacios en Lima para tener más espacios en los Olímpicos y de ahí tener más oportunidad de ganar medallas. Que miren, si esto les dio para los centroamericanos, no quiero imaginar cuánto les va a dar para los Olímpicos.
0: Sí, sí, va y echen. Tenemos 6 deportistas, recuerden, en Durango, ¿eh?
1: Así es.
0: Son 6 deportistas. dentro de ese grupo.
1: Así es.
0: Tiene la visión rumbo a las Olimpiadas.
1: Exacto.
0: Esperemos que se les den las condiciones. Oh, Pilar, ¿qué nos platica,
2: bueno,
0: Pilar?
2: Yo veía Superman.
0: Sí, cómo no. Yo veía Superman, Supergirl, Supercan.
2: Bueno, yo perdía mucho después. Así pero ya. Superman hace muchos años. ¿Cómo empezaba la serie? Es un pájaro. Es un avión, no, es Superman.
0: Ah, es Superman. Bueno,
2: pues ayer aquí en los sobrevuelos de Durango.
0: Era Superman.
2: No era un pájaro, ni era un avión, ni era Superman.
0: No.
2: Era la Marina de México.
0: No me digas.
2: La Marina de México es la que realizó. Ya ves que le estuvimos comentando ayer desde los en vivos que hice antes del noticiero y en el noticiero. Sí. Pues de que había un operativo que decían que era militar, que había militares en el Culiacancito y los sobrevuelos que provocaron. Se apoderaron del espacio aéreo de Durango,
0: sí.
2: Que había habido apagones. Bueno, pues era este operativo ahí en el Culiacancito, elementos de la Marina. No hay información oficial.
0: No,
2: ¿cómo
0: no,
2: nos dimos cuenta que era de la Marina? En los en vivos que yo hice comentaban, hay mucho gobierno, hay militares, pero era oscuro, pensaban que eran militares, eran elementos de la Marina. ¿Y cómo nos dimos cuenta? Porque transitando unos vehículos de la Marina por el Boulevard Domingo Argueta, cerca de la SEP, interceptaron ahí a un individuo que al parecer ellos dijeron nos anda siguiendo. Y le llamaron la atención, a su estilo de ellos, le llamaron la atención y ya siguieron trabajando.
0: Entonces, ayer nos cayó
2: La Marina.
0: Oiga,
2: pero ¿dónde puede ver usted las imágenes? No hay. O sea, llegaron en secreto.
1: Exacto.
2: Y sabrá Dios si todo andará.
0: Avisen. Avisen para recibirlos. Es cierto. No avisan, ¿eh?
1: No.
0: Operativos especiales.
2: Especiales. Hay que provocar. ¿Para qué provocan apagones?
0: No sé, Pilar.
2: Oiga, incluso una persona nos escribió ahí: oiga, el radar del aeropuerto no detecta ningún vuelo. Fíjese, a ese nivel.
0: A ese nivel. Pues, no sé, ahora sí que la Secretaría de la Marina...
2: Uno tiene su manera de trabajar.
0: Tiene su manera de entrar, revisar, mapear, fotografiar.
2: Para aquellas personas que estaban preocupadas, aquellos duranguenses de bien, porque se habían ido los murciélagos y se habían ido los acorazados, yo les dije, si se necesita van a llegar aquí a trabajar. ¿Qué les cuesta de Mazatlán, que andan muchísimos marinos, darse una vueltecita a Durango?
0: Si se ofrecen,
2: como lo hicieron.
0: En un brinco.
2: Operativos en Tamazula. En Tamazula aseguraron más vehículos. Oiga, ¿cuántos vehículos robados circulaba ahí en el Durango, Tamazula?
0: No, pues varios.
2: No, pues ahorita ya van como 20 asegurados. Sí, sí. Como 20 asegurados. Ya, fíjese cómo robados en Sinaloa y usados ahí como si nada en Tamazula.
0: Qué bueno.
2: El Ejército Mexicano, la Policía Estatal, la Policía Municipal, la Guardia Nacional están haciendo su chamba.
0: Pues yo creo que todos, bueno, casi todos. Qué bueno que venga la Marina, qué bueno que estén preparando algo. ¿Qué será? Pues nos vamos a enterar. Nos vamos a enterar en algún momento.
2: Así es.
0: ¿O no? Porque sorpresa, sorpresa.
2: Bueno, es sorpresa.
0: La Marina llega a sorpresa. Vengo por ti, que la canción.
2: Avisa. Pues ya ve cómo han operado aquí. ¿A quiénes se han llevado de aquí?
0: Sí, objetivos de alta.
2: Prioritarios. Llegan, lo detienen y se van.
0: Vean lo que sucedió en Tizunzán.
1: ¿Cómo?
0: En Michoacán. Deje que lo pronuncio bien.
2: Bueno, en una comunidad de Michoacán.
0: Allá en Michoacán, no le ponen nombres raros. Pues ya ve que hay estos temas de desarme.
1: Así es.
0: Y entonces cuando está la rueda de prensa y todo, delante de todo el mundo empiezan a destruir las armas.
1: Así
0: es un arma hechiza. Ya está. Se le tronó. Estaba cargada.
2: Ese nomás un error.
0: Sí, terrible error. Terrible error.
2: Y la revisan muy bien.
0: Cuatro personas resultaron lesionadas en Tizuntanzán, Michoacán.
2: ¿Cuál, pongan?
0: Cerca de Tangamandapio. Luego de que un rifle se accionara accidentalmente de una jornada de desarme encabezada por el ejército mexicano. El arma aún estaba cargada cuando comenzó a ser destruida con una sierra.
1: Híjole, qué peligroso.
0: Pero es que fíjate, a ver. Cuando... Ahí está. ¡Pam!
2: Sí.
0: Yo cuando...
2: Arrestado ese...
0: Sí, lo más seguro. Pero cuando usted, alguien traiga un arma, nunca te pongas
1: enfrente
0: del cañón. Nunca. Nadie.
2: Nadie.
0: No. Espérate, apúntale para allá, güey.
1: No, para acá.
0: Aunque ahí el error fue precisamente que se empezó. Ver, esto es la imagen. De entrada ahí estaba y apuntando, ya estaban los otros ahí viendo, ¿no? Estaban de metiches. No, pues ¿saben qué? Ábranse. Halo, antes no mató a alguien, ¿eh?
2: Oye, a mí me pasó con un jefe de la policía judicial del estado.
0: Ajá.
2: Que me apuntaba y le decía, "Batura de para acá, andábamos jugando."
0: No.
2: Él andaba jugando.
0: No.
2: Yo no le decía, "Apúntale para allá." Y cuando levantó el rifle, ¡pum!
0: Exacto.
2: Lo levantó, le accionó y salió el balazo.
0: Fíjese
2: nomás. Lo acaban de asegurar ese rifle.
0: Fíjese nomás.
2: Cuidado,
0: ahí lo dejamos. Esto sucedió en Michoacán, cuando venga por aquí algún desarme y que vengan los de prensa a cubrir. Sí, pero apúntele para allá, ¿no?
1: De lejitos cubrimos.
0: Sí, apúntele para allá, no va a ser la de malas. Bueno, ¿qué nos platicas?
1: Oigan, les traigo noticias, es que seguimos con este tema y yo creo que este tema no se va a terminar hasta que Mikel Arriola haga algo. Y es que 5 equipos de la Liga de Expansión, que ahorita ya nos compete este tema por Alacranes, que actualmente está compitiendo aquí. Alacranes no está entre los equipos que fueron, pues se presentaron ante el Tribunal de Arbitraje a pedir que pues revisen lo que la FMF dijo, porque aparentemente quieren ya eliminar el ascenso y descenso de manera definitiva. Entonces, pues obviamente estos equipos de la Liga de Expansión dicen, es que esto no es justo, porque pues sí desanima mucho la competencia en la Liga de Expansión, saber que una vez que ganes, pues ya no hay nada más.
0: Claro.
1: Ya no hay nada más. Entonces, ahorita ya lo pasaron, el Tribunal de Arbitraje pues es el mundial, es okay. El que define básicamente las reglas, es el que aprobó el VAR, es el que aprueba pues todos los cambios que hay en todo el fútbol. Entonces aquí, y no solamente en el fútbol, en la mayoría de los deportes, aquí están buscando una solución. He de decirles que fue también la comisión de arbitraje la que le quitó la sanción a los equipos de expansión, porque la FMF ya había dicho, yo no quiero que se manifiesten, y lo sancionó de manera monetaria. Y la comisión dijo, oye, eso no se vale, quítales la sanción. Entonces ya ha habido varios roces entre la Federación Mexicana y la Liga de Expansión, y ahorita ya se fueron a un nivel más alto, pues buscando que vuelva eso.
0: Es que no es justo.
1: Así es.
0: No es justo lo que está haciendo. Eso surgió en tiempo COVID.
1: Así es.
0: Y dijeron, así lo dejamos. Mira qué fregones, ¿no? O sea, ya pasó la pandemia y dijeron, así lo dejamos, ¿no?
2: Así es.
1: Bueno, ya varios años.
0: Ya tiene varios años.
1: Así es.
0: Me han preguntado sobre el eclipse, es que ahora no se vio en México. Uh-huh. Ya ven que aquí tuvimos un eclipse total, ¿no? ¿Se acuerdan? Fue espectacular. Ahora le tocó a Europa, y vean las imágenes que estuvieron compartiendo ayer del eclipse total de sol allá en España. Espectacular, ve.
1: Así es.
0: ¿Sí? ¡Achis! ¡Oh!
2: Más.
0: Me hizo recordar lo que vimos en Durango, ¿eh?
2: Sí, cómo no.
0: ¿Se acuerdan? Qué gran oportunidad tuvimos ese momento. Sí,
1: así es.
0: Yo andaba allá en el Hawái, allá en Canatlán, allá me tocó a mí cubrir cuando se dio el eclipse, y fue maravilloso, una experiencia incluso. Y hay otro, ahí está, mira qué bonito. Espectacular postal del eclipse total de sol. Esto fue en Zaragoza, España. Había otra en Tarragona, España. Hay una donde unos chavos logran captar a distancia, a ver si ahorita la encuentras para más adelante, en donde están con la bicicleta así haciendo...
1: ¿Trucos?
0: Sí, trucos. ¿Ya lo viste? Y lo captan, ¿eh? Lo captan así a la distancia, le toman cuando está haciendo algo que parece deportista, pues obviamente será irrepetible.
1: Así es.
0: Al menos no para esta generación, le tocará a otras generaciones posiblemente, pero fue... realmente espectacular.
2: Qué bonito.
0: Qué bonito. Muy bonito. ¿Qué más nos platica, Pilar?
2: Oiga, pues a propósito del... Miren, en Tamazula, Durango, un operativo, aseguran 4 vehículos robados. En Tayoltita agreden a la Guardia Nacional al amanecer de ayer. Hay 12 guardias nacionales lesionados y un civil sin vida. No se sabe si ese civil fue uno de los agresores. El caso es que ahí apareció sin vida, y luego tenemos lo de la Marina. Y a propósito del gobierno federal, de las instituciones de seguridad. Mañana va a haber una rueda de prensa. Están fortaleciendo aquí la denuncia al 089.
0: Muy bien.
2: La conferencia de prensa nos escribió Omar Flores. Omar Flores, sí, es señor. El representante aquí de la Secretaría de Seguridad y Protección Ciudadana de Omar García Harfuch. Dice que va a haber una conferencia de la actualización y la atención de prevención del delito de extorsión. Es en el tema del número 089.
0: 089 está funcionando.
2: Está funcionando. Y quieren que funcione más. Que sí, toda la gente, este 089 es para denunciar la extorsión.
0: Anónima.
2: Completamente. Sí, completamente.
0: Para que no diga,
2: entonces,
0: que
2: pues
0: miedo,
2: va a ser ahí en el Bicentenario, en la sala Rosaura Revueltas. Y bueno, Omar Flores pues se ha reunido con diferentes autoridades, incluso con el secretario general de gobierno, con el fiscal, con el secretario de Seguridad Pública, con el director de Seguridad Pública Municipal también. Y bueno, pues están fortaleciendo pues que la gente denuncie.
0: Claro.
2: La conciencia para que la gente denuncie.
0: Este video se volvió viral, es de La Paz.
3: Usted que tanto habla.
2: Baja California Sur.
3: Ay, que La Paz, Baja California.
2: Muy bonito.
1: Está muy bonito.
2: No, unas playas, que Cancún y que nada.
0: Vean ustedes este grupo de pescadores que rescata a una niña. Cuidado cuando van al mar,
2: Cuidado.
0: Porque, a ver, sí, está muy tranquila la playa de La Paz.
2: Sí, la mayoría de las playas son muy tranquilas.
0: Pero no deja de haber corrientes.
2: Claro.
1: Así es.
0: Vean lo que le sucedió a esta niña, que en un momento dado pues le rentaron por ahí una tabla acuática en la bahía de La Paz, Baja California
2: Sur,
0: y pues se la llevó a la corriente. Afortunadamente un grupo de pescadores la rescató, ahí le va, a 1 kilómetro de distancia de la playa.
1: Así es.
2: Estaba la deriva. ¿Qué playa sería ahí? Ahí no es playa.
0: Allí, bueno, es que ya andaba adentro, ya se
2: pero
0: metió.
2: Pero un kilómetro, ahí
0: se
2: no
0: lo,
2: es un kilómetro.
0: Se lo llevó, se la llevó la corriente.
2: No, ahí no hay playa.
0: ¿Usted qué dice?
2: Es el mar ahí. No, en la playa son pura bahía y camina usted 100 metros y le llega a la rodilla.
0: Ahí estaba, que había que
2: no, pero esa no es la playa.
1: Mira, la niña está chiquita.
2: Ahí está lejísimo de la playa, está ahí.
0: Está lejísimo.
1: Ni se alcanza a ver, de hecho.
0: Estaba practicando esta actividad recreativa, pero las fuertes rachas de viento y las corrientes marinas ya no le permitieron regresar a tierra firme. Estaban practicando ahí el papá y la niña, y quien quedó por ahí a la deriva fue la niña.
2: Lejísimos de la playa.
0: Afortunadamente los pescadores la encontraron.
2: Qué bueno, bueno.
0: Yo por eso cuando voy al mar, no me gusta subir ni a la banana. Ni a la banana.
1: Nomás se va a mojar los piecitos.
0: No, sí, pues que ya joder. Vamos a la banana, que no sé qué tanto.
2: Ay, el mar abierto. Miren nomás cómo está el mar.
0: Bueno, ni al yate fiesta. A mí me marea la yate fiesta.
2: No, las playas son hermosas.
1: Lo bueno es que no había un oleaje tan
2: pues sí, está picado el mar.
0: Está picadito, está picadito. Es un milagro ahí,
1: Sí.
0: Y bueno, ahí los pescadores.
2: No, chilingue, te coloco,
0: ahí se alcanzó a ver la playa.
2: Sí,
0: ¿usted qué tanto presume? Que ahí parece alberca, para que vea que no.
2: Tantos kilómetros.
0: No, está peligroso.
2: Es mar abierto.
0: Ahí está.
2: Bueno, el mar es peligroso. Sí. Es más peligroso.
0: Así que yo sí conozco también La Paz.
2: No más usted.
0: Sí está. Es que hay días. Por ejemplo, ahorita en Mazatlán ha estado cerrada la playa porque andan 3 cocodrilos.
2: Ay, yo conozco. Sí. Deben de andar más.
0: Andan 3.
2: Deben de andar mucho
0: bueno,
2: más.
0: Bueno, los campistas son 3, entonces salen y dicen, no, no puede salir niño porque hay un cocodrilo, pues no le voy a agarrar.
1: No, mejor no salgo.
0: Sale el cocodrilo, pues no, pues es un peligro.
2: Yo cuando iba a Mazatlán me disfrazaba de cocodrilo.
0: Sí, señor.
2: Sí.
0: Tengan mucho cuidado, vayan, disfruten, pero cuando le digan, oiga, está picado el mar, está mal el clima.
2: Asustar a la gente.
1: Sí, cheque las banderitas que ponen.
0: No se arriesgue.
2: Oiga, pero
0: no. Ah, mira, ahí está, mira, ya lo encontraron los del máster.
2: Ahí está.
0: Ah, no era bicicleta, es patineto.
1: Es patineta, ajá.
0: Véalo.
2: Ay, qué chulada.
0: Qué toma hicieron estos muchachos.
2: Sí.
1: Qué genial.
0: Órale. Ahí está, aprovechando el eclipse solar total. Encontraron la toma.
2: Sí, hombre.
1: Fue el momento perfecto.
2: Puro profesional aquí.
0: No.
2: Grupo Arsalimín.
0: ¿En dónde fue esto, muchachos? ¿En qué parte? Bueno, obviamente fue en Europa, ¿no? Donde se pudo haber apreciado, pero no sé en cuál país. Bueno, pues ahí está lo que lograron. tanto el deportista como sus compañeros en cuestión de imagen.
1: Imagínense que se hubiera caído, que no le sale el truco.
0: Qué padrísimo. Qué padre. Y antes de irnos a la pausa, quiero mostrar lo que hizo ayer un diputado del PRI.
4: Ah,
0: porque él va, él no puede decir que él va y provoca. Fue lo que conocemos en el barrio, ese descontón que calienta.
4: Hey.
0: ¿Ah? Tú no eres de barrio. Tú no eres de barrio. Parker sí. De volar al parque dijo, en el Huizache.
4: Un patadón allá.
0: Sí. Es que llega usted y lo que hace es, bueno, en el barrio es así de. Ábrete. Es la cachetada.
4: ¿Qué traes?
0: Es la cachetada. En este caso fue una aguantada. A ver, tenemos el video. Ahí va el diputado del primer. Ahí está. Se acerca, supuestamente lo saluda. Ahí le dio el llegue. Y no fue una. Tronó,
4: Sí.
0: Ahí fue ya donde ya lo calentó a Arturo Ávila, este diputado del PRI, Carlos Mancilla. Sí, terrible, terrible, terrible. Y ahí empieza el altercado. Y ahí va, ahí está. Obviamente se calentó Arturo Ávila, dijo, pues no me toques. Sí. Y de ahí lo confronta y le estaba atórale, le vamos a darnos un tiro y pocos no sé qué. Qué espectáculo tan vergonzoso.
4: Diputado del PRI.
0: Es que fue el que calentó al principio, ¿no? Está enojado porque Arturo Ávila pidió que se adelantara el desafuero de Alejandro Alito Moreno.
2: Oiga, pues si ni se la lleva ahí, se la lleva en Estados Unidos.
0: Bueno, pues sucedió eso. Entonces, esto fue lo que fue a reclamarle que en tribuna insulte, que no sé qué tanto, y no te lo voy a permitir. A ver si pueden poner el video con sonido, muchachos, para que escuche se escuche es una aguantada. De esa aguantada para calentar. Ahí va, súbale el volumen, súbale, ahí va. A ver si escucha.
5: No me toques.
0: ¿Me vas a mandar a matar?
5: Así como hace.
0: Pues, ¿qué cosas, no?
4: ¿Qué cosas? Pues ese diputado hizo lo mismo que Alito con Fernández Noroña.
0: Sí, y también fue uno de los que participó. ¿Sí? Y ha tenido otros altercados, este diputado. Arturo Ávila habla muy fuerte, realmente sí, es muy directo. Sí, sus calienta.
4: Claro.
0: Sí, se calienta, pero pues con palabras, ¿no? Con palabras.
4: Con
0: ya de irse al. Pues qué traen. Te espero la salida.
1: Muy vergonzoso. Parece que se
4: luego de. Sí. Detuvieron también al que fue jefe de prensa de Alito, ¿no?
0: Sí, pues parte. Eso es parte de lo que anda ahí medio calentando el tema.
4: Dice que es persecución política.
0: Sí, se dice perseguido. Pero bueno, ese es un tema ahí. Pero lo que sí, qué espectáculo de estos dos diputados. Pero el otro dice, no, yo fui a saludarlo. No. Ahí se ve claramente que le hizo así, luego.
1: No, y luego también pues el señalamiento, el dedito, los empujes, o sea, realmente sí hubo mucha comunicación física ahí, en la que pues se veía que él lo estaba agrediendo.
0: Así es en el barrio, no sé. ¿Verdad, Parker?
4: Así éramos.
0: Ya, ábrete. Así fue, hágale cuenta como en el barrio. Como en el barrio, los señores diputados. Bueno, 7:28 a.m, vamos a...
1: La pausa.
0: La pausa y volvemos.
4: Vámonos.
6: Regresamos.
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13: Son las 7 con 31 minutos.
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0: ¿Qué pasó el día de ayer en la permanente del Congreso de la Unión? Porque la permanente ya sabe que los diputados, senadores se van a recesos larguísimos, duran meses de, oye, hay regreso después, sí, las iniciativas, ahí guárdalas, ahí, y así andan, ¿no? Entonces solamente se queda un grupito de senadores y de diputados que comparten ahí sesiones de permanente y ahí desahogan algunas cosas. Bueno, ayer uno de los temas calentó los ánimos en la permanente. No sé si usted ha visto, se transmite incluso. A veces yo la veo porque se avientan como 4 horas, ¿no? De dimes y diretes y suben pancartas y que tú y que yo y que bla, bla, bla. Ayer uno de los temas que calentó en la permanente, una confrontación verbal entre priistas y morenistas, fue la petición de reactivar el desafuero en contra del dirigente del Partido Revolucionario Institucional, Alejandro Alito Moreno, a fin de que sea juzgado por presunto desvío de recursos públicos. Pero no solamente fue el tema de la discusión verbal en la permanente. De ahí, pues casi se van a los golpes, ¿eh? Casi se van a los golpes. El diputado priista Eduardo Carlos Gutiérrez Mancilla, quien no forma parte de la permanente, déjeme decirle que él no forma parte de la permanente, pero que es muy cercano a Moreno Cárdenas, lo esperó a la salida, así como en la escuela, ¿no? Te espero en la salida, ahí estoy en la salida. Y esperó a Arturo Ávila, quien es vocero de Morena en San Lázaro, para reclamarle y tratar de golpearlo, además de provocarlo con infinidad de insultos. Este último pues también se calienta, Arturo Ávila, y le dice porro de Alito. No es la primera vez que Gutiérrez Mancilla actúa de manera violenta, ya lo hizo hace un año, cuando participó en la agresión de Alito contra Fernández Noroña. ¿Se acuerda también aquel vergonzoso suceso? Bueno, pues ahí estaba este diputado priista. Hay varias carpetas de investigación en contra de Alejandro Alito Moreno, que no ha procedido porque tiene fuero. Ya sabe el fuero que gozan los señores políticos, que si eres gobernador, que si eres alcalde, que si eres diputado, que te acusan de algo, no pueden proceder porque tienes fuero. Bueno, es el caso de Alejandro Alito Moreno, que él tiene 5 carpetas de investigación porque se le acusa de daño patrimonial de al menos 83.5 millones de pesos en Campeche. Además, sobre señalamientos que posee propiedades que superan los 500 millones de pesos. Sí, esa es la riqueza de Alejandro Alito Moreno. Entonces se le dice, oye, pues ¿quién pompó, no? ¿Quién pompó, chapatitos? ¿Quién pompó? Vamos a investigarte. Ah, no, no puedo, es que tienes fuero. Entonces Morena dijeron, vamos a reactivar el desafuero y se calentaron las cosas. Bueno, ante este espectáculo hubo reacciones. Incluso el propio gobernador de Durango, Esteban Villegas, en sus redes sociales compartió una opinión sobre lo que él pudo apreciar y que está en las noticias. Y el gobernador dice, qué vergüenza, dice, tanta violencia. La gente está cansada de la violencia, para que además quienes deban discutir y debatir diferentes opiniones también incurran en este tipo de acciones.
1: Las noticias y vi todo el zafarrancho que se hizo ahí en el Congreso de la Unión. Yo ando todos los días en la calle y la gente está cansada de la violencia, cansada de los gritos, cansada de que no nos podamos poner de acuerdo. Y es lo que está viendo todos los días nuestra gente, y llevan la violencia a sus casas, el grito, la denostación. Y la gente lo que quiere es unidad, que nos podamos poner de acuerdo, que respetemos nuestros diferentes puntos de vista, porque los podemos tener, pero que podamos llegar a un acuerdo. Incluso a veces te levantas de la mesa y el acuerdo es que no hay acuerdo y no pasa nada.

0: igual o distinto, que eso es válido. Si en la familia a veces pensamos distinto, ¿por qué no pensaríamos distinto entre partidos políticos diferentes? Pero eso no quiere decir que nos tengamos que ofender, denostar, querer agarrar a golpes. Eso no deja nada a nuestro país. Ojalá que logremos entenderlo y ojalá que logremos atenderlo, que es lo más importante: grandeza, unidad, esperanza, amor, hablar desde el corazón. Y ojalá que entre todos podamos entenderlo, poner nuestro granito de arena. Y bueno, desde donde yo esté, trataré de hacerlo de esa forma. Les mando un saludo, es mi reflexión, es mi punto de vista muy personal. No creo que haya sido lo mejor y ojalá que este tipo de cosas no se vuelvan a dar, y menos pues en los espacios donde se supone que estamos representados todos los ciudadanos.
1: Bien, pues ahí está el gobernador de Durango, Esteban Villegas, desaprobando. Muy desagradado, dice, ¿no? Así, qué vergüenza, ¿no? Esto que sucedió ahí en el Senado de la República. Y es que hay tantos temas en el país, ¿no? México tiene tantos retos. Fíjense, ayer fue el Día Internacional de la Juventud. Y pregúntele a los chavos. Se ha avanzado, ¿eh? Se ha avanzado en los últimos 4 años. Se redujeron las condiciones precarias en 1.5 millones de jóvenes. Pero todavía hay alrededor de 15 millones de personas de 15 a 29 años, es la edad del joven, ¿no? No aquellos que dicen, no, yo soy joven, no, ya, algunos ya somos chavorrucos, ¿no? No le andemos haciendo a que somos, es que soy un adulto, no, es de 15 a 29 años, ¿eh? Ahí está. Y ahí en ese rango de edad hay tanta preocupación por la escuela, por el empleo, por el tema de la salud mental. Hay mucha ansiedad, mucha preocupación. ¿Qué va a pasar el día de mañana? Porque los chavos le andan batallando pues para tener un buen empleo, para hacerse de una vivienda. Ya hay chavos que dicen, no, ¿para qué me caso? ¿No? Apenas me mantengo yo. ¿De dónde? Para pensar en un hijo, pues olvídate, ¿no? O sea, hay cosas que le están angustiando a nuestros jóvenes para que la clase política se ande peleando payasadas. Mira, el regidor capitalino Jorge Herrera, habla de los retos que están enfrentando los jóvenes en esto, en el marco del Día Internacional de la Juventud, que fue ayer 12 de agosto.
2: De agosto, en el marco del Día Internacional de la Juventud, el regidor del PRI, Jorge Herrera, llamó a reflexionar sobre los principales problemas y necesidades que actualmente enfrentan los jóvenes en Durango, particularmente en aspectos relacionados con la vivienda, el empleo, los estudios y la salud mental. El integrante de la facción de regidores del PRI señaló que esta conmemoración representa una oportunidad para analizar las condiciones en las que se desarrollan las nuevas generaciones y determinar qué acciones pueden impulsarse desde el ámbito municipal. El regidor explicó que entre los temas identificados por los regidores priistas se encuentran las dificultades que enfrentan los jóvenes para acceder a una vivienda y encontrar oportunidades laborales, además de continuar con su preparación académica.
3: 12 de agosto se celebra el Día Internacional de la Juventud. Creo que es un buen momento para invitar a todos a reflexionar sobre los problemas naturales que los jóvenes tienen. Hoy en día hemos identificado desde la fracción de regidores del PRI el tema de la vivienda, el tema del trabajo y el tema del estudio.
2: El regidor consideró necesario realizar una introspección desde el gobierno municipal para determinar dentro de sus facultades qué políticas y acciones pueden implementarse para atender las necesidades de las juventudes. El acceso a la vivienda, además de las oportunidades de trabajo y educación, forma parte de los desafíos que deben de ser considerados por las autoridades ante las condiciones que enfrentan las nuevas generaciones.
3: Tenemos que hacer una introspección hacia el municipio sobre nuestras propias facultades y de cómo los institutos, tanto el estatal como municipal de la juventud, aquí en la capital, a cargo de Carlos Villegas, las actividades que hoy están invitando a los jóvenes para las ferias de empleo, para las ferias en temas de cultura, esparcimiento, y sobre todo que en esta temporada y en esta nueva generación que la salud mental se ha convertido en un tema tan importante, pues que también se puedan atender a través de la línea AMA para el bien de todas nuestras juventudes.
2: Considero que las instituciones encargadas de atender a la juventud deben de mantener actividades de integración y esparcimiento, pero también contemplar las nuevas necesidades que presentan las generaciones actuales. En el marco del Día Internacional de la Juventud, el regidor Jorge

0: Herrera reiteró la importancia de analizar los problemas que enfrentan las nuevas generaciones y trabajar desde las facultades municipales para ofrecer alternativas.
1: Y hay que aplicarnos ahí con los chavos porque no la tienen sencilla. Y más ahora en este mundo de inteligencia artificial y todos. Hasta yo me asusto, ¿no? Imagínese usted. Una Feria Nacional del Empleo, por cierto. Sí, hubo por ahí una serie de actividades en apoyo a este sector de nuestra sociedad. En el caso de Durango, se ofertaron 550 empleos.
2: 50 vacantes disponibles en 36 empresas establecidas en Durango Capital, se realizó la Feria Nacional de Empleo para las Juventudes 2026, donde cerca de 900 buscadores de empleo acudieron para conocer las oportunidades disponibles, entregar solicitudes y, de acuerdo con su perfil, tener una primera entrevista con representantes de las empresas. Las plazas ofrecieron empleos formales y prestaciones de ley para jóvenes y personas de hasta 55 años.
3: Esta Feria del Empleo para las Juventudes en emisión 2026 viene a ser un símbolo de la misión de la Secretaría del Trabajo y Previsión Social, que es precisamente la vinculación de la fuerza laboral al sector productivo, acercando oportunidades de empleos dignos, bien remunerados, con prestaciones de ley y con posibilidades de construir un futuro sólido y prometedor para cada buscador de empleo. Nuestro gobernador, el doctor Esteban Villegas Villarreal, mantiene un alto compromiso con la generación de inversiones que representen más y mejores empleos. Nosotros como Secretaría, a través del Servicio Nacional de Empleo, nos comprometemos a generar estos espacios de ofertas laborales diversas y acorde a la formación profesional de nuestros jóvenes, pero también a los sectores de la población que requieren un empleo. Aquí encontrarán vacantes en las áreas técnicas, operativas, posiciones administrativas, de ingeniería, industria de la transformación, tecnologías, automotriz, servicios de seguridad, entre otros.
2: Por su parte, el subsecretario de Desarrollo Político y Fortalecimiento Municipal de la Secretaría General de Gobierno, Paulino Córdoba Quiñones, en representación del secretario general de Gobierno, Héctor Vela Valenzuela, destacó que el empleo contribuye al bienestar de las familias y al crecimiento económico.
4: La realización de esta feria representa un esfuerzo conjunto para atender uno de los temas fundamentales para el bienestar de las familias y el desarrollo de nuestra entidad: el acceso a oportunidades laborales.
1: Bien, ¿qué es Día del Zurdo? ¿Alguien de aquí es zurdo? ¿Muchachos? ¿Nadie? Me comenta mi buen amigo Dani. Oiga, Tony, hoy 13 de agosto es Día del Zurdo. ¿Y? ¿Verdad? ¿Y? Dicen que sufren mucho los zurdos. Yo le quiero preguntar a algún zurdo. ¿Hay algún zurdo aquí? ¿En qué sufren los zurdos? ¿En qué sufren? ¿Que agarran la pluma con esta mano? ¿La taza? ¿Qué? Pues todo es igual, ¿no? Nomás te la cambias de mano, ¿qué onda? Ah, ¿para manejar? Pues también te acostumbras, ¿no? A ver, zurdos, manifiéstense, manifiéstense. ¿Qué pasa con los zurdos? ¿Qué necesitan? Vamos a una pausa, ya regreso.
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1: Continuamos.

0: Bueno, pues vamos a continuar. Tengo algunos comentarios en esta mañana. Saludos, dice, para mi nieta Azul Ariana, que está cumpliendo 11 añotes. Felicidades, Azul. Qué bonito nombre, Azul Ariana.
1: Sí, ese año,
0: 11 años, qué bonito. Tete Aranda, saludos ahí para tu nietecita. Juan Francisco Rangel dice, yo soy zurdo. No, está bien, yo no digo que sea tenga algo malo ser zurdo.
1: No,
0: sí, yo nada más pregunto, dicen que sufrimos. Sufrimos los zurdos. Lopsi López dice, otra uno mete la mano con la derecha, ellos tienen que cruzar el brazo. No, no es cierto. Te acostumbras, ¿no? Te acostumbras a usarla. Los zurdos también necesitan butacas especiales en las escuelas. Ah, bueno, sí puede ser. Pero ahí sigo yo preguntando, ¿en qué sufre el zurdo? Nada más. ¿No? ¿Usted no es zurdo?
1: No, señor. ¿No? Yo conozco muchos zurdos, incluso policías de los tres niveles de gobierno, militares que son zurdos. Manejan las armas como si fuera...
0: ¿Pero no traen la...
1: Sí, la traen acá en la
0: ¿Se zurda. La cambian o cómo?
1: Sí, acá traen la pistola en la zurda, la funda.
0: Sí, la funda.
1: Mandan a hacer
0: sí hay fundas todo. Para zurdos.
1: Sí,
0: ahí
1: sí.
0: Está. Mire, vámonos ya a las policíacas. Don Pilar Aguilar, ahora sí.
2: Toño.
0: Como debe ser. Saludos, Pilar. Buen día.
2: Muy buenos días nuevamente. Buenos días a todos. Bueno, nos están los familiares de Ethan Leonardo Salazar, de 8 años. Nuestro campeón que viene de Corea llega a las...
0: Nuestro karateka.
2: 0922 en punto.
0: Sí. Karate Kid.
2: Sí, Karate Kid.
0: Sí, señor.
2: El karatequito Kid Ethan Leonardo Salazar. Muchas gracias por poner en alto el nombre de Durango y de México. Va a llegar ahorita al aeropuerto Guadalupe Victoria a las 0922. Bueno, nos están escribiendo su familia, que si lo podemos mencionar con muchísimo gusto y muchas felicidades a Ethan Leonardo Salazar. Bueno, pues fíjense que ayer ocurrió un accidente, un trágico accidente, de esos que ya han ocurrido otros, pero en peatones. Ahora fue un ciclista.
0: Ah, caray.
2: Fíjense lo que sucedió. El señor José Ramón Nevares, de 62 años, bueno, pues él tenía su domicilio en la Corona Isabel Almanza, pero ayer circulaba en una bicicleta ahí por Avenida 20 de Noviembre entre Victoria y Francisco y Madero, y lo atropelló un autobús de los amarillos que conducía José Omar. ¿Qué dice José Omar? ¿Qué dice José Omar? Dice, yo me encontraba haciendo alto total en la parada oficial de pasajeros. Ajá. Y al momento de arrancar, antes de arrancar, espejié para ver si venía otro vehículo atrás, pues, y al no observar ninguno arrancó, pero no se percató que la hora occiso, o sea, el señor José Ramón Nevares, en su bicicleta, iba a la par de él en el punto ciego, y es cuando lo impactó.
0: El fíjese, punto ciego.
2: Y es que está muy alto los autobuses, no ven acá abajo. Y hemos platicado mucho ese tema. Ha sucedido con peatones. Ahora sucedió con un ciclista.
0: No, a veces hasta un carrito no lo ven.
2: Sí, también.
0: No el punto ven, ciego no ahí es...
2: Hay que tener mucho cuidado. Y bueno, pues ya la Fiscalía General del Estado se hizo cargo del caso. Al hoyo occiso lo llevaron al anfiteatro para practicar en la necropsia de ley. A don José Ramón Nevares, en paz descanse. Y bueno, pues José Omar, de 28 años, pues fue detenido por la Policía Vial y puesto a disposición del Ministerio Público por la responsabilidad que le pudiera resultar.
0: ¡Qué terrible! Recordemos que las calles de nuestro centro histórico nunca fueron diseñadas ni para el transporte público.
2: No.
0: Ni hay calles que ni siquiera estaban diseñadas ni para vehículos.
2: Menos para autobuses.
0: Siempre se ha hablado de qué se puede hacer con el transporte público en la avenida
2: desde
0: principal.
2: Desde hace muchos años se ha trabajado en eso. ¿Qué haremos?
0: Pues nunca ha habido una... Bueno, sacarlos por otra ruta, pero las otras calles también son chicas.
2: Así es.
0: ¿No? Y luego dice, vamos a cambiar la ruta. Y luego la gente, no, es que tengo que caminar. ¿Cómo hacer la parada ya? Sí. Tengo que caminar 2 cuadras. No, yo quiero que pase aquí donde yo siempre lo paro.
2: Sí, pues ese es muy complejo el problema.
0: Sí.
2: Así es, bueno.
0: Porque llevan varios accidentes en Avenida 20 de noviembre.
2: Peatones, ahí afuera de catedral. También.
0: Afuera de catedral.
2: Sí, no, en todo el.
0: Entonces.
2: Por no calle sé. Pasteur también.
0: A ver, señores de movilidad, ¿hay algún estudio, alguna opción? ¿O vamos a seguir así con esos peligros.
1: Sí, es muy, muy peligroso. Sí, peligroso. Principalmente en el centro.
0: Sí.
1: En el centro. Bueno. Sí, sí, sí. Ayer la Fiscalía General del Estado informó que el día 7 de julio del año 2025, o sea, el año pasado, a las 20:33 horas, Juan Carlos Martínez Torres se encontraba al interior de una tienda de conveniencia ubicada en la colonia 5 de Mayo del municipio de Gómez Palacio, Durango, ajá, cuando mediante amenazas al personal de caja se apoderó de una computadora, achis, propiedad de la cadena comercial, para luego escapar. Al presentar la denuncia, la parte agraviada, pues el agente del Ministerio Público integró la carpeta de investigación, solicitó al juez la orden de aprehensión, el juez emitió el mandato judicial y, bueno, pues elementos de la policía investigadora de delitos lo detuvieron para ingresar al centro de reinserción, claro, social número uno de la ciudad de Durango, donde lo dejaron ante el juez que lo reclamaba por el delito de robo agravado. Bueno, pues oye, dadas las pruebas presentadas por la Fiscalía General del Estado, lo está sentenciando el juez a 6 años,
0: 6 años,
1: 1 mes y 15 días de prisión.
0: Por la violencia.
1: Así es, y sí, por la violencia los amenazó. Así como al pago de una multa por 49,894 pesos y reparación del daño por 69,679 pesos, que era lo que valía el aparato ese.
0: La computadora.
1: La computadora.
0: Ahí ponga la imagen del ladrón.
1: Juan Carlos Martínez.
0: No creo que haya sido para la escuela, no creo. ¿No? No creo que la quisiera para estudiar.
1: No, la haber vendido. Por eso tuvo que pagar la reparación del daño.
0: Pues claro, ¿eh? Claro.
1: No, ya la regresó, ya no la recuperaron. Haber cambiado por unos globos.
0: Sí.
1: Terráqueos.
0: Pues ahora, mire, 6 años guardado en el cereal.
1: Así es.
0: ¿Qué y más bueno, tenemos?
1: Pues después de... ¿Será un avión? ¿Será Superman?
0: ¿Será Supercan? ¿Se acuerda de Supercan?
1: También. Supercan. ¿No? Bueno, aunque ninguna autoridad informa oficialmente, oficialmente se sabe que son elementos de la Secretaría de Marina quienes desde la madrugada de ayer miércoles realizaron un operativo por tierra y aire en diferentes partes de la ciudad de Durango, entre estas a la zona conocida como el Culiacancito de Durango, ajá, que se ubica... pues ahí donde termina prolongación ASA, si lo sigue hasta a la izquierda la carretera del Mezquital rumbo a la feria, sí. Fraccionamientos, como hacía usted.
0: Sí, señor.
1: De caché. Lujo. Así es. Sí, dice, y esto se supo, bueno, aparte de algunos elementos de las corporaciones.
0: Son fraccionamientos, pero donde no nos alcanza el crédito Infonavit.
1: No. ¿Eh? Bueno, miren nomás.
0: No nos alcanza.
1: Qué chulada. Bueno, pues una apertón, fíjese que aparte de lo que nos subieron, nosotros no vimos ninguna patrulla, ¿eh? A nosotros no. Nos escribían, hay mucho gobierno, ajá, ahí en el Culiacancito. Otras decían, son militares, pero es que estaba, como estaba oscuro, ya ve que hubo apagones también, sí, pues, y sobrevuelos, pues eran de la Marina. Pero, ¿cómo nos enteramos nosotros? Una persona reportó que se identificó con el nombre de Leonel a esa de las 12 horas. Llamó al número de emergencia 911 para reportar que su primo circulaba sobre el Boulevard Domingo Arrieta, cerca de la Secretaría de Educación del Estado de Durango, y lo interceptaron 2 camionetas de la Marina.
0: Ajá.
1: Y lo llamaron la atención porque lo seguía. Ellos presumieron que los andaba siguiendo, los andaba balconeando. Entonces, pues ahí le dieron una recomendación.
0: Sí, le dieron
1: a su estilo.
0: Su estilo,
1: sí, que le dieron
0: no sigas.
1: Unos zapes.
0: Sí, señor.
1: Y
0: sí,
1: le
0: sí.
1: Quitaron por ahí el aire al vehículo para que no lo siguieran.
0: ¿Ah, sí?
1: Hasta eso se portaron bien. ¿Sabes qué? No, Toño, se portaron bien. ¿Por qué? Lo detienen y va a estar de 3 a 7 años en la cárcel.
0: Sí, se lo llevan
1: al bote. Sí, le comprueban. Y eso si no es servidor público. Si es servidor, estaría hasta 20 años de prisión. Esa es la pena que
0: por
1: está
0: andar marcando
1: el Código, código Penal.
0: ¿Sí? No vale poncharon las llantas.
1: Ah,
0: bueno. Está bien.
1: Y le dieron unos zapes, entonces digo, se le fue bien. Pues, no dejen de hacer eso, hombre. Sí, no. Se dan cuenta los marinos, los del ejército, los federales.
0: Qué importante que vino la Marina.
1: La Marina, eso es todo.
0: Bueno, pues hacer por ahí, parece todo indicar un mapeo.
1: Hay un cateo ahí en un fraccionamiento.
0: Sí.
1: Y bueno, pues...
0: Qué bueno. Que sepan que están combatiendo a los criminales.
1: Sí, por eso yo comentaba, Antonio, de que las familias que estaban preocupadas, ya se fueron los murciélagos, los acorazados, los blindados. No se preocupen, yo les dije, no se preocupen, si se ofrece, vienen. ¿Y qué pasó? Vinieron los marinos.
0: Sí. Y aparte los militares aquí están.
1: Hay militares. Anoche había un operativo aquí en Azcapotzalco, había un operativo de la Guardia Nacional, de la Estatal, de la Municipal, de todos. Entonces, no se preocupen, Durango está, cuenta con elementos del ejército suficiente.
0: Van a seguir los operativos.
1: Y aquí andan muchos murciélagos en Zacatecas. Aquí andan marinos en Mazatlán, se ofrece,
0: brincan
1: de volada, se dejan venir de volada, en 2 horas aquí están. ¿Eh? O sea que no se preocupe la gente.
0: O hasta menos si se dan en el helicóptero.
1: Así es. Sí, o en los avioncitos, que no son avioncitos.
0: También
1: vienen.
0: Vienen de volada.
1: Los mandan de volada. Oiga, bueno, pues allá en Santa Gertrudis, perteneciente a la comunidad del Durazno, Tamazula, que forma parte del Triángulo Dorado junto con Guadalupe y Calvo, Chihuahua, y Badiraguato, Sinaloa. La Secretaría de Seguridad Pública informa de que se realizó un hallazgo durante un operativo junto al que participaron elementos de la Policía Estatal, Policía Municipal, a través del Mando Coordinado Defensa, o sea, militares de Guardia Nacional. ¿Qué aseguraron ahí? Una camioneta marca Mitsubishi modelo 2016 color blanco con reporte de robo en el estado de Sinaloa. En el 5 de mayo de 2023 lo robaron. Una Chrysler modelo 2011 color negro con denuncia de robo en el estado de Chihuahua presentada el 6 de julio de 2025. Una camioneta Nissan modelo 2012 color blanco con reporte de robo en el estado de Sinaloa el 1 de julio de 2024. Otra camioneta Nissan modelo 2014, color blanco, con reporte de robo en el estado de Sinaloa, el 8 de julio de 2015. Con estas son cerca de 15 vehículos los que estas autoridades han asegurado ahí, solamente en el Durazno.
0: ¿Pura pick-up?
1: Estaban en un corralón ahí. Estaban en un corralón y me dijeron que estas camionetas nadie las reclama, pues vamos por ellas. Y fueron por ellas, ¿eh? Y si alguien sabe dónde hay más, que llame al 089 o 088.
0: Muy bien.
1: Y bueno, pues un accidente acá por la altura del kilómetro 26 y medio de la carretera que conduce de Gómez Palacio, Durango, a Jiménez, Chihuahua, cerca del ejido Venustiano Carranza. Hay una camioneta tipo Denali color negro con placas de Oklahoma, Estados Unidos, manejada por la señora Alicia, originaria de Veracruz, pero con domicilio en Oklahoma, se impactó en la parte posterior de un taxi que se le atravesó, el cual era manejado por Juana María Mijares, que está embarazada. Ahí llegaron la Guardia Nacional, llegaron la Cruz Roja, y bueno, pues ahí los paramédicos de la Cruz Roja revisaron a la señora embarazada, les llamó la atención. Afortunadamente, ninguno resultó lesionado, también la revisaron y le recomendaron a la señora embarazada que fuera con el médico para que la viera su ginecólogo a ver qué estaba pasando.
0: Sí, claro, claro.
1: A ver si no sufrió daño el producto que lleva en sus entrañas. Y luego, pues tenemos este caso de Tayoltita.
0: Sí,
1: extraordinariamente se conoció este miércoles que un grupo de elementos de la Guardia Nacional que se encuentra comisionado en la pista de aterrizaje Tayoltita, cabecera del municipio de San Dimas, Durango, al amanecer de ayer miércoles, fueron atacados a balazos por al menos 10 individuos armados que se encontraban parapetados en los cerros cercanos. Lograron lesionar a dos uniformados, los que repelieron la agresión, y al final de la refriega quedó un civil sin vida, pero de momento no se sabe si pertenece al grupo atacante o es algún particular que se dirige a trabajar a la mina. Así es que, bueno, pues se desató un operativo impresionante por aire y tierra dentro del ejército mexicano. Y bueno, pues ahí están trabajando. Ahorita en el tirón les voy a informar quién era esta persona fallecida. Identidad,
0: no la están mandando. Andan molestos por los operativos.
1: Sí, andan molestos.
0: Andan molestos en su desesperación, deciden, pues, dispárales. ¿Error? No. ¿Error? Porque pues entonces ahí van más.
1: Sí, pues ahí estaba la partida de Guardia
0: Nacional. ¿Quieres provocar? Van más, entonces, más elementos.
1: Así es.
2: Y si se acaban eso, ya mandan más.
0: Sí, señor. Sí,
2: señor. Luego de que el señor Roberto Sánchez López, de 46 años de edad, cayera de su propia altura, lo trasladaron al Centro de Salud de Nombre de Dios Durango, pero debido a la gravedad, en una ambulancia de la Cruz Roja lo trasladaban al Hospital General 450 de la ciudad de Durango, a bordo de una ambulancia de la Cruz Roja de Nombre de Dios, pero lamentablemente dejó de existir el trayecto, justamente a la altura de la entrada o de la carretera que va a la cascada del Saltito. Ante lo que se avisó a la Fiscalía General del Estado, llegó el personal de la Dirección de Servicios Periciales para realizar las diligencias propias del caso, trasladar el cuerpo al anfiteatro y practicar la necropsia de ley. Y ayer, cuando estábamos hablando e informando de este sobrevuelos extraños, apagones y presencia militares, nos compartieron un video donde se ve allá a lo lejos en el cielo, pues una de las naves que anduvo sobrevolando. Ahí lo tienen.
0: Ahí está.
2: Por eso dicen, es muy chiquito, no es parece dron, no es avión, no es avioneta. Pues allá ya les informamos de qué se trata un operativo de la Marina Armada de México aquí en Durango, que estamos esperando a ver si hubo resultados, a ver si el gabinete de seguridad nos informa qué fue lo que pasó.
0: Me van fotografiando.
2: Sí, eso fue ya al amanecer, es que duró desde, dicen que los mensajes que recibimos desde las 2 de la mañana.
0: Ey. Desde las 2 de la mañana. Dando a vuelta y vuelta.
2: Hasta las 6.
0: A vuelta y vuelta.
2: Sí, que por un barrio ahí pasó hasta 4 veces.
0: Órale.
2: Vuelta y vuelta y vuelta.
0: Bueno,
2: y vuelta.
0: Pues algo están
2: soplándole a la luz para que sí se apagara.
0: No dejaban dormir a Pilar y a
2: me levanté más temprano que de costumbre.
0: Muy bien. Hoy, hablando de imágenes que nos envían, ahí nos puso Jessica Muro, muchachos. Nos enviaron este video, no sé, debe tener nuestra información, de un rescate ahí en el río de Nombre de Dios. A ver si lo pones, muchachos.
2: A ver.
0: Que por ahí unos chavos andaban en una cuatrimoto.
2: Y se cayeron.
0: Y
2: ahorita manejamos la información.
0: Pues es que dijeron, sí pasa.
2: Sí pasa.
0: Sí pasa. Esto fue yendo, y llegó, tuvo que llegar la policía.
2: Está.
0: Pues mira, ahí está la directora, ahí la vi.
2: Ahí está.
0: Ahí está la directora de Seguridad Pública Municipal, encabezando el tema.
2: Arlette.
0: Ahí está, mire.
2: Sí.
0: Los chavitos.
2: Saludos, Arlette Guadalupe, es la de
0: chavitos, comisario. Ahí está, mire.
2: Ahí está.
0: Los chavitos dijeron, en la cuatrimoto, vieron el río, dijeron, sí pasa la cuatrimoto. No, pues la corriente los volcó.
2: Así es.
0: Y ahí se quedaron agarradillos del árbol.
2: Fíjese,
0: hasta que llegó.
2: Qué bueno que lo salvaron.
0: Sí, cómo no. Ya estaban cansados los chavos de estar ahí sosteniéndose de... Esto es Nombre de Dios.
2: Bueno, hay un comentario. Están subiendo algunos videos e imágenes a las redes sociales donde se ven elementos de alguna corporación en vehículos oficiales platicando con personas de lujosas camionetas y dicen, sigue en el contubernio. Ese video que están subiendo es de hace como un año, año y medio.
0: Ajá.
2: No es reciente.
0: No es reciente. Bueno, ¿eso en redes sociales?
2: Sí, en redes
0: sociales. Ya saben. Ya saben, redes sociales se dicen muchas cosas.
2: Pues sí, pues pobres policías.
0: Sí. Pilar Aguilar.
2: Me levantan falsos.
0: Gracias, Pilar. Gracias. Lo espero
2: ahorita
0: con el pilón.
2: Sí, cómo no.
0: Ahí le pregunta a la comandante. ¿Es directora?
2: Directora.
0: Directora en Nombre de Dios.
2: Arlette Guadalupe Arlette Martínez.
0: Ahí está. Es la que estaba
2: anda al frente. Anda al frente de la corporación.
0: O sea, a ver si ponen el video, muchachos.
2: Sí.
0: Ahí está, ahorita la identifiqué, la verdad no, yo no había visto el video hasta ahorita que nos lo enviaron.
2: ¿Me pasan el video, por favor, no, jóvenes?
0: Sí, no, pues está.
2: Para
0: a ver, muchachones.
2: Hacer una nota.
0: Sí, te se lo hacemos llegar.
2: Ya se les perdió.
0: Ya se les perdió el video.
2: Se lo llevó el Manny.
0: ¿Sí? Bueno, ahorita les pasamos. No. Ahorita en el pilón se los pasamos de nuevo.
2: ¿Cómo no?
0: Y ahí saludos a la directora de Seguridad Pública Municipal de Nombre de Dios.
2: La comisaria.
0: También. Muy bien. Vamos a la información del obituario.
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0: información del obituario en esta mañana, falleció Juan Pedro Galarza García, se despidió para su cremación, tenía 72 años. Falleció Vicenta Castrellón, tenía 88 años, se despidió en el Panteón de Oriente. Falleció Joel Díaz Ravelo, tenía 54 años. Se vela en Tezcalillo, nombre de Dios. Honras el día de hoy a las 11 de la mañana en el Templo de San José, se despide en el Panteón del lugar. Falleció Cirilo Jiménez Nájera, tenía 57 años. Se vela en Bajío del Alambre, Templo y Panteón del lugar, pendiente la hora. Falleció Magdaleno González Arreola, tenía 73 años. Se veló en Capilla Esmeralda, sus honras están pendientes.
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4: Regresamos.
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Bien, tengo algunos comentarios en relación al atropellamiento del sexagenario. Hay que reconocer que vemos personas de la tercera edad que nos aferramos a actuar sin preocupación y siempre pensamos que el otro es quien debe tener cuidado, peatones y ciclistas. Bueno, es tu opinión, pero pues no le puedes decir a un adulto mayor que ya no ande en la calle, ¿no? Que tenemos que diseñar ciudades empáticas, amigables con personas con alguna discapacidad, con personas adultas. Y realmente, híjole, y no me refiero solamente al transporte público, ¿eh? No me refiero solo al transporte público. Las calles de Durango a veces el ciclista, el motociclista, el peatón, el propio motociclista es a veces muy agresivo, o sea, tenemos calles peligrosas, ¿eh? Bulevares. Si uno chavo, ay sí, ¿no? Si uno chavo, anda uno, mi mamacita, ¿no? Le anda batallando, pues no podemos ir al riesgo, ¿no? Pero bueno, yo insisto, ya van varios accidentes en 20 de noviembre, varios. Hace poco una señora, ahora un ciclista, y si vamos viendo ha habido otros sucesos. Entonces, pues algo se tiene que hacer en 20 de noviembre y sus calles del centro histórico. Vamos a la información deportiva.

0: Mi querida Jenny.
1: Hola de nuevo. Pues comenzamos con las buenas noticias que ya les había adelantado desde el día de ayer, y es que los deportistas mexicanos que conquistaron medallas en estos Juegos Centroamericanos y del Caribe Santo Domingo 2026 recibirán estímulos económicos por cada presea, pese a que las reglas establecían premiar únicamente la de mayor rango obtenida por cada atleta. La presidenta Claudia Sheinbaum anunció la medida tras la propuesta de Romel Pacheco. El beneficio también alcanzará a los entrenadores de estos atletas y multimedallistas, y representa un aumento importante para figuras como Celia Pulido, quien ganó 8 oros, una plata y un bronce. Además, Sheinbaum adelantó que las becas mensuales para deportistas tendrán un incremento de al menos 10% a partir de este 2027. Ante este anuncio, Yareli Acevedo, quien conquistó 4 preseas en estos centroamericanos, celebró el nuevo estímulo y aseguró que representa una motivación para seguir trabajando rumbo a Lima 2027. La ciclista destacó el respaldo del deporte y aseguró que buscarán romperla en Perú.
0: Qué diferente ver esta CONADE
1: Así es.
0: a la del pasado, ¿te acuerdas?
1: De Ana Guevara.
0: sí,
1: Así es.
0: con Ana Guevara era un pleitazo los deportistas y
1: Efectivamente, y no solamente
0: reclamos
1: con los
0: y
1: deportistas, también con los
0: hombre.
1: medios, porque llegó a decir, oigan, no. No, no,
0: ¿Cómo
1: no,
0: no?
1: llegó a ser muy déspota tanto con los deportistas como con
0: Totalmente.
1: los medios. Entonces, sí hay mucha diferencia en
0: Sí,
1: la,
0: sí,
1: en
0: sí,
1: la,
0: sí,
1: en
0: sí.
1: la pasada. Los deportistas exigían más dinero, exigían que necesitaban para viajar. Los veíamos a las de natación artística, las veíamos pidiéndoles vuelos a las aerolíneas porque no se los pagaban. Entonces, yo creo que aquí se está demostrando pues, realmente en qué se está invirtiendo este dinero.
0: Sí, en el sexenio pasado ahí sí le falló al peje. Ahí sí le falló al peje Andrés Manuel López Obrador. Claudia me parece que es, y con Rommel se ve muy diferente la CONADE.
1: Así
0: Qué
1: es,
0: bueno.
1: se ve muy diferente
0: Qué
1: y se
0: bueno.
1: nota mucho en los deportistas.
0: Sí,
1: Ustedes
0: ahí lo estoy
1: vean,
0: viendo.
1: así es, ustedes vean las entrevistas con los deportistas, se ven felices.
0: Sí.
1: Entonces,
0: Qué
1: eso es lo
0: bueno.
1: más importante.
0: Qué bueno, qué bueno.
1: Y bueno, vámonos a otras noticias, nos cambiamos al fútbol y es que la jornada de la Leagues Cup dejó buenas noticias esta vez para el fútbol mexicano. Toluca derrotó 3-1 a Dallas con goles de Alexis Vega, Federico Viñas y Eric Gutiérrez, mientras que Chivas cerró su participación con una remontada 2-1
0: Sí,
1: sobre Seattle, aunque ya estaba eliminado.
0: exacto.
1: Exacto. Para el gran golpe llegó desde Miami. León derrotó 3-2 al Inter y eliminó al equipo de Messi. Así es. El argentino apenas había regresado tras la muerte de su padre y disputó el segundo tiempo, pero pues no pudo evitar esta eliminación. También hubo resultados negativos para México. Atlético de San Luis empató 2-2 con Orlando City y perdió en penales, mientras que Querétaro cayó en la tanda ante este jueves termina la primera fase con partidos como América versus Austin y Cruz Azul versus Chicago Fire. Por ahí ya hay mucha polémica con los equipos mexicanos porque varios jugadores, entre esos algunos de Tigres, el día de ayer algunos de Querétaro, le han dicho al árbitro es que se nota que hay favoritismo para los de la MLS.
0: Sí,
1: Por
0: sí,
1: ahí el día de
0: sí.
1: ayer el portero de LAF empujó a uno de Querétaro, sí lo alcanzó a golpear en la cara porque no fue un empujoncito así nomás, sino fue un empujón repetido, le termina dejando como una herida en el ojo y el árbitro dijo nada.
0: No vi.
1: No vi,
0: No vi.
1: exacto. No
0: Él
1: vi y
0: sigue.
1: el VAR tampoco vio.
0: Válgame.
1: Entonces, ahorita sí ya hay mucha molestia por parte de directivos y jugadores de la MX.
0: Sí, no es nueva esta queja, ¿eh?
1: Así es.
0: Okay.
1: Pero bueno, vemos cómo les va. Y miren, hablando de pues disputas, es que 5 equipos de la Liga de Expansión decidieron llevar su batalla por el ascenso hasta el Tribunal de Arbitraje Deportivo. Leones Negros, Atlético Morelia, Mineros de Zacatecas, Atlético La Paz y Cancún FC presentaron una apelación contra la decisión de la FMF de mantener eliminado el ascenso y el descenso. Los clubes consideran que este sistema representa un golpe al mérito deportivo, pues limita la posibilidad de que un equipo llegue a la Liga MX gracias a sus resultados en la cancha, algo que ya sabíamos. La disputa también cuestiona el nuevo modelo de competencia que busca consolidar la Federación Mexicana del Fútbol. El procedimiento ante el TAS ya está en curso y los equipos decidieron mantener reservas sobre el caso mientras avanza el proceso. La resolución podría ser clave para definir el futuro del ascenso y el descenso en México, porque ahora sí que si el TAS nos da para atrás, pues ya no hay nadie que mueva la decisión de la FMF.
0: Pues es que es lo justo,
1: Así es.
0: es lo justo.
1: Y vamos. Generalmente el TAS da resoluciones bastante justas. En su momento León fue a discutir con el TAS porque no lo dejaban jugar en el Mundial de Clubes, porque el TAS dijo, yo no quiero multipropiedad. Y aquí ya hay dos equipos que le pertenecen a uno, por eso sacaron a León. Entonces, les digo, generalmente da resoluciones justas, esperemos que a la Liga de Expansión le vaya bien.
0: Esperemos, porque esto que está pasando en el fútbol mexicano no está bien.
1: No está bien. Y bueno, hay que terminar con buenas noticias, nos vamos al béisbol, y es que Caliente de Durango derrotó 7-2 a los Acereros de Monclova y se colocó a una sola victoria de conquistar por primera vez en la historia de Durango una serie de playoffs de la Liga Mexicana de Béisbol. La ofensiva duranguense tomó ventaja desde el primer inning y nunca lo soltó. La figura fue Jonathan Villar, quien conectó un cuadrangular de 3 carreras en la 4ª entrada para ampliar la ventaja. Yeriel González también brilló al batear 4-3, mientras que Devin Smelser lanzó 5 entradas de 2 carreras para quedarse con el triunfo. Ahora Durango buscará cerrar la serie este jueves con Joan Andón en la lomita. Monclova, por su parte, tendrá a Jackson Godard y está obligado a ganar para mantenerse con vida, que esperemos que no. Y es lo que hablábamos hace algunos días, Durango pues está bien. Alacranes le fue muy bien la temporada pasada, Coronelas campeonas invictas, y ahora Durango está rompiendo récords para el estado.
0: Ya te dije, a ver si pierden para que vengan a ganar a casa, pero no, ¿verdad?
1: No. Que nomás vengan a celebrar. Aquí ya nomás los esperamos aquí en el aeropuerto para celebrar, mejor así, miren. Sí. Más facilito para que también tengan más días de descanso, más días de pensar estrategias, esperemos que ganen el día de hoy.
0: Será mucho riesgo, ¿no?
1: Así es.
0: No sé si luego lo piensen, oye, pues aquí perdemos y vamos a casa y allá ganamos. No, no.
1: Hay que peligroso. Asegurar.
0: Hay que asegurar.
1: Exacto, hay okay. que amarrar bien antes
0: muy bien.
1: De.
0: Muy bien.
1: Eso fue todo, ahorita nos vemos con el pilón.
0: Hoy te esperamos, mi Jenny, con el pilón. Y bueno, vamos a la información de las lluvias. Seguirá lloviendo agosto, septiembre. Recuerde que todavía nos faltan las tormentas tropicales, algún huracán que por ahí nos traiga algún tormentón. Y cuidado, ¿no? Porque ya vimos que Durango se inunda. Es por eso que están haciendo ahorita inspecciones, haciendo limpieza. La presa del hielo, ahí en ese bordo que pues ha ocasionado hace algunos años una tragedia donde se perdieron vidas.
2: Lluvias registradas durante los últimos días en Durango, la Dirección Municipal de Protección Civil mantiene recorridos permanentes en zonas catalogadas como de riesgo, con el objetivo de detectar oportunamente situaciones que puedan representar un peligro para la población. Como parte de estas labores de prevención, durante la mañana elementos de la corporación acudieron a la presa del hielo para verificar las condiciones en las que se encuentra el vaso regulador. La inspección se realizó ante las precipitaciones recientes en la capital y como parte de la vigilancia que mantienen las autoridades durante esta temporada de lluvias. Durante el recorrido por la presa del hielo, personal de Protección Civil realizó una revisión para identificar posibles obstrucciones que pudieran afectar el funcionamiento del vaso regulador. Además de la inspección, elementos del Cuerpo de Bomberos de Durango llevaron a cabo trabajos de limpieza en el lugar como parte de las medidas de prevención implementadas ante las condiciones climatológicas. Estas labores buscan mantener libres las áreas que permiten el flujo del agua y disminuir posibles riesgos derivados de la acumulación de basura u otros materiales. Protección Civil Municipal informó que los recorridos se mantienen de manera permanente en aquellos sectores de la ciudad que han sido identificados como puntos de riesgo. Las acciones en la presa de hielo se desarrollaron de manera coordinada con Protección Civil Estatal, la Comisión Nacional del Agua y Aguas del Municipio. La participación de las distintas dependencias permite mantener vigilancia sobre la infraestructura relacionada con el manejo y regulación del agua, especialmente ante el incremento de las lluvias. La prevención cobra relevancia durante esta temporada debido a que las precipitaciones pueden generar acumulaciones de agua y otras situaciones de riesgo en distintos sectores de la capital. Por ello, Protección Civil Municipal continuará con las inspecciones y recorridos en puntos considerados vulnerables, mientras que las autoridades mantienen coordinación con responder ante cualquier eventualidad. Las autoridades reiteraron la importancia de mantener vigilancia sobre las condiciones de los vasos reguladores y otros puntos estratégicos en Durango, con el propósito de reducir los riesgos para la población.
0: Pues atentos a lo que puede venir, a lo que pudiera venir, ¿no? Porque, repito, las lluvias van a continuar. Allí en el Congreso, el diputado local Héctor Herrera de Morena manifestó una exigencia de resolver lo que ya pasó. A ver, el 5 de agosto cayó una tormenta, inundó ahí, primo, de verdad, acá por la Virgen. Y dice el diputado que no se ha dado la atención correcta a las familias y a los comercios afectados. Incluso señala que hay algunos puntos de estas colonias en donde todavía siguen brotando aguas negras.
3: Pasado miércoles 5 de agosto, mientras muchas personas trabajaban, atendían sus negocios o circulaban por la ciudad, una lluvia torrencial convirtió en cuestión de minutos las calles en ríos, los vehículos en trampas y los hogares y comercios en espacios llenos de agua, lodo e incertidumbre. De acuerdo con los reportes difundidos por Protección Civil, se registraron acumulados de hasta 54.6 milímetros de lluvia en sectores de la ciudad. La intensidad de la tormenta dejó calles y avenidas inundadas, vehículos particulares y unidades de transporte varados, viviendas y negocios afectados, fallas en el suministro de energía eléctrica y daños en planteles educativos. Pero nuestra responsabilidad no termina cuando bajó el nivel del agua, y hoy debemos decirlo con claridad: ha pasado ya una semana desde la tromba y en las zonas afectadas todavía existen problemas que requieren atención inmediata. Seguimos observando alcantarillas obstruidas con basura, sin que se advierta una brigada suficiente y permanente que acuda a limpiarlas. En la avenida Primo de Verdad, que acuda a limpiar estas alcantarillas, permanece una alcantarilla que taparon con cemento y que todavía no se ha puesto una rejilla metálica que permita el libre flujo del agua. En el fraccionamiento La Virgen continúan brotando aguas negras de los drenajes. Esto ya no representa solamente un problema de movilidad o infraestructura, representa un riesgo sanitario para las familias de la zona. El problema no parece ser la falta de planeación. Lo que hoy observamos obliga a preguntarnos si estos planes se están ejecutando completamente a tiempo y con los recursos necesarios. Un plan que no se ejecuta a tiempo no previene, solamente documenta el riesgo. Las lluvias no se pueden impedir. Lo que sí podemos impedir es que la falta de ejecución convierta cada tormenta en una tragedia anunciada.
0: Pues está el exhorto, el comentario del diputado Héctor Herrera en la permanente del Congreso local. Voy a una pausa. Ahorita regreso porque hubo otro exhorto en el Congreso. En este caso, pues por unos campesinos, los campesinos, mejor dicho, no por unos, por todos los campesinos de la región Laguna, que ahorita pues ya andan vendiendo su maíz, su sorgo, y se los pagan a precio de miseria.

0: Regresamos.
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7: Son las 8 con 37 minutos.
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16: Con Vale Todo, ten un regreso.

0: Bien, estamos ya de regreso. Le comentaba que en el Congreso del Estado hubo un exhorto aprobado de manera unánime por todos los partidos políticos. El tema lo subió a la mesa la diputada de Morena, Nadia Milán. Y es que ahorita los campesinos de la región Laguna están levantando su maíz forrajero, su sorgo, y ellos pues dijeron, no, pues vamos a venderlo, ¿no? Pues toda la inversión que hicimos, el fertilizante, la semilla, el diésel, las maniobras, el agua, porque como es de riego, ellos también tienen que pagar el agua. Y dijeron, bueno, pues ahorita se necesita, ¿no? La carne, esto, todo esto va para el tema del ganado. ¿Cómo anda la carne ahorita? Carita. Es lo que de pronto uno no entiende en el tema del campo, ¿no? Le pongo de ejemplo ahorita lo que está pasando con el tequila. El tequila sigue siendo uno de los principales productos que exportamos. Generamos mucho ingreso con el tequila, está carito. Pero el agave con el que se produce el tequila está baratísimo. Al campesino se lo pagan a peso. Así como escuchó, a peso 20. O sea, están tronados los productores de agave. Lo mismo está pasando acá. La carne está cara, o sea, el tema del ganado, las vacas. Ah, pero quien lleva el alimento para que la vaca engorde es el campesino y les pagan a 1.20. Pues está mal el equilibrio en cuestión del campo y el consumidor, ¿no? La diputada subió el tema a la permanente y está pidiendo pues apoyo aquí en el gobierno. A ver, señores del gobierno, pues ahí tienen un grupo de campesinos que no están sacando ni siquiera para los costos de inversión.
1: Lagunera de Durango constituye uno de los principales polos agropecuarios del estado y del norte del país. Municipios como Gómez Palacio, Lerdo, Tlahualilo, Mapimí, San Juan de Guadalupe y Simón Bolívar concentran una importante superficie destinada a la producción de maíz forrajero y sorgo. Cultivos indispensables para abastecer la actividad ganadera y lechera que caracteriza a esta región. De acuerdo con información proporcionada por la Confederación Nacional Campesina de Gómez Palacio, la cosecha de maíz forrajero registra ya más de 50% de avance, pero lamentablemente el producto se está comercializando a un precio promedio de apenas $1.20 por kilogramo. Esta cifra debe preocuparnos. Detrás de cada kilogramo de maíz existen meses de preparación de la tierra, semillas, fertilizante, agua, maquinaria, combustible, mano de obra y el esfuerzo de familias enteras. Cuando el precio de venta no permite recuperar adecuadamente los costos de producción, el campesino termina trabajando a pérdidas. En los próximos días comenzará el corte de sorgo, cuyo precio estimado de comercialización se enfrenta entre 80 centavos y $1 por kilogramo. Estamos hablando de precios que representan un fuerte golpe económico para los ejidatarios y productores de la región Laguna. Porque sin campesinos no hay campo. Sin campo no hay alimentos y sin justicia para quienes producen no puede haber verdadero bienestar. La 70ª legislatura del Congreso del Estado exhorta respetuosamente a la Secretaría de Agricultura y Desarrollo Rural del Gobierno de México, a la Secretaría de Agricultura, Ganadería y Desarrollo Rural del Estado, para que a través de sus funciones busquen implementar un programa de apoyo a los productores de maíz forrajero y sorgo de la región lagunera del Estado.
0: Bueno, ahí está el tema del maíz forrajero y del sorgo. Ahí las imágenes veíamos plantaciones de frijol, las siembras de frijol, bueno. Pero no, ella se refiere, la diputada Nadia Milán, a maíz forrajero y sorgo, que ahorita en la laguna es un problemón. Desde que vino la presidenta, se acercaron un grupo de campesinos y ya le expresaban desde aquel momento a Claudia Sheinbaum de que los precios estaban caídos totalmente. Se habla de pasando a otra información, en Nuevo Ideal, nuevo pozo de agua potable. Aquí, en una oportunidad que platiqué yo con la titular de la CAED, con Yadira Narváez, para preguntarle la viabilidad de este pozo, porque uno de los mantos freáticos

0: chicos más sobreexplotados que tenemos en Durango es precisamente toda la zona de acá de Nuevo Ideal, ¿eh? Para que se recuperen los mantos freáticos ahí de esta zona van a tardar varias generaciones, varias. Entonces, seguir chupándole agua al subsuelo, pues no sé hasta dónde va a aguantar, ¿no? Ya no aguanta a final de cuentas, pero pues de momento esta fue la opción, la respuesta ante una necesidad de 3,000 habitantes de la colonia San Isidro. Es que las ciudades siguen creciendo. Y el tema del agua, ¿no? El tema es el agua. Bueno, la respuesta se está dando ahorita, se está dando ya ahorita. Es una obra de alrededor de 5 millones de pesos.
1: Habitantes de la colonia San Isidro contarán con agua potable en sus viviendas con el equipamiento del pozo número 5. Una obra de 5 millones de pesos que permitirá ampliar la cobertura y mejorar la calidad del servicio, como parte de las acciones que realizan el gobernador Esteban Villegas Villarreal y la presidenta municipal Zaira Quiñones Valenzuela.
2: Contento de estar con ustedes, sobre todo en la parte de agua, que siempre es un tema complejo. Aquí la ventaja es que estos 24 litros por segundo que se aforan en este pozo, pues son bastante buenos para estas más de 3,000 personas que se van a beneficiar con este pozo. Vamos a equiparlo, vamos a llevar, aquí están, ustedes pueden ver ya la tubería para poder llevar ya la línea de conducción de más de un kilómetro a la red general de aquí de Nuevo Ideal, y que esta colonia San Isidro pueda tener pues agua y agua de buena calidad. Este quinto pozo que vamos a interconectar a la red, si seguimos metiéndole recurso al tema de agua, de saneamiento, yo creo que el año que entra en la cabecera municipal de Nuevo Ideal, la idea es poder levantar bandera blanca como lo estamos haciendo en diferentes municipios. Y hoy le estamos invirtiendo 5 millones de pesos a poderlo equipar para que no paguen luz más que, pues no sé, una cuota mínima.
1: Por su parte, Zaira Quiñones agradeció el respaldo del gobierno del estado para hacer posible este proyecto, al considerar que el equipamiento del pozo número 5 representa una mejora importante para las familias de San Isidro.
3: Gracias con el respaldo, el apoyo de todo un gran equipo que usted encabeza en el estado, es posible el día de hoy que estemos aquí iniciando el equipamiento de este pozo número 5. Viene a ayudar a cambiarle la vida a las familias.
1: Yadira Narváez Salas, directora de la Comisión del Agua del Estado de Durango, señaló que el pozo contará con un sistema de cloración para dar al agua el tratamiento necesario antes de su distribución y mejorar su calidad para las familias de San Isidro.
4: El pozo consiste en todo su equipamiento electromecánico, su tren de descarga, su subestación y también un sistema de fotovoltaico consistente en 165 paneles solares. Esto va a permitir una sustentabilidad total del equipo. La inversión es mayor a 5 millones de pesos y también se tendrá la caseta, una caseta para cloración y para control de los equipos mecánicos, sistema de cloración para garantizar la calidad del agua.
1: Con esta obra, el gobierno del estado y el ayuntamiento de Nuevo Ideal amplían la infraestructura hidráulica del municipio y avanzan en una mayor cobertura del servicio de agua potable para las familias.
0: Bueno, Yadira Narváez es una experta, ¿eh? Ella es una experta en el tema del agua, entonces, pues, si determinaron que ahí había la viabilidad, pues no tengo la menor duda en cuestión de los análisis técnicos. Ya explicó ahí ya muy bien, ¿no? Le va a poner un sistema de cloración todo. Hablando de obras, se mejora la unidad deportiva Chapultepec. Esto es por parte del presupuesto participativo del gobierno de Toño Ochoa.
5: Deportiva Chapultepec, el sueño que nació del voto de sus propios usuarios, hoy ya se disfruta en la cancha. Toño Ochoa entregó la rehabilitación de este espacio del presupuesto participativo que beneficiará a más de 6,400 habitantes.
6: Muchísimas gracias por hacernos este sueño realidad, tanto a voleibol como a básquetbol, que son los que realmente se van a beneficiar de esto.
7: Sí, bueno, la verdad se le agradece muchísimo, ya que, pues como mencionaba, se puede crecer así el voleibol duranguense.
5: La rehabilitación La rehabilitación fue integral, se construyó un nuevo firme para la cancha de voleibol, se aplicó pintura deportiva antiderrapante en las canchas del voleibol y básquetbol y se mejoró la iluminación de los domos y se instalaron nuevos ejercitadores, dejando mejores condiciones para entrenar y disfrutar de la unidad deportiva.
8: Nos ayuda mucho a los juegos, a los entrenamientos, con los tableros nuevos, los aros nuevos y sobre todo se ve muy bonita. Muchas gracias por aplicar el presupuesto participativo en nuestra cancha, se ve muy bonita y nos ha ayudado mucho.
5: Para Toño Ochoa, invertir en infraestructura deportiva es apostarle al futuro de las nuevas generaciones. Por ello, reitero que el municipio continuará mejorando estos espacios para que las juventudes tengan instalaciones de calidad.
9: Por eso nosotros como municipio le estamos brindando las herramientas, la infraestructura de calidad que necesitamos para que ustedes sean unos triunfadores.
10: De las obras del presupuesto participativo, a la fecha llevamos con la edición 2026, 158 obras y una inversión de 290 millones de pesos.
5: Con el presupuesto participativo, la ciudadanía decide. Hoy la unidad deportiva Chapultepec tiene mejores canchas para jugar, estrenar y formar a las nuevas generaciones. Este es el camino.
0: En ese debate por los lineamientos del derecho de las audiencias, el PAN ya ahora lo que está pidiendo es un espacio en la mañanera, fíjese. Dice el PAN, ah, ok, pero dame un derecho ahí de audiencia también en la mañanera. Le preguntaron a la presidenta de la República, oiga, pues que el PAN quiere venir aquí a las mañaneras, que su réplica, dice, pues que hagan su rueda de prensa ellos. Pues no tienen mayor problema, hay libertad de expresión. Hagan ellos sus ruedas de prensa, ¿quién los limita?
11: El comentario del PAN, pues solicita derecho de réplica en las mañaneras.
12: Pues que den su conferencia de prensa. Ahí puede haber una buena réplica.
11: Ellos argumentan que, sobre todo, estarían pensando en derecho de réplica sobre hechos falsos únicamente, no opiniones, sino hechos falsos o datos que ellos consideren.
12: Ellos
11: también
12: tienen acceso a los medios, tienen acceso a las redes, son funcionarios públicos porque pertenecer a la Cámara de Diputados, de senadores, o ser funcionario público de un partido político, pues utiliza recursos públicos. Al utilizar recursos públicos, pues eres un servidor público, un funcionario público. Entonces ellos tienen acceso, pues a las redes tiene acceso cualquier ciudadano. Y a los medios de comunicación.
0: Ya con eso les dijo la presidenta, no, o sea, no, no. Oiga, presidenta, queremos ir a la mañanera. No.
13: Noches. No. No chistes.
0: ¿Se acuerda? Xochitl Gálvez intentó sus mañaneras, ¿se acuerda?
13: Ay, qué ridícula.
0: Ni para llegar temprano servía. Pero bueno, no, esa es otra historia.
13: Llegaba en bici.
0: Llegaba tarde, ¿verdad? ¿Qué pasó? ¿Qué va a hacer la mañanera?
14: Sí, llegaba en su patín.
0: Sí, ¿te acuerdas?
14: Sí.
13: En su bicicleta.
0: De dinosaurio vestido. Su botarga, güey.
14: Un personaje.
0: Todo un personaje.
14: Nos vamos con el pilón y miren, yo les traigo esta asombrosa acrobacia porque miren, una cosa es confiar en mis habilidades, claro, y otra cosa es confiar en las habilidades de todos mis compañeros. Porque aquí estos motociclistas dijeron, yo confío plenamente en que todos salen a tiempo y brincaron. Porque miren, un error de segundos.
0: Es real.
14: Sí, un error de segundos y eso pudo haber terminado muy mal.
0: Claro.
14: Exacto. Pero pues afortunadamente así se llevó, que generalmente en este tipo de eventos hacen este tipo de acrobacias. Entonces están un poquito más acostumbrados.
0: No, es que tienen que ser precisos los tiempos.
14: Efectivamente, es lo que le decía. Un error de un solo segundo.
0: Sí, cómo no.
14: Exacto.
0: ¡Wow! Cada vez hacen cosas más tremendas los muchachos. ¡Ah, qué bárbaro! Muy bien. Pilar, nos vamos, Pilar.
13: Oiga, bueno, pues aquí le tengo los nombres de estas personas que se andaban ahogando, que salvó el operativo.
0: Qué bueno que lo salvaron.
13: Dios dice, Maite Abigail Rentería Cimental, 19 años. Okay. Brian Alexis Morones Luna, de 22. Juan Francisco Batres Rueda, 23. Bueno, ellos viajaban en una cuatrimoto, quisieron cruzar el río. Se lo llevó la corriente y llamaron al 911. Alguien que los dio solicitó auxilio.
0: Qué bueno, qué bueno.
13: Y llegó el operativo Dragón ahí con Arlet Guadalupe, la comisario de la Dirección Municipal de Seguridad Pública, el mando coordinado de ahí de Nombre de Dios. Y miren, ahí están.
0: Muy bien. Pues muy bien por las autoridades de Nombre de Dios que rescataron a esos chavos. Y muchachos, pues yo sé que las cuatris se las compran y que no, que con mi cuatrimoto.
13: Sí, pero no se puede cuidado, contra la cuidado corriente. No. Si luego anda extraviada una jovencita,
0: no me digas.
13: Alexia Janet Martínez Reyes, de 16 años de edad. Dice que ya la última vez que la vieron fue el día 11 en la colonia José Revueltas. Posteriormente se supo, cuando ya presentaron la denuncia en la Fiscalía General del Estado el día 12, sí, desaparece el 11, presentan el 12, la denuncia, se comenta, los familiares y amigos dicen, ella estaba en Paseo Durango junto con Rogelio Salvador Delgado Covarrubias.
0: ¿Quién es Rogelio?
13: Estaba, pues ha de ser algún amiguito de ella, no se sabe. Nada más me mandaron esos mensajes. Y bueno, pues ahí estamos.
0: Ya encontraron a Rogelio, si la llegan a ver, sabe algo, ¿no? Posiblemente.
13: Pues andan investigando.
0: Alexia Janet Martínez Reyes. Ahí está la imagen, por favor. Si alguien sabe de ella, si alguien sabe de ella, por favor, 911 de inmediato, por favor. Alexia Janet Martínez Reyes. Ahorita lo compartimos en Notigram.
13: Sí, cómo no. Ya está la Notigram.
0: Sí, sí. Cuando se da cuando se activa un protocolo de búsqueda, menores, tenemos que participar todos, ¿eh?
14: Así es.
0: Tenemos que participar todos.
13: Es la obligación.
0: Es la obligación de todos saber dónde está esta niña para, si está en riesgo o algo, rescatarla y que vuelva a su casa.
13: Si alguien la llega a ver, rápidamente.
0: Sí, amiguitos, amiguitas, si algo saben, por favor, no son temas que hay que guardarse.
14: No.
0: Hay que decir rápido porque, porque corren peligro nuestras
13: niñas.
0: Corren
13: peligro, sí, señor. Sí.
0: Bueno, ahora poner la imagen, por favor, muchachos, otra vez antes de irnos. Es muy importante. Ahí
13: Alexia
0: está.
13: Janet Martínez Reyes, de 16 años, de edad, vecina de la colonia José Revueltas.
0: Bien,
13: desapareció el día 11, el día 12 presentaron la denuncia en la fiscalía, la vieron en Paseo Durango. Si ustedes conocen también a Rogelio Salvador Delgado Covarrubias, bueno, se está escuchando. Bueno, pues hay que contribuir a la investigación.
0: 911. Ya nos vamos. Gracias. Que tengan un excelente.
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0: Ahí está, oye, la música de Rayito Colombiano. Buenos días.
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0: De una vez, compadre, de una vez, pero que la raza ya se va a reportar con nosotros,
1: ¿Cuál es el tema de esta hora de la mañana, perro?
0: Me siento viejo cuando escucho cuál canción.

0: Chiqui
1: ¿Cómo
0: Beso.
1: ¿Cómo amanecieron?
0: Ahora.
1: ¿Cómo están? Buenos días.
2: Manda el Chiqui Beso. El Chiqui Beso, ahí está.
0: Chiqui Beso ahora.
2: ¡Vámonos!
0: Ay, chiqui.
1: Tronadote, mijo. Largote, así como le gustan.
2: ¿Cómo anda la babasota?
1: Ya, mijo, bien, gracias a mi padre Dios.
2: Ya 13, mija.
1: Ya 13, exacto, le quiero decir, es jueves, mañana viernes, quincena. Este,
2: ya
1: mamá te becerro.
2: Ya mañana pega, mija.
1: Mañana chilla la rata.
2: Ya mañana chilla la rata.
1: Ya mañana, gracias a mi padre Dios.
2: ¿Qué se va a pichar mañana la raza en la quincenota? Para que vaya diciendo de una vez, oye. Chihuahua, hombre. Qué gusto saludarlos a toda la bandera en esta hora de la mañana. WhatsApp activo 618-3965-965. Inmediatamente, ya porque se va a reportar con nosotros. Ramón, buenos días, mijo. Buenos días, sí, se por acá, saludos chiquis, hermosa mi Fossi Diablirri.
1: Buenos días.
2: Oye, yo me siento viejo cuando escucho la canción de Volcán de José José. Saluditos, buenos días.
3: Soy un volcán apaga. Ese ya es mi vieja, la suelta, pero como... ¿Cómo la gente lo sabe así cantando?
1: ¿Cuál esa? Será?
3: La de Volcán, la de... Esa, gracias, tío. Esa era.
2: Soy un volcán
3: acetato.
4: Besabas como nadie
3: se lo imagina. ¿Esa quién la canta?
2: José José.
3: Ah, deja que la cante él, güey, por favor.
1: Llama, mijo.
3: ¿Llama?
1: ¿Llama?
3: ¿Cómo que llama?
2: Él es, no es moderno, ya, mijo, gracias, hombre. Él es, no es moderno, Chihuahua. Buenos días.
5: Yo no me siento viejo, soy del 2000.
1: ¿Sigues comezón?
2: Sigue.
3: Lo malo de que cuando llega la vejez, mamá, tú ya quieres aparentar una edad que ya no es tuya, o sea.
2: ¿De qué año será el Ramón, más o menos?
1: Como ¿no? del...
3: Del 75.
1: 64.
3: De 1910, me creo.
1: Como del 1800.
5: No, pues con la canción de... Perdóname, mi amor, por ser tan guapo. El Rigo Tobar.
3: Oh, si estás viejo, tío, ya cuando empiezo a pedir esas canciones... Ya valió gorro, güey, la neta. Era...
2: ¡Me siento viejo cuando escucho una canción, mamá! Ahí en el juevesito

0: usted sí conoció a Rigo. No, a Rigo no lo hablo, pero sí ha escuchado sus canciones a poco.
1: Nada más la del Sirenito.
0: ¿No más el Sirenito?
1: Sí, de ahí en más no me preguntes.
0: No me diga, Liz, sí. ¿Sabe de dónde es Rigo Tobar?
1: No. ¿De dónde es?
0: Él es de el mero Tamaulipas, de Vallehermosa, Tamaulipas, de allá.
1: Oh, wow.
0: A mí me tocó convivir con él, mamazota, en el masivo que tuvo ella.
1: Yo no tengo ganas de escuchar historias de mentira, mijo.
0: No, no, es verdad, mamazota.
1: Hoy quiero hechos.
0: Ajá. Tráiganle a Javier a la torre, güey.
1: Ay, me derrito.
2: Buenos días, yo me siento viejo con cualquier canción de Los Temerarios, mis perros, saludos.
1: De Los Temerrucos.
2: De Los Temerrucos, mijo, ponlo de Donde Huye el Perro.
1: ¿Cuál es esa?
0: ¿Cuál es esa, güey? Cuando huye el perro.
2: ¿Cómo se llama esa?
1: No, pues solo tú, mijo, con tus referencias.
2: No, chihuahua.
1: ¿Cuando huye el perro?
2: Sí, creo que es esa, güey. A ver, ponla, por favor, gracias, mijo.

0: ¿Los soberanos sí le gusta el babasota?
1: No.
0: No, tampoco. No.
1: Pero sí me sé una que otra de los temerrucos.
0: Ah, sí se sabe alguna que otra de los temerrarrix.
1: La que me llega machín en la tu infame engaño. Ah. El amigo mugroso.
0: Tan así le fue la vida, babasota.
1: Tan así
0: ya le pagó la deuda de...
1: Sí, ya.
0: Usted la pagó.
1: Ojalá que ya se le haya descompuesto el cierre, se le haya barrido y ya la haya tirado.
2: Esa ta perra, mi chiqui, tu infame engaño. Y luego después, mera. Una lágrima no basta. A ver, zúmbele, zúmbele. ¿Qué hubo, diablo, bojo?
1: Amigo, una lágrima.
2: Fusi, hermano del alma.
3: ¿Cómo estás, mi hermanito?
1: Otra vez.
0: Ya, ya, hombre.
1: Ya, ya, beso, beso.
0: Bícasela, güey.
3: Mira nomás, hombre. Me siento viejo cuando escucho este rol, amigo.
1: Ponemos el soundtrack de Los Temerarios.
0: Tengo el disco original, mamazota, de 1987. Esa canción donde están en la Plaza de Toros, México, en aquel tiempo.
3: Hombre, wow.

0: No, sí, esa sí está bastante vieja, la de una lágrima.
1: No basta.
2: Échale, échale. Buena la mañana, mi.
3: ¡Hello!
2: Por diablo, mi chiqui.
3: ¡Días!
2: La de Baby, te quiero. Ahí con esa ya me duele la rodilla. Saludote de parte del Robert de Juanitos.
0: El Robert no iba a traer colitas de pavo.
3: Pon la canción del Robert, por favor.
0: Pon la canción, güey. Robert, no ibas a traer ese.
3: Diablo, diablo.
0: Pero él dijo, ¿no?
3: La canción.
0: La canción, mijo. ¿Cómo que la canción? ¡Ey, espera!
3: ¡Súbele, súbele! Y si se la sabe, cántela.
0: Robert, pero. ¡Cállate, güey!
4: ¡Bombo! ¡Gangster!
0: Pero no.
3: Vamos a escuchar la canción.
4: Para la niña más linda.
0: Pero él dijo,
3: ya, güey. Cántala, cántala, cántala.
0: No vino, güey. No vino aquí a Durango, Robert. No vino.
3: No, no vino.

0: infeliz.
1: Hijo mentiroso. Ay, sí, voy a ir, voy a
0: no,
1: ver,
0: nunca dejas escuchar la canción, hombre.
2: No, deja escuchar, hombre. Chiquis, mándale un beso, mija.
0: ¿A quién?
2: A mis fundillas, se llaman Adán Mejía y el otro se llama Chuy Mejía. Ay, por favor, mándeles un besote en el mero corazón, dice por acá.
0: ¿En el mero qué? Y le voy a mandar, mijo.
2: Ahí está, mijo, de una vez. ¡Saludos al tío Nacho! Le mandamos un abrazo.
3: No, no puede ser. ¿A poco te agandallaron las colitas?
0: ¡Robert!
1: ¿Cómo? ¿A poco sí hubo?
0: ¡Robert!
1: ¡Sí hubo cola de pavo!
0: Estábamos pistiendo a gusto, mijo.
2: No, Robert, no vino, Robert. No sea mentiroso. Usted también, hombre.
1: No, no, a ver.
0: No, no vino.
2: No vino. Nunca llegó aquí a Durango, güey.
3: No, hombre, se me hace que te dieron baño.
1: ¿Cómo? O sea, si trajiste o no trajiste. Yo le voy a creer más a Roberto que a ustedes dos, bola de mendigos perros atrabancados muertos de hambre.
0: Raulón.
2: No. No, el Robert no vino.
0: Porque yo tampoco lo vi personalmente al Robert.
2: Yo no sé, la neta.
4: Me recuerdo los tiempos cuando salía la de Sigue el Líder. Porque ustedes ponen pura viejita, pero de pa' llorar.
2: Es digo perro, desgraciado.

0: ¿Cómo no, mijo? Esa es rolita de fiesta, la neta, la de Cigarolita, líder, dice por acá la rola de El Llorón, perros.
1: El Llorón. ¿La del Raulón?
0: La del Raulón, esa, siempre la ponemos, tío. ¿Cuál es la del Llorón, mijo?
2: La tuya, güey, pues ni modo que cuál, la del Llorón, no es mamá.
1: ¿Cuál será?
2: ¿Quién cantará la del Los Reyes Locos, El Llorón? A ver.
0: Ajá, híjole. Oh, mijo, ¿de qué año? Iba a pista 8 a bailarlas, eso, la cobachona, mijo.

0: No, hombre, mijo, se pasó de lanza con los Reyes Locos, la mera neta.
1: Una hora para escuchar eso.
2: Mira, don Diablo, yo no me voy a decir algo.
0: ¿Qué pasó?
2: ¿Qué? Estaba lloviendo ese día. Machín. Hey. Ay, con eso te digo todo.
0: ¿Y eso a mí qué, tío? O sea...
1: Hace como una semana también llovió Machín, Robert.
0: O sea, ¿fue la semana pasada que vino?
1: Ah, yo creo.
0: No, pero nadie lo vio. Robert, ¿dónde lo dejaste, mijo? ¿En recepción o qué onda? O sea, ¿cómo? Pinche Robert mentiroso, güey. Es la última vez que creo en ti. Porque tú dijiste, sí, voy a llevar la escolilla de madre. Llevo pura madre.
3: La de los caminantes, mijo.
0: ¿Cuál, mijo?
3: Una que se llama Dos cartas y una flor.
1: Uy, uy, uy.
0: No, así ya huyen los perros.
1: Como nosotros.

0: le mandó una contestación, mamazota. O sea, el vato, ahí siguió él.
1: ¿Ustedes alguna vez en su vida mandaron una carta?
0: Yo no.
1: ¿No?
0: Yo no, Raúl.
2: Yo sí.
1: ¿Tú sí?
2: Yo sí la mandé. Era un ejercicio en primaria.
1: No, puño, ya algún amor que tuviste.
0: ¡Ah, no! Mamazota, no manches, Raúl. La única carta que va a dar el Raulón es para pedir el divorcio.
2: Güey, cállatelo así.
0: Y la mandó en escrita y en mano cruce.
2: ¡Ya, hombre!
1: Y con faltas de ortografía.
0: Era como el chavito cuando leyó la carta de la Chilindrina en aquella ocasión.
2: ¡Ya, Chihuahua!
3: ¡Buenos días, buenos días, mis perros!
4: ¡Buenos días!
3: ¡Buenos días, mi Josi! ¡Buenos días, Diablirri!
0: ¡Hola, tío!
3: ¡Buenos días, mamazota!
1: ¿Qué huele qué, papá?
3: La de Tarzan Boy. Ahí le mando un beso al Diablirri.
0: ¡Órale!
3: En el nudo del globo.
0: ¡Sale!

0: cálmate. Pues... cálmate, si no son los locutores juveniles, güey.
1: Ah. ¿Qué onda? ¿Cómo están?
0: ¿Cómo están? Qué gusto saludarlos ya en esa hora de la mañana, sí, en Naranjito Capital. Recuerde, esa canción ya está a la venta en discos, Pepe. Ya. Recuerde que más al ratito vamos a tener cortesías para que se vaya a comer una nieve. ¡Bing, bing, bing! La nieve más deliciosa de la ciudad.
2: ¡Ya, diablo!
0: Que si hablaste, mamucas. Oh. Ya, Raúl, el mamucas.
1: Me encanta rebanarla, mijo.
2: Ah, ya no va a decir nada, hombre.
1: Por favor.
2: Sí, va, neta, siempre me apagan mi brillo.
1: Ah, ya, ay, mijo, ya. Si te la apagaron desde que te dejaron.
0: Ahora, ¿cómo te dicen, güey? El son de los Teletubbies, güey.
3: Chiqui, no se ande creyendo de promesas ni tú, diablo, de gente que está en otro lado, fuera de la ciudad. Si los que estamos aquí no cumplimos, güey, menos aquellos. El bonito de Violeta, güey, del mexicano.
2: Sí, vale.
1: Con ese...
3: No, esa mendiga gente hocicona, diablo, yo no sé por qué te pones a creerle, güey. No tienen ni pa' ellos, güey, todo el que te van a llevar, güey.
0: Él me prometió, tío, yo le creí, la verdad, Chihuahua.
1: Con eso se siente usted viejo, mijo, ¿no?
2: Eso todo

0: ¿Quién te mandaba flores?
1: Esa sí es rola de viernes.
0: Esa sí es rola de Mamá te Becerro.
1: ¡Vámonos, hombre! ¿Qué pasa, mi Robert del amor?
2: Hay pregunta en recepción, ¿dónde hablo? Hay
1: a
2: pregunta
1: ver,
2: en recepción.
1: Voy a bajar ahorita,
2: se
1: tío.
2: Se me que te las agandallaron. Pero así llegaron, yo no sé. Ahí digan la recepción, a ver qué pasó.
1: A ver, voy a pedir las cámaras, a ver si es cierto, ¿eh?
2: ¡Chao! Dígale a ese. Dígale a ese vato que tengo hasta para pagarle la risa.
0: ¡Tracas! ¡Llama, González!
1: A ver, ríete, güey. Dice por acá, aquí los cementeros desde Odessa, Texas. Mira, mis compadres, saludos. Allá la raza del Toboso Durango, dice mis compadres. Ay,

0: Anda machín, míralos.
1: ¿Qué andan haciendo? ¿Chambeando machín?
0: Andan echando ahí ya el vaciado ahí, el concretito y todo el rollo.
1: Voy a ir pronto para allá.
2: ¿A dónde, mamacita?
1: Allá, Odessa.
2: Ni sabe dónde quedó.
1: Ah, que no, sí, sí he andado por allá, mijo.
2: Esa casa es mía, ¿cuánto costó?
1: Ay, cállese, güey.
0: ¡Saludos! ¿De dónde son, compadre? ¿Salvador? ¿De Honduras?
2: ¿Nicaragua?
1: No, no dice que desde...
2: No, son de Durango, güey, pues aquí dice el Toboso, vamos.
1: Ay, puñecera.
0: ¿A poco todos son de Durango?
2: Todos se fueron, güey, en conjunto, güey. Sí, órale,
1: vámonos. No hay chamba por allá, mijo.
0: Oye, ¿cómo anda la chamba, mijo? Se ve que se la pasan bomba, ya vi. Unas buenas botellonas ahí, qué chido. Saludotes, pues, mi querido Carlitos Alemán, que ahí anda echándole ganas en Odessa, Texas.
2: Ahí está, abre, sí, todos, ¿qué, güey?
1: Son de Durango, pues, ¿qué preguntas? Ponte listo, mijo.
0: Baboso, dile baboso, mijo. Sí, sí,
1: sí
0: hay.
1: Sí hay.
0: Órale, a ver, manda vacantes, mijo. ¿Y qué tenemos que hacer o qué rollo?
1: Mira, para que nos jale de una, mijo.
2: El Raulón pidiendo que, güey, aquí que estás sentado, güey, faltas un chorro, vamos, ahora ya, güey, que se parten la madre, güey, trabajando desde las 5 de la mañana, güey, hasta las 9 de la noche, güey. ¿Piensas que la vas a armar tú, baboso? No, hombre, que te lo cico, güey.
1: Aquí el Raulón, porque se le salió el moco, ya pidió el día.
2: Che, Raulón, este güey lo más... Ay, ya, venga, se me puso morada una uña, pido un día a la casa, che, viejo huevón, güey. ¿Crees que esto...? Mira, güey, ¿cómo están, güey? ¿Cómo están agachados, güey? La cintura, ¿cómo les ha de quedar, güey? Güey, ¿y piensas pedir jale allá, güey?
0: ¿Cuánto pagan?
1: No, pues...
0: ¡Sí ganan buena feria, mijo! ¡Di la neta!
2: A ver, güey, es que no te vas por el dinero, güey. Pues te van a decir, güey, sí, a lo mejor ganamos más, güey, pero todo lo que tienen que enviar para acá, güey, todo lo que tienen que pagar allá, güey.
0: Uy, ahora salió economista este.
1: Andas muy...
0: hombre.
1: ¿Quién sabe cómo, diablo?
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1: Ay,
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2: Ahí está.
3: Buenos días, Diablirri, Fósil, la hermosa.
1: Buenos días.
3: Buenos días. Saluditos de Taller El Chícharo. Todos los estoy esperando, Todos los estoy esperando.
2: También no se seca el carro, dice la
1: babosota, tío. No se seca, Chícharo.
3: Una rolita, por Más favor, dijo. Alegrenme en el día más de lo que ya estoy alegrando.
1: ¿Por qué, mijo?
0: ¿Por qué, hombre?
3: Porfas.
1: ¿Quién se lo alegró?
3: Saluditos, bendiciones.
0: ¿Qué hizo?
1: ¿Qué le dieron?
2: Cuchiplancho, ¿qué, tío?
1: Respeta a mi Chícharo, diablo. Que no ve que nos está esperando.
2: ¿A poco amaneció con la patita calambrada, tío?
3: Un saludito para acá, para los independientes taxistas.
0: ¡Órale!
3: Que estamos aquí en el Taller El Chícharo cambiando una bomba.
2: Son bien rateros, tío. Nadie se sube a los independientes.
0: ¡Hombre! ¡Saludos, compadre!
3: Buen querido. Al buen Enrique, saluditos.
2: No, ese Enrique es bien ratero, tío. La neta, ni le va a pagar.
0: Saludos al buen Enrique, ya, hombre. Le mandamos un abrazo. ¡Hora de la mañana, 30 minutos, muchachos! Nos vamos a la pausa, pero regresamos inmediatamente. ¡Rolas, que me siento viejo!

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0: Son las 9:39.
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0: La música de los retoños del río y de muchacha de los ojos tristes, compadre.
1: Esa tía. Gracias a la gente que nos estaba dando su rola de esas viejitas, pero sabrosas. ¿O cómo era?
0: No, güey, me siento viejo cuando escucho.
1: Ándale esa, tío.
2: Primero que les cumpla el perro y luego ya que me pague la risa, que es muy cara.
1: ¡Ah!
2: Y ya luego que les pague a ustedes, luego ya le digo cuánto vale mi risa, para que me deposite a mí.
1: Ay, tío, ¿cuánto debe valer tu risa?
3: 10 pesos.
1: 1.50. Un chicle.
3: Fiada.
1: Fiado es más, yo creo, hombre. Sí,
0: pobre. Mandamos una abrazo. ¡No se deje, mijo! La de ponte atento de calor, perro. Saludos. Y mendigo.
1: Esa no le tocó la babasota.
3: No, te la ando manejando en el repertorio, mijo.
1: Ponte atento. No, ni conoció, yo creo, ni a Caló. Ni a Caló conoció usted, babasota. Ponte atento. Ponte atento. Es esa babasota.
0: Ya, diablo.

0: dentro ya.
1: ¿Es todo?
0: Sí, es todo lo que dice. Ya estoy, ya. Todo lo que decía, babasota.
2: Buenos días, miren. Hablo de acá, de Guaxixiles, municipio de San Dimas. Ahí está reventada la luz y ya les avisamos a los de comisión, pero no vienen. Háganos el favor ahí de radiarlo o algo de eso.
0: Claro que sí, tío. ¿De dónde me dijo?
2: Buenos días, miren. Hablo de acá, de Guaxixiles.
0: Guaxixiles. Allá en...
1: ¿Dónde?
0: En San Dimas.
2: Municipio de San Dimas.
0: Guaxixiles, en San Dimas, tíos de la luz magia, porque les quitaron ahí su cablecito. Aquí nos mandaron la foto y toda la vez. Eso se lo va a mandar a mi tío Toño también.
1: Muy bien, me parece.
0: Toño, para que pase el reporte también, tío. Tíos de la luz vayan. Los dejaron sin cables. Nada más. Todos los cables caídos. Caídos.
3: No, mamazota, ¿cómo quieres que el Raulón escriba una carta si no sabe ni escribir? Está bien menso. No, de verdad no le puede llegar el Xbox al pequeño Bodoque, ya está secado el Bodoque.
0: No, ya el pequeño Bodoque ya, güey, ya el vato creo que es licenciado, quién sabe qué pasó con el pequeño Bodoque. Este nomás, el pequeño gran Bodoque, quién sabe qué le pasaría, chihuahua. Saludos al pequeño gran Bodoque.
4: Ah, la de Nana Pancha, de Pedro Infante.
0: ¡Ah, Javijo!
4: ¿Cuál? No le entendieron a la letra del Fozzi, por eso la atropellaron.
1: ¡Epa! ¡Ternurita!
5: ¡Ternurita!
1: Nana Pancha.
0: Nana Pancha.

0: Armando,
1: ya, diablo, ya,
2: ya fue mucho, ya fue mucho, ya corta, linda,
1: ya, diablo. Sí, hombre, no puedes contigo. ¿Qué pasa, mijo?
3: Para 50 centavos que va a valer tu mendiga risa.
4: Nos arreglamos.
2: Ándele.
3: 50 centavos que va a valer tu risa. No, hombre. Pero bueno, vamos a dejarlo así.
1: Así déjalo, mijo, así déjalo, hombre. Oye, dice por acá, si se puede, las verdades del fantasma, por favor. Órale, pues, hasta allá, hasta Texas, vámonos. Hola, saludos, ánimo, perros. Y buen día a la señorita.

0: Primero la ilusionaron, babasota, y la dejaron caer.
1: No, porque tienen que romper esa dualidad de la vida, hombre.
0: Ah, hijo, esa dualidad de la vida. La dualidad de la
1: vida. ¿Por qué tienen que ser así, neta? O sea, ¿por qué se clavan?
0: Y...
1: ¿Por qué tienen que poner el límite? O sea...
0: Y...
1: ¿Por qué tienen que pintar su rayita conmigo, Simón?
0: Ellos solitos, ¿verdad? Ellos solitos, nomás. Se ilusionó mi tío a lo mejor, babasota, y pensó...
1: Señor, yo no le di motivos para que
2: se ilusionara.
1: Yo no le... O sea, podríamos haber seguido siendo buenos...
0: Amigos. O sea, piensan los hombres, babasota, que no vas a contraer cosas, ya se va a enamorar la mujer. No, Dios, esto es de...
1: Y yo desde un inicio les dije, a mí no me compran con cosas.
0: O sea...
1: Otro que también se desvivía, según... Dije, a mí no me traigan nada, yo no necesito, no, con eso voy a caer, mijo.
0: Pero a mí si me traes un troll de mango, tío, te lo voy a agradecer
1: ahorita. ¿Qué dice? ¿Soy chiquito?
0: Soy chiquito, chiquito tienes, pero la verija, güey, es lo que tengo, bonito chiquito, güey.
2: ¡Cállate el hocico, güey!
1: No va, míralo.
0: Soy chiqui, chiquita, güey. Tamaño peladote, güey, es para que estuvieras ahí, güey, casado, güey.
1: A lo mejor ya tiene la doble vida.
2: Bueno, a lo mejor mi compadre. ¿Cuántos años tienes, compadre? Pues a lo mejor está morrillo.
0: A ver. Chequico con bigote, güey.
2: ¡Ay, ya te diablo! ¿Cuántos años tienes, compa? No, pues a lo mejor se está morrillo, mi compadre. Ahorita que nos diga cuántos años
1: mira,
2: tienes.
1: Ah, no dice nada.
0: 35, nada, tío. Ya,
1: ¿30 y cuántos?
0: 35, ya tienes pelos en el agujero.
1: ¡Diablo! ¡Diablo! ¡No seas cochino!
0: Ay, chiquito, cállate el hocico, güey. Eso que te lo cree tu jefa, güey, que estás chiquito, güey. ¡Ah, mijo, Chihuahua! Todavía te querías llevar un pollo como la mamazota de 22 años, güey. Tú con 35, güey. Capaz ya hasta te mando al DIF, güey, para que va por ti, güey. Mendigo perro desgraciado, güey. Pensaste que con dos polipockets y un troll, güey, iba a caer, güey. Chihuahua.
1: ¡Dos polipockets, güey! No, hombre, con eso sí me hubiera puesto yo feliz, con una polipocket. Todavía para jugar.
0: Pensaste tú que vestido de Santa Claus te iba a creer en ti, güey. Chihuahua, ya estaba en perré, güey. Chihuahua, tengo información, déjese lo digo mientras.
2: ¿Cómo no, mijo? ¡Adelante!
0: 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Hablando de equipo, pues va a ser el micrófono y la unidad móvil, ¿no? 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
1: Y los banderines.
0: 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Con eso usted va a convivir. Ahí va a estar todo el Dream Team, tíos. Para que le caiga el machín, se va a poner buena la fiesta. Sobre todo, pues lo va a poder disfrutar. Voy a canción, regreso, no tardo.

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0: ¡Sabe! Dice la tía marihuana, buenos días, perros, hijos de la perro. Canción, la de Te quiero de los hombres que...
1: Te quiero.
0: A ver, DJ. ¿Cómo no? La de Te quiero. Por favor, DJ, ponla, por favor. Nos hace sentir viejos esa canción, tío. Gracias.

0: ¡Corriendo a mí! Eso, tía, qué bueno que sea de usted el tirante.
1: ¡Qué hermoso canta ese abril!
0: Gracias, tío.
1: ¡Qué hermoso canta!
2: ¡No le digas eso, mijo! ¡Se va a volar!
3: ¡No le dé alas a los alacranes!
4: Chiquis, ¿qué onda, José?
3: ¿Qué onda, compadre? Buenos días.
4: Las de Cabá y las de OV7, no, bueno, las de mi generación, ¿eh?
0: Sí.
4: ¿Quién sabe ustedes, pero de mi generación? Las de Cabá y OV7, esas ya se me sintieron de rujo.
0: ¡Mira nomás, mijo! ¡Chihuahua! ¡Ahí le baila, mijo!

0: ¡Qué mono cantas, Diablirri!
1: Gracias, tío.
2: Buenos días, Diablirri. Hola. Buenos días, Josi, Chiqui, buen día.
3: ¡Buenos días!
2: Ah, me siento viejo cuando escucho las canciones de los Terrícolas.
1: ¡Hombre!
2: De llorar, chiquilla.
3: Hasta yo me sentí.
1: Oh, mijo, hasta yo sentí el dolor. ¿El dolor de
3: ¿El
1: qué?
3: ¿El dolor de qué?
1: ¡De rodillas! Anda bien, güey, chihuahua.
3: De rodillas.
1: De rodillas te duele todo a ti, ya, amigo, ya. Estoy buscando ya tu plan previsor, güey. Vale, vale. Tranquilo, mijo.

0: que parte.
1: Esa sí es bien vieja, tío, la neta, pero viejísima, diría yo. ¿Qué pasa, tío?
2: Una de Fey. Con esas canciones sí me hago sentir viejito. Sí. Una de Fey.
1: Sí. Vete nomás con una de Fey, tío, Chihuahua. Ponle algo de Fey, tío, por favor, DJ. Gracias. Hombre, mijo, ve nomás eso.

0: Oh, sí, esa sí está bien vieja, mijo, la neta, la de Mi Media Naranja. Oiga, ya son 10 de la mañana con 25 minutos exactamente. Y déjeme platicarle y déjeme decirle que busque sobre...
1: ¿Qué?
0: ¿Qué rolón? ¿Qué quiso?
1: ¿Qué fue eso?
0: Respira, mijo.
1: Tranquilo,
0: güey. 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Lo hubieras dicho sexy, güey, sexy.
1: Sexy, es que no tiene a quien complacer.
0: No, pues no tiene ni que quedarse muerto tampoco.
1: Por eso se le trabó la lengua.
0: Chihuahua. Se le hizo agua en la boca. Güey.
1: Se le antojó.
0: Se le antojó, yo creo. Un juguete exclusivo, güey. Ya, diablo.
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0: 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Oh, wow. Con esto nos vamos a ir a la pausa, pero regresamos inmediatamente. Son 10 de la mañana, 27 minutos. Lleva la música de los Tucanes. Volvemos.
2: Ok.

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1: Don Omar quiere colaborar con Santa Fe Clan. El cantante puertorriqueño reveló que le gustaría trabajar con el mexicano, despertando la emoción de miles de fans. Por ahora no hay nada confirmado, pero la posibilidad ya está dando mucho de qué hablar. ¿Tú qué crees? ¿Será un éxito?
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22: Son las 10 con 38 minutos.
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0: A ver,

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1: Ajíjole, póngale play. Me asusté, mamá, me ofusqué. Dije, pues, ¿qué está escuchando? ¿Qué está escuchando? ¿Qué?
2: Le piqué mal
1: yo.
2: Ay, no, amigo, no, contigo, de veras.
1: Chihuahua, no puede ser
2: nuevo. Oh,
1: hasta se me ve, si me como que me cuadra. Me dije, ¿qué pasó, tío? ¿Qué pasa, tío? Adelante, buenos días. ¿Qué pasa?
3: A ver. A todos esos que dicen que Fossi no es un buen partido para alguna mujer.
1: Sí, tío.
3: Quiero decirles que eso es totalmente mentira.
1: Ajá.
3: Okay. Miren, por ejemplo.
2: Ajá.
3: ¿Fossi tiene casa propia?
1: No.
3: Ah, no, pues vive con los papás.
1: Ajá.
3: ¿Tiene vehículo propio?
1: No.
3: No. ¿Anda en camión?
1: Ajá.
3: ¿Tiene un buen sueldo?
1: No.
3: Pues gana el mínimo.
2: Ajá.
3: Ah, no, sí tienen razón, no es un buen partido.
1: Da igual que mi tío de 35 años, hombre, Chihuahua.
2: ¡Que está chiquito!
1: ¡Está chiquito! ¡Vaya a la goma, tío! ¡Está chiquito! ¡Cállate, Chihuahua! Le digo, perro, y nunca se me va a olvidar eso, mijo.
4: ¡Saludos, perros! Y hablé de Fósil. Chiquita hermosa, buenos días. Una canción que si escuchara me siento viejo, la de mayonesa.
1: La baila siendo mayonesa. Te lo que me ha quitado, se me subió hasta la cabeza. Mayonesa. Siendo mayonesa. Todo lo que me... Como no, buena rola, tío, esa de la mayonesa. Tiene su harta razón. ¿Qué onda, tío?
4: ¿Qué onda, perro? Buenos días.
2: Mr. P.
4: Listo, eso soy yo.
2: Todito.
4: Oigan, perro, es una canción que me hace sentir viejo. Es esa de El Caballito Pancho. Esa pinche me hace sentirme ya viejo.
1: No, tío, ya ese, ya también ya tenías tu plan previsor, güey.
2: Yo esa que, ¿cuántos años? Hace como 5 que la bailé todavía, la del Caballito Pancho. Sube la colina, en mi
1: el Gabo.
2: ¿Qué dijo?
1: Ya déjeme, güey. Me hubiera dicho que iba a ser reliquia para traer mis topes. Ay, es que está chiquito.
2: Ay, ternurita.
1: Ay, está chiquitito.
2: Chiquitito.
1: Ay, venga, mi
2: bebé. Me ve la preciosa. Ay, que te quiero tanto.
1: Venga, mi bebé de 3,744 meses.
2: Ay,
1: para
2: acá. Ay, cosa preciosa.
3: Una canción que me hace sentirme viejo es la de Mi Caballito de Palo.
1: Ah, ¿cómo no?

0: Dice mamazota, quiero mi chichi.
1: Ay, pues que se la dé su mami.
0: Oiga, 10 de la mañana, 47 minutos. 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
0: ¡Wow! Con este nos vamos, vamos, una gracia.
1: ¡Gracias! 3 de la tarde tenemos una cita en WhatsAppiando.
0: Ahí está, para que le pidan todas sus rolas, Raulona.
2: 4 de la tarde, lo más nuevecito del regional mexicano, mi diablo.
0: Mañana yo los guacho, cuídense mucho, Fer Burgos, a continuación. Bye, bye.

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0: Son las 10 con 57 minutos.
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0: ¡Ay, ay, ay! ¡Ya estamos aquí! ¡Ya estamos! En vivo, en directo. Oigan, primero que nada, buenos días, Rosita, buenos días. ¿Cómo andamos? ¿Cómo amanecieron? De este ya juevesito con sabor a... Ya, penúltimo día para que se acabe esta semanita que se nos fue de volada, la neta. Se fue rapidote y se nos va bien rápido aquí también en Los Puros Éxitos. Yo me presento, yo soy Fer Burgos. Sí, te invito, mandes tu audio, mandes tu WhatsApp. 718-3965-965. Porque aquí tenemos pura música perrona en esta horita de las 11 de la mañana, 11 con 9 minutos exactamente. Y antes de irnos con los saluditos, con los mensajes, yo les tengo una invitation. 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Ahí vamos a andar todos, te digo una de esas y nos alocamos y nos llevamos al Diablirri ahí para que ande haciendo puras... Acá ya tenemos mensajitos, saluditos, claro que sí, dice... ¿Qué dice mi José? Buen día, saludos mi José, saludos mi George, buenos días, buenos días, buenos días.
1: Buenas, buenas.
0: Buenas, buenas.
1: Mi Fer Burgos, amaneció.
0: Al 100 que la raza, jueves.
1: ¿Qué me ¿Qué hay que hacer, dispara okay? el destino?
0: Abrazo. Jueves, sí es cierto, juevesito místico, mágico. Y luego que hubo eclipse. No, hombre, se alocó la cosa. Ahorita le preguntamos a los astros. A ver, ¿qué pacho?
2: Hola, hola, mi Fer Burgos.
0: Hola, buenos días.
2: ¿Cómo estás? ¿Cómo amaneciste?
0: Feliz, contenta.
2: Bendiciones para ti y para todos. Saludos. Gracias. Acá desde Livingston, Ontario, Canadá.
0: ¡Arriba,
2: el compa George reportándose! ¿Qué onda, don Raymond? Tía Marihuana, how are you?
0: Repórtense, repórtense, repórtense.
2: El Johnny Bravo. ¿Cómo anda el viejón? Una rolita, mi Fer.
0: ¿Cuál rolita?
2: Una rolita, si me puedes complacer para escucharla, porque ya mero nos vamos.
0: Ya merito.
2: Si me puedes complacer, ¿sí, con la rolita, la de 35 Sur con los Ávila?
0: 35 Sur. Ahorita la buscamos y la ponemos. ¡Qué emoción! ¡Qué chido que ya va a venir para sus tierras, mi George! ¡Mi Bocanzo! ¡Qué honor, qué gusto! Ya ni me acordaba de su voz, ¿cómo es?
3: Buenos días, mi Fer Burgos. Saludos, saludos. Mándele un saludo acá.
0: ¿A quién?
3: A Tavo Rodríguez de la Colonia Los Alcaldes.
0: Eso.
3: De parte del Maestro Bucanas.
0: Saludos a Tavo Rodríguez, saludos a toda la racita, los compas, los chalanes y toda la bandera que trabaja con el Maestro Bucanas. Saluditos, se le extrañaba. No me acuerdo cuando un 14 de febrero el Maestro Bucanas me mandó un corazoncito que hizo ahí con la mezcla y en el centro decía Fer. ¡Ay! Romántico hasta los huesos, le dicen Romeo. Dice por acá el carnalillo, buenos días, saludos para la banda que estamos trabajando en la venta de lotes aquí en Boulevard Primo de Verdad. ¡Ajas! ¡Qué ofertón, qué ofertón! Hay que ir por unos elotitos, dice que a 5 pesos. Ya nada más. Dice por acá, hola, a ver si puedo pasar mi número. ¿O me tienen miedo? Ah, claro que sí, mira, es María, la que no quería, 677-119-9177. Ahí está el número, María anda buscando novio porque dice que nomás no le duran, que no le aguantan el paso.

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1: ¡Ay, se nos pasó!
0: Saludos, saludos al gran...
1: ¡Se nos pasó! Ya son las 11:13, no puede ser. ¡Ay, no! A ver si mañana otra vez caemos en el 11:11 y pedimos un deseo todos.
0: Saludos, saludos al gran George, a Ramón, al Diablito, a la tía Marijuana.
1: A todos.
0: Y a todos los que nos escuchan. Saludos, saludos a la chica radio, Fer Burgos. Saludos, mi Fer, un besote.
1: Gracias, hermoso.
0: Saludos acá a Michalán, a Tito y a mi hijo Edgar Alexis.
1: Saludos al buen Tito, a Tito WP y al buen Alexis también. A toda la tropa del Johnny Bravo. Vámonos con música, con algo recio, con algo sabroso que sepa a jueves. De esas rolitas que te empiezan a dar sed de la mala. Esto es más, ni la voy a presentar, bien sabes cómo va esta canción. Matar.

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1: Ay, ay, ay, estas no, porque traigo saldo, dijo la Jenny Rivera.
2: Saludos, saludos, mi buen Josh. Ya le falta un poquito, mi compa. Saludos, Johnny Bravo, Diablo, Tía Marihuana. Saludos, saludos para todos. ¡Chau, chau, chau!
1: Oigan, ¿y sí? ¿Qué onda con el Diablo? Hace mucho que no se nos aparece el Diablo. ¿Qué andará haciendo? ¿Estará bien? ¿Alguien sabe? No es como el Mandibulín, ya sabemos que él ya ni nos pela, pero ¿qué onda con el Diablo? ¿Alguien lo ha visto? Oigan, vamos a irnos con otra rola. Ahorita buscamos la canción de mi buen George, que ya pronto va a estar aquí en sus tierras duranguenses, en sus tierras de alacranes. De, si mal no recuerdo, manda saludos para Vicente Guerrero. Sí, o Guadalupe Victoria. Recuerda a mi George, ¿a dónde llegas? ¿Y a dónde nos invitas? ¡Ah! ¡Vámonos con! ¡Ándale! Esta también está buena. ¡Qué buenas rolas traemos el día de hoy! La MS con Y las moscas se te paran. ¡Ay, ay, ay!

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1: Balacera en Zapopan. Reportan muerte del primo del cantante Alfredo Olivas en ataque armado. Un ataque a balazos en una taquería de Zapopan deja dos muertos y varios heridos. Una de las víctimas sería primo de Alfredo Olivas. El cantante no ha dado ninguna declaración o reacción hasta el momento.
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1: Ahí está esta gran rolita de la Sábila, 35 Sur. Saludos a mi buen George, que está en el otro lado del charco,

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3: Son las 11 con 46 minutos.
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Y estamos de vuelta ya nada más para despedirnos porque ya son las 11:50 minuticos. Ay, muchas gracias, mi George. Igual a ti. Por acá nos vemos próximamente. Y próximamente nos volvemos a escuchar a la 1 de la tarde. No se me asuste, no se me asuste porque regresamos a la 1 de la tarde con el acetato, ¿eh? Ahí volvemos. ¿Qué pasó, mi Ramón? No llore. ¿Por qué llora? ¿O de qué me perdí? ¿De qué me perdí, mi Ramón? No, ay, ay, ay. Besito. No se crea, mi Ramón. Hoy no se armó el jueves místico mágico. Es que se nos quebró la bola de cristal y no puedo ver qué le depara el destino. A ver si mañana la traemos y ahora sí, con más tiempito, ahora sí les digo qué pasó con el eclipse y qué dicen los astros. Porque luego dicen que la luna, los eclipses y todo eso mueve las energías. Ay, ay, ay. Así que mañana, sin falta, vemos qué rollo con el pollo. Mientras tanto, vámonos con una rolita buenísima de Julián Álvarez con eso que se llama Vibra Perfecta. Y ya con esto nos vamos despidiendo. Con esta y a lo mejor les va un pilón de Conjunto Primavera. ¡Ay, ay, ay! Nomás porque es juevesito y el cuerpo lo sabe. Vámonos, porque ya ahorita llega Roxana a darle sus trancazos musicales. Ya me voy. Esto es Vibra Perfecta.

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5: 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Son las 11 con 59 minutos. Temperatura 25 grados.

0: ¿Qué tenemos, DJ, rápidamente?
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3: 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Mesa que más aplauda, sí. Le mando, le mando, le mando, le mando, toda bien trabada. Mesa, mesa, mesa que más aplauda. Yakuza, yakuza, mis hijos. Son las 2:10. Yakuza. Un aplauso, por favor. Un aplauso. Un aplauso para Sa, Sa, Sa, Yakuza, Yakuza. Yakuza, Yakuza, Yakuza. Ahora vengo bien feliz, oigan. Yakuza, Yakuza. Es el mediodía, son las 2:10. Entramos a cabina, prendimos los micrófonos de la tremenda 965. Pero qué chévere, vengo bien feliz, bien contenta porque es jueves, mis hijos.
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3: Mesa que más aplauda, no. Mesa que más aplauda, sí. Mando, le mando, le mando a la niña. Le mando a la niña. Sí, sí, sí. Mesa que más aplauda, sí. Ay, tenía muchas ganas de estar con esta canción. Eso fue lo que me alivianó, la neta. Yakuza. Sa, sa, sa, sa. Oiga, yo soy la Roxy, nuevos compañeros, a la 1:00 p.m. con buenos trencazos, con buena música. Viene John Sebastián, viene Cardenales, Tigres del Norte. Viene los rancheritos de Topo Chico, a la Chiquis. No, con eso tenemos, los Huracanes del Norte, los dos carnales, Remy Valenzuela, Banda San Juan. Tengo novia, pero si quieren la dejo mañana. Miren nomás. Qué sinvergüenzadas, Qué sinvergüenzadas de los hombres. No, no, no, si hubiese que antes estaban peor. Oye, mándeme su WhatsApp 618-3965-965. Ya estamos transmitiendo totalmente en vivo y en directo desde la cabina, la 965. Por supuesto, andamos al cielo y la raza, saludándolos con muchísimo gusto. Detrás de los micrófonos, Roxana, la de sueño. Y pues mándeme su WhatsApp, márqueme a cabina, lo que usted quiera, Lo que usted quiera, estamos aquí listos y preparados. Porque Vamos a pasar una súper increíble. Es juevesito 13 de agosto del 2026. Qué chévere. Yakuza, yakuza. ¿Qué? Dios mío. No saben a quién se acaba de reportar en ese mismo instante. No manchen, déjenme pongo la de... La que siempre pongo, déjeme pongo esa rolita. A ver, aquí está, ahí está. No, Dios lo perdone. Miren nomás, ¿quién se acaba de reportar? Dios guarde la santísima hora.
4: Roxana la Tejana.
3: Miren nomás.
4: Saludos acá para Chalán, para Chan Brawley. Y un fuerte abrazo, mi Roxana la Tejana.
3: No, ¿qué onda con usted, Bucanos, Neta, se desterró muchísimo tiempo de esta estación y vuelve así como si nada. ¡Hala, chiquis, triquis! Oigamos con música en lo que pasamos la sorpresa. La sorpresa que el Bucanos, ahora mi padre Dios, ¿dónde andaría? ¿Sabrá mi Dios con quién haber andado, con qué estación? ¡Ay, que la chiquis triquis, la neta! ¡Yo los bailaba! Oigamos con todo, pues, con toda la actitud de jueves. Llega el poeta del pueblo, mándeme su WhatsApp y dígame qué onda, ¿quién le marcamos ahora sí que sirve el iPhone? Ayer no, ayer quedé bien mal. ¿A quién le marcamos para hacer una bromi? Usted dígamelo, Hasta me dijeron, ahí le encargo el pillido de la radio, Y yo le dije, espérese, pues que andaba arreglando el celular. Dijo, no, pues ahí le encargo. Ay, no. Saludos para los que están trabajando en una compañía que hay en Tópica, en Kansas, que siempre me escuchan. Dicen, miren nomás cómo andaría ahí. Vámonos con música. Llega el poeta del pueblo y nos canta. Y nomás. Y más allá del sol. Y más allá de todos mis errores. Buena música en este juevesito. Buenas tardes y sean todos bienvenidos.

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mexicano está a punto de vivir uno de sus momentos más esperados. Después de años de especulaciones y de miles de fans que pidieron verlas juntas, Dana Paola y Belinda finalmente unirán sus voces en Dolce Vita, una colaboración que llegará este próximo 27 de agosto. La canción formará parte de With Dreams, el nuevo EP de Dana, que funcionará como una extensión de la etapa musical que inició con Visions. La noticia fue recibida con gran emoción en redes sociales, donde los seguidores de ambas artistas aseguraron que este dueto era uno de los más esperados del pop en español. Frases como "es lo que llevo soñando toda la vida" inundaron los comentarios tras el anuncio oficial.

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0: Son las 12 con 31 minutos.
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0: Y se ubica la chica perfecta con los invasores de Nuevo León. Y nomás, qué chida rola, la neta, ¿eh? Ay, suba. Para todas las chicas que somos perfectas, mis hijos, ¿eh? Somos unas chicas perfectas, cookies, nice, hermosas, guapas, únicas, frivolosas, frescas, chavas. Y bueno, ¿qué le puedo decir yo a usted? Oigan, somos 5:36 minutitos. Vámonos al WhatsApp porque tengo mucho, mucho mensajito, ¿eh? Dice por acá, dice José, saludos, Roxana, buena tarde, José, ¿cómo está usted, eh? ¿Cómo lo tratan los Estados Unidos?
1: Hola, Roxana hermosa, ¿me puedes poner una canción de Grupo Identidad, el 5 de T, para la Peñoña, que sigue comiendo huevos cocidos, anda bien pedorrote, bien hediondote?
0: No manches, ¿cómo está la pestosote? No, ya cambia la Peñoña, con sal en la boca, o a ver qué hacen, ya para que no coma tanto, Dios mío. Ahora que tenemos a González, dice. A ver.
2: Sa.
0: Yakuza.
2: Mesa que más aplaude, le mando a la Rox. Roxana, la texana. Hola, hello, buenas tardes, ¿cómo estamos? Ya saludos, andamos así con la raza, buenas tardes.
0: Hola, chiquis. Tiene muy buena voz, buena dicción. Y por supuesto, una velocidad en su voz, González, usted. Márcale, mi amigo, y hazte una broma, mija, por favor. Pues pásame el número, González, y ahorita le marcamos de bolón ping-pong. Dice por aquí, Jorge. ¿Qué dice, Jorge? A ver.
3: Mi Roxana, la texana.
0: ¿Qué pasa?
3: Mando un saludo acá para todos los pescadores de la Grace Family. Todos los pescadores y los roladores que andamos acá chambeando en la chamba. Saludos, bendiciones.
0: Ya está, saluditos, mi buen George. A todos los que nos escuchan por allá en Limbiton, Ontario, Canadá. Excelente, excelente. Saludos a todos los que trabajan en el campo, ¿eh? Qué buenos trabajadores son ustedes, la neta. Me cae que sí. Así que saludos para ustedes, para todos los pescadores. Claro que sí, hasta allá está Limbiton, Canadá. Oigan, voy con música. Ahorita regresamos, ¿eh? No le cambie, todavía faltan muchos mensajitos aquí. Pero ahorita le damos lectura. Vámonos, tremendazo, trancazo, tras trancazo. Llegan los rancheritos del Topo Chico y nos cantan. Chiquilla cariñosa. Hay buena música, por supuesto. En la tremenda 965.

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12:52 minutitos y nos acaba de deleitar con su buena música los dos carnales, oiga, de todos y de nadie. Bien, vamos, ¿eh? Oiga, 12:52 exactamente, ya me voy, ya me despido, pero antes déjeme leer cada uno de los saluditos que tenemos por acá. Por mientras, vamos a ver qué onda, vamos a hacer una bromita, vamos a hacer una bromi a Beto. Beto. A ver, vamos a ver si nos contesta, ¿eh? Vamos a ver si nos contesta, porque pueden pasar muchas cosas. Pueden pasar muchas cosas. A ver, es... Vámonos. A la chiquis, me equivoqué en el primer dígito. A la chiquis. A ver, es que no alcanzo a ver aquí. Ahí está, 6:18. A ver si nos contesta el buen Beto, ¿eh? A ver qué vamos a decir. Ay, qué se me ocurre. Ahí está. Ni suena. ¿Ah? A la chiquis. ¿Qué nos contiste? Ay, González, no manches. ¿Quién sabe quién será ese número?

No, Maggi, ya no contestó. No contestó el Beto. No. Pásenme otro número, González. Uno de su casa o no sé. Ay, no. Ay, no, hubiera estado bien chido de una bromota. Oigan, dice por allá, buenas tardes, mi Rox. Tengo alguna felicitación para mi señor padre, Martín Pérez Río. Y para mi hijo, César Pérez, gracias. Saluditos, y para su papá, ese Martín Pérez Río. Y por supuesto, para su hijo, César Pérez. Claro que sí, tía, claro que sí. Con mucho gusto, le mandamos los saludos, le mandamos lo mejor de los deseos, tía. Así que saludo para también ustedes. Ándele pues, dice por aquí, a ver. Ese Jerónimo dice, buenas tardes, mi Rox, ya andamos reportando los perdidos. Saludos y que pase una bonita tarde. Saludos, Jerónimo, ya no se desaparezca tanto, hombre. Pues, ¿qué trae usted de ustedes, usted, Jerónimo? Usted. Ay, ese Jerónimo, no, hombre, qué bueno que se reportó. Dice por aquí a Manuel. Hola, muy buen día. Saludos, Manuel. Hasta Salchicuita, Zacatecas. Por aquí dice Ramón. Hola, Ramón. Hola. Yo sé. Ay, ay, ay. Oigan, ahí por acá nos manda un mensaje. José dice: saludos desde Blackstaff. Un grito. Ahorita me echo un grito, José. Saludos a Flagstaff. Allá la Unión Americana dice: Chuy, ese. González, ya me voy. Yo no alcanzo a marcarle. Y de llave. Mejor a las 5 hacemos bromis. A las 5 regreso, ¿eh? Así que estén pendientes porque a las 5 regreso con más trancazo. Le dejo la cabina a la Fer que viene a complacerlos en el acetato. Por supuesto, la música cara, la musiquita aquí va la dona, ¿eh? Ándele pues, se queda en la tremenda 965. Yo soy la Rox. Y como siempre, un placer haberlos acompañado en esta horita de la tarde. Regreso a las 5, los cacho, los leo. Todo. Adiós, pues, muy crackle. Robbie Valenzuela, bien nos canta. Ahí está para la raza de Arizona. Ahí está, José. ¿Cómo le vine? Ahí está, 12:56. Hasta al rato. Bye, bye. Muchas gracias.

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Oigan, muy buenas tardes, 1:04 y nosotros ya vamos entrando, vamos iniciando esto que tanto nos gusta, que es el acetato. Yo presento, soy Fer Burgos y los invito a que se queden esta hora. Les prometo, se la van a pasar bien a gusto, bien chido, van a recordar, van a cantar y van a bailar, porque aquí tocamos canciones que pide ustedes, que pide la racita que quieren escuchar, 70s, 80s, 90s, de todo un poquito, canciones bonitas del ayer y el hoy. Así que de una vez te voy pasando el número de WhatsApp, 618-3965-965, porque a veces toca hacer fila, ya tenemos algunas rolitas aquí pendientes y saludos también. A lo mejor y no quieres escuchar una, solamente quieres escuchar la programación que tenemos, pero mandas tus saluditos, claro que sí. Saludamos a mi buen Jerónimo de Tamaulipas, que íbamos a iniciar con su rolita, mi José, Manuel, mi querísimo Ramón, y también saludos a José de Flagstaff, Arizona. Y vamos de una vez iniciando con música sabrosa, con los Enanitos Verdes esta tardecita de jueves, con esto que se llama Amores Lejanos.

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1: Ahí está. Ay, qué buena canción, qué buena forma, manera, qué buena rolita de iniciar esta horita. Antes de irnos con los saludos y con las canciones, porque ahora sí tenemos muchas canciones que vamos a escuchar de todo un poquito. Desde Rake hasta Maná vamos a escuchar que el Muelle de San Blas, que el Tri, que algo de ABBA también por acá nos piden. 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Vámonos con ahora sí los saluditos y las rolitas, porque ya tenemos acá lo que sigue. Por acá tenemos mi Ramón, ¿qué dice? Buenas.
2: Oye, mi Fer, no sé, pero creo ese Roberto Carlos también tiene canciones en portugués, ¿no? No estoy muy seguro.
1: Roberto Carlos.
2: Ahí está la experta.
1: Ay, Jesús de Veracruz. Me dejó con la duda, mi Ramón. Ahorita buscamos y ahorita le buscamos una canción en portugués. Ah, con razón, es que me faltaba un audio.
2: Buenas.
1: Ah, ya se me hacía rara. Buenas.
2: ¿Me puede poner la canción de Amante a la Antigua, por favor, con Roberto Carlos? Ahí, por favor, sí, yo. Ale, va su besito.
1: Ay. Oye, Ramón, mi Fer, Ramón. No sé. Amante a la Antigua, ahorita la ponemos. Y dice González, hola, hermosa dama, pone la canción de Gavilán, oh, Paloma, de José José. Ay, dedicada para mí, para Mua, muchas gracias. Ahorita la ponemos, por supuesto, mi Balam, mi Fernanda Burgos. Buenas tardes, dice. Besos y abrazos. Claro que sí, ya tenemos lista la de El Muelle San Blas. Vámonos con esta rolita de X, que es Por Tu Amor. Y ahorita seguimos con más música aquí en El Acetato.

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0: Es la 1:31.
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2: Seguimos con más rolitas, más buen ambiente del acetato. Y como les dije, hoy está muy variado el día porque tenemos canciones de todo un poquito, Ya escuchamos por aquí a El Muelle de San Blas de Maná, también Gavilano Paloma de José José. Y ahora nos vamos, yo creo que nos vamos a ir con una viejita y una no tan viejita, más o menos, para irle variando de todo un poquito, porque sí tenemos muy buenas canciones. Antes también tenemos un mensaje de mi buen Johnny Bravo. ¿Cómo andas?
17: Hola, buenas tardes. Sean bienvenidos a la hora del acetato.
2: Me encanta.
17: Con Fer Burgos. Hola, buenas tardes. ¿Cómo estás, mi Fer? Saludos a la Chica Radio.
2: Wow, a mi
17: hija, saludos a Ramoncito, al Diablito, a la tía Marihuana, al Tito que anda aquí en Riega. Traigo también a Edgar Alexis. Saludos de Johnny Bravo.
2: No, perdona, Jenny, porque
17: es mi hijo.
2: Oye, ¿puedo
17: complacer con una cancioncita de Miranda? ¿Qué te parece?
2: Ay, por favor, Bocito.
17: Preciosota. Un beso a la Chica Radio.
2: Ay, ay, ay. Muchas gracias, mi Johnny. Saludos al Tito y saludos a Edgar. No te dejes, Edgar. Claro que sí, vámonos con esta rolita de Rake, con esto que se llama Yo Quisiera.

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13: Oigan, estamos de regreso y ya con muy poquito tiempo, pero todavía nos quedan algunas canciones muy buenas. Ahora sí, mi Ramón, nos vamos con Roberto Carlos.

nosotros. Y sí, así es. Roberto Carlos no tiene uno ni dos, sino tiene varios álbumes en portugués, porque es su lengua materna. Recordemos que él reside en Los Ángeles, Estados Unidos, pero es originario de Espírito Santo do Brasil. Él es brasileño y su lengua es el portugués. También estuvo viviendo mucho tiempo en Cataluña, en España, y tuvo muchas canciones junto a Julio Iglesias, Gloria Estefan, Plácido Domingo, John Secada también. Y tan así que sus canciones fueron un ícono en la música de América Latina, que es conocido como el rey de la música latina. Así que sí, mi Ramón, luego nos echamos una canción de Roberto Carlos en portugués. Mientras tanto, vámonos con Amante a la Antigua.

Pero qué bonito. Qué bonito es lo bonito. De esos amores. De esos que aman a la antigua. De esos que mandan flores. Y ya casi no hay. Ay, ay, ay. Ahí está mi queridísimo, mi querido Ramón Ramón. Espero que la hayas cantado y la hayas disfrutado mucho. Porque ahora sí, nos vamos con un tema de Miranda. Algo que nos solicitó por acá mi queridísimo Johnny Bravo. Saludos a Tito y saludos a Edgar también. Y saludos a toda la bandera que nos escuchó y disfrutó del programa el día de hoy. Creo que hoy sí alcanzamos a escuchar todo. Hoy sí lo logramos. Hoy rompimos récord porque se logró. Se logró. Saludos a mi Lalo, que es quien le manda, que manda saludos a toda la raza de Guadalupe Victoria. Y de Vicente Guerrero también. Le mandamos un saludo a toda la racita que nos escucha desde donde nos andan escuchando. Unión Americana, México y todo el mundo también. Al cabo ya con la aplicación y con la página La Tremenda nos puedes escuchar en cualquier parte. Así que excusas no tienen para escuchar al acetato. Ya nos vamos y nos despedimos con algo de ABBA buenísimo que se llama Prisionero. Sí, ¿verdad? Se logró. Ah, me encanta. Se puso bien bélico el Balam. Vámonos. Dice, ayer la vi en Face compartiendo chéves en la cabina. Salud, sáquelas. Era puro cuento, ¿eh? No vayan a creer que yo acá en la cabina armo todo el merequetengue. Nomás los viernes. Ya nos vamos. Esto es Prisionero. Disfrútalo, mi Johnny.

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0: La presidenta Claudia Sheinbaum destacó que México registró un récord histórico de 51.1 millones de viajeros internacionales durante el primer semestre de este 2026. Y el alcalde de Durango, Toño Ochoa, consideró positiva la llegada de elementos de la Marina a la capital al señalar que cualquier acción encaminada a fortalecer la paz, tranquilidad y seguridad de los ciudadanos es bienvenida. Y ante la continuidad de la temporada de lluvias, el gobierno municipal de Durango puso en marcha Aguas con las Aguas en el medio rural, una estrategia encabezada por Toño Ochoa que contempla acciones preventivas en más de 20 comunidades y un alcance cercano a 3.000 duranguenses. Y la Fiscalía de Durango obtuvo sentencias condenatorias contra 5 hombres por violencia familiar y lesiones. Uno recibió 4 años de prisión, mientras que los otros 4 fueron sentenciados a 2 años, 11 meses y 4 días, además de multas económicas. Los detalles en la nota policíaca. Y las labores de rescate tras el terremoto de Colombia entraron el miércoles en su fase final. Los socorristas aceleran la búsqueda bajo los edificios caídos antes de que concluyan las primeras 72 horas consideradas cruciales para encontrar sobrevivientes.
1: Desde el penal del altiplano, el exsecretario de Seguridad de Tabasco, Hernán Bermúdez Requena, afirmó que es inocente y negó haber fundado el grupo criminal La Barredora. El exfuncionario, quien enfrenta diversos procesos judiciales, pidió que se respeten su presunción de inocencia y el debido proceso. México repatrió a 36 ciudadanos que se encontraban en situación vulnerable en Colombia tras el terremoto de magnitud 7.4 del 10 de agosto. Además, el gobierno mexicano envió 19.5 toneladas de ayuda humanitaria y prevé completar 58.5 toneladas para apoyar a las comunidades afectadas. La Suprema Corte determinó que la UIF puede bloquear cuentas bancarias como medida preventiva ante indicios razonables de operaciones con recursos ilícitos de origen nacional sin necesidad de una orden judicial previa. La persona afectada podrá impugnar la medida posteriormente ante las autoridades correspondientes. El gobierno de la Ciudad de México declaró al pan dulce tradicional mexicano como patrimonio cultural inmaterial de la capital. La medida busca preservar el oficio panadero y recetas tradicionales como conchas, cocoles, orejas, garibaldis, mantecadas y biscuits.

0: Perú y el FBI acordaron reforzar la cooperación contra organizaciones criminales extranjeras mediante investigación especializada, tecnología, logística y capacitación. El convenio también contempla apoyo de Estados Unidos para mejorar el control fronterizo y penitenciario y fortalecer unidades de la Policía Nacional Peruana. Más de la mitad de las mujeres en Afganistán salen de casa dos veces al mes o menos, según ONU Mujeres, debido a las restricciones impuestas por los talibanes. Además, 2.4 millones de niñas permanecen excluidas de la educación secundaria y solo 7% de las mujeres tiene empleo. El gobierno de Colombia declaró la emergencia económica tras el terremoto de magnitud 7.4 que dejó 265 personas fallecidas y miles de afectados. La medida permitirá movilizar recursos para reconstruir hospitales, escuelas, viviendas, vías y aeropuertos, además de apoyar a las familias damnificadas. Irán aseguró que mantiene el control del estrecho de Hormuz y rechazó las declaraciones de Donald Trump sobre un supuesto dominio estadounidense de la vía marítima. Teherán sostuvo que ningún buque puede cruzar sin autorización, mientras las restricciones al tránsito mantienen la presión sobre los mercados energéticos.
1: Buenas tardes, los saludo con mucho gusto en este jueves de viernes chiquito. Ya casi llegamos a este fin de semana y avanzamos pues prácticamente a la mitad de este mes de agosto. Muy rápido se van los meses y hoy una tarde calurosa. Desde la mañana el sol ha cambiado la condición del clima, hay que estar preparados sin duda ante cualquier cambio que se pueda registrar, porque bueno, continúa esta temporada de lluvias y por lo menos en la ciudad capital hemos tenido varias ya en los últimos días. Agradecerle su preferencia, gracias a usted que nos sintoniza en este momento a través del 96.5 La Tremenda, a través del 15.1 Televisión Abierta, 115 en su sistema de cable y en todas las redes sociales. Ya sabe que nos encuentra como Notigram Durango, Órale Qué Chiquito en Facebook, Instagram, en X y en TikTok. Ahí tiene la información que se va actualizando constantemente para que usted esté enterado de lo que está pasando en las últimas horas. Y a través de la aplicación Órale Qué Chiquito, recuerde que es totalmente gratuita en su celular. Puede revisar también la transmisión en vivo, acompañarnos en estos espacios de noticias y también ver la información que le vamos presentando. También hay información de los municipios y de otros temas de interés. Y a través, por supuesto, del 618-444-4446, nosotros recibimos todos sus reportes ciudadanos, sus mensajes, sus opiniones. Ya sabe que son importantes para nuestro equipo de noticias. Vamos a arrancar con la información porque, bueno, ya casi termina este periodo vacacional para quienes todavía lo están disfrutando. Y hoy en la conferencia matutina, la presidenta Claudia Sheinbaum junto a la secretaria de Turismo dieron a conocer datos sobre la afluencia que se ha registrado en México de visitantes, y es que registró esta cifra récord de 51.1 millones de viajeros internacionales durante este primer semestre de este año, un incremento de 7.7% respecto a lo que se tenía en el mismo periodo, pero del año pasado. Y bueno, también la mandataria señaló que el objetivo es colocar al país entre estos principales destinos turísticos en el mundo.
2: Entre enero y junio del 2026, comparado con enero-junio del 2025, 7.7% más de viajeros internacionales. Gran dato.
1: Mire, y en información, pues bueno, más ampliada sobre lo que hoy se presentó esta mañana, pues se ha diversificado ya el turismo que se tiene en nuestro país, aunque el principal viene de Estados Unidos, también por parte de paisanos, ya hay otras partes del mundo que visitan México. Por ejemplo, se presentaban Colombia, Brasil, Japón, Canadá, Suiza, Australia, Corea del Sur, y bueno, han tenido incrementos importantes el número de visitantes que vienen de otras partes del mundo, y con esta intención, pues bueno, se dan a conocer estos datos sobre el turismo que se ha registrado en estos primeros seis meses y la conectividad que también, pues bueno, ha ayudado a diversificar cada vez más el turismo que viene a nuestro país. Miren, vámonos a otros temas porque, bueno, el día de ayer en la información policíaca don Pilar Aguilar nos presentaba esta información sobre elementos de la Marina que estaban en la ciudad, que estaban circulando en diversos puntos. Incluso hoy por la mañana también nos percatamos de algunas camionetas en las que estaban circulando los elementos de la Marina. Y hoy se le cuestionó al alcalde de Durango, Toño Ochoa, qué pasa con esta presencia y él consideró positiva la llegada de los elementos de la Marina a la capital. Él señaló que cualquier acción que vaya encaminada a fortalecer la paz, la tranquilidad y seguridad de los ciudadanos es bienvenida, aunque reconoce que aún se desconoce cuál es el objetivo específico de esta presencia de estos elementos. El presidente municipal destacó que uno de los principales indicadores para su administración es que los habitantes de Durango se sientan tranquilos y seguros.
3: No sé el tema, pero a ver, lo más importante es lo que dicen los ciudadanos, y los ciudadanos se sienten tranquilos, se sienten seguros. Eso para nosotros es fundamental, y por supuesto que si eso viene a reforzar más nuestra paz, nuestra tranquilidad de esta ciudad, pues bienvenidos. Nosotros siempre, cuando la ciudad está tranquila, en paz, cuando los ciudadanos se sienten que seguros, para nosotros es lo más encomiable, y qué bueno que el gobierno federal esté haciendo acciones en beneficio de la paz y la tranquilidad, sí, de la gran familia.
4: No se debe leer como que está pasando algo grave, pues.
3: Pues no, no, más bien están actuando y coadyuvando para que Durango siga siendo esa ciudad tranquila y bella ciudad colonial.
1: Bueno, y por supuesto la pregunta es para usted como ciudadano, ¿qué opina de esta presencia de los elementos de la Marina? Ayer incluso en otros puntos de la ciudad se veían algunas camionetas también circulando, haciendo algunos recorridos, y vamos a estar por supuesto pendientes de la información si es que se presenta por las corporaciones federales algún dato relevante. Y mire, vámonos con esta información. Seguramente usted ayer se percató a través de las redes sociales o de otros medios de comunicación de este enfrentamiento entre los diputados federales Arturo Ávila de Morena y Carlos Gutiérrez Mancilla del PRI, que fue ocurrido en el Senado de la República. Por ahí, pues bueno, se lanzaron algunos comentarios que tenían que ver con el mismo partido y otros temas más. Y esto ha generado ya una reacción del gobernador Esteban Villegas Villarreal, quien llamó a los actores políticos a privilegiar la unidad, el respeto y el diálogo.
5: Oigan, venía viendo las noticias y vi todo el zafarrancho que se hizo ahí en el Congreso de la Unión. Yo ando todos los días en la calle y la gente está cansada de la violencia, cansada de los gritos, cansada de que no nos podamos poner de acuerdo. Y es lo que está viendo todos los días nuestra gente, y llevan la violencia a sus casas, el grito, la denostación. Y la gente lo que quiere es unidad, que nos podamos poner de acuerdo, que respetemos nuestros diferentes puntos de vista, porque los podemos tener, pero que podamos llegar a un acuerdo. Incluso a veces es, te levantas de la mesa y el acuerdo es que no hay acuerdo y no pasa nada, pero no de esta forma. México requiere mucha unidad, la gente requiere que le hablemos desde el corazón, requiere escuchar mensajes de esperanza, de unidad, de lo que viene, de cuál es su presente, que sepan que tenemos memoria para poder no cometer los mismos errores del pasado, pero que tenemos presente y tenemos más futuro. Eso es lo que queremos escuchar. Y qué vergüenza llegar a mi casa y poderle decir a mis hijos que esa es la política que estamos viviendo hoy en México, y que yo formo parte de esa política siendo gobernador. No estoy de acuerdo con lo que está sucediendo, y bueno, ojalá que pongamos altura de miras, ojalá que tengamos grandeza, que tengamos unidad, y más allá de pensar igual o distinto, que eso es válido, si en la familia a veces pensamos distinto, ¿por qué no pensaríamos distinto entre partidos políticos diferentes? Pero eso no quiere decir que nos tengamos que ofender, denostar, querer agarrar a golpes. Eso no deja nada a nuestro país. Ojalá que logremos entenderlo y ojalá que logremos atenderlo, que es lo más importante: grandeza, unidad, esperanza, amor, hablar desde el corazón, y ojalá que entre todos podamos entenderlo, poner nuestro granito de arena, y bueno, desde donde yo esté trataré de hacerlo de esa forma. Les mando un saludo, es mi reflexión, es mi punto de vista muy personal, no creo que haya sido lo mejor, y ojalá que este tipo de cosas no se vuelvan a dar, y menos pues en los espacios donde se supone que estamos representados todos los ciudadanos de nuestro país.
1: Bueno, mire, y es que este altercado se da porque, bueno, minutos antes de que se diera, pues bueno, todo lo que es esa comisión permanente en el Senado, pues bueno, el diputado morenista Arturo Ávila ofreció una conferencia de prensa donde pedía que se acelerara el proceso de desafuero contra el dirigente del PRI, Alito Moreno, por algunos delitos señalados. En eso, minutos después llega el diputado priista, lo empieza a encarar, le hace algunos señalamientos y es ahí donde empieza este conflicto, donde vemos usted como lo observa en las imágenes, manoteos, jaloneos e insultos de cara a cara. Y es que Gutiérrez Mancilla, quien es el diputado priista, acusó al diputado de Morena, a Arturo Ávila, de supuestos nexos con el crimen organizado, de presunto tráfico de influencias y contratos de venta también de armamento, y Ávila, desmintió todo esto y, mencionó que Mancilla, el diputado del PRI, era un porro. Por eso es que se dieron, estos altercados ahí en el Senado, y quedó, esto grabado a través de imágenes que rápidamente se difundieron a través de redes sociales, y hoy el gobernador Esteban Villegas, hace esta reflexión sobre esta situación que ocurrió en el Senado. Vámonos a otra información. Mire, vecinos y comerciantes del fraccionamiento Jardines de Durango piden mayor vigilancia tras reportar alrededor de 15 robos en menos de 3 semanas. El caso más reciente ocurrió en un bar donde un presunto ladrón sustrajo más de 15,000 pesos entre efectivo y también mercancía.
6: La preocupación crece entre vecinos y comerciantes del fraccionamiento Jardines de Durango, donde aseguran que los robos se han vuelto una constante. En menos de 3 semanas, reportan alrededor de 15 hechos delictivos, entre robos a negocios, viviendas y vehículos. El caso más reciente ocurrió durante la madrugada de este miércoles 12 de agosto, entre las 5 y 6 de la mañana. Un sujeto ingresó al bar La Esquina Food and Drinks y fue captado por las cámaras de seguridad mientras sustraía dinero y varias botellas. Los videos fueron compartidos con este medio de comunicación y, de acuerdo con el encargado del establecimiento, Jason Monarres, el presunto ladrón se llevó entre 7,300 y 7,500 pesos en efectivo. Además de botellas de alto valor comercial, la afectación total supera a los 15,000 pesos.
7: Aproximadamente a las 5 de la mañana, entre 5 y 6 de la mañana, el día 12 de agosto, entró un sujeto a robar el establecimiento. En esto se logró ver a través de las cámaras que se llevó dinero en caja. Se tiene pensado que eran entre 7,300 y 7,500 pesos, lo que corresponde a que era el fondo de caja y para pagar a distintos proveedores. Uh-huh. Además de esto, se llevó distintas botellas que tenemos aquí en el stand. Afectación sumaría, yo pienso que fácilmente, más de 15,000 pesos, porque sí se llevó bastantes botellas.
6: Sin embargo, este no sería un hecho aislado. La presidenta del comité vecinal, Yasmín Cervantes, señala que en los últimos días también fueron afectados otros comercios de la zona, entre ellos un autolavado con pérdidas estimadas en 70,000 pesos y otro negocio cuya afectación habría alcanzado entre 25 y 30,000 pesos.
8: Sí, hemos tenido el sábado en la madrugada, para amanecer el domingo, robaron el lavado de autos que está Boulevard de las Rosas antes de llegar a sus cenas. Le desmantelaron el negocio, se llevaron una hidrolavadora profesional de más de 35,000 pesos, toda su herramienta, taladros, cortadora, pulidora. Un monto aproximado de 70 bolas.
6: A estos casos se suma el reporte de una vivienda que habría sido desmantelada, además de señalamientos vecinales sobre el presunto robo de baterías de vehículos en el estacionamiento del cine. Los comerciantes reconocen que han tenido que tomar algunas medidas de vigilancia por cuenta propia, pero consideran que necesitan el respaldo de las autoridades. Ante esta situación, vecinos y comerciantes hacen un llamado a reforzar los rondines de vigilancia y dar seguimiento a los reportes. Dicen que más allá de recuperar lo perdido, buscan evitar que otro negocio o vivienda de jardines se convierta en el siguiente objetivo. Reportó para Notigram, Sara Valenzuela.
1: Bueno, mira, ahí está el llamado a las autoridades en esta parte de la Dirección de Seguridad Pública Municipal para reforzar la vigilancia en esta zona donde, en los últimos días y últimas semanas han ocurrido distintos robos y que, a través incluso de redes sociales, las mismas personas, ciudadanos, han dado a conocer las imágenes de estas personas pidiendo, por favor, que, se logren identificar para evitar que, sigan cometiendo este tipo de delitos que finalmente, termina afectando a su patrimonio o a su negocio, como en este último caso en el bar, donde se robó una cantidad importante de dinero, lo que estaba en la caja para pagar a proveedores y otros alimentos que se tenían ahí o bebidas que se tenían ahí. Ahí está el llamado, por supuesto, de esta zona de la ciudad de Jardines. Y miren, ante la continuidad de esta temporada de lluvias, el gobierno municipal puso en marcha Aguas con las Aguas. En esto inició en el medio rural y es una estrategia encabezada por Toño Ochoa que contempla acciones preventivas en más de 20 comunidades y va a alcanzar a 3,000 duranguenses.
9: Ante una temporada de lluvias que todavía continúa, Toño Ochoa lleva la prevención hasta el medio rural. Desde el Arenal arrancó Aguas con las Aguas, un plan que prepara a más de 20 comunidades para reducir riesgos y actuar a tiempo ante posibles afectaciones.
10: Nos van a apoyar con un programa de alimenticio, hule para las familias de aquí del Arenal y láminas. Eso nos beneficia por el tema de las lluvias. Pues muy cercano a la gente, más aquí en la comunidad del Arenal. Estamos muy agradecidos por la cercanía que hay.
9: Y es que en comunidades cercanas a cauces y ríos, quienes viven todos los años esta temporada reconocen la importancia de anticiparse.
11: Lo vemos muy bien, se nos convocó a todas las comunidades que estamos cerca de un cauce del río para brindarnos unos apoyos, ya que en esta temporada de lluvia es muy común y muy frecuente que se nos revienten lo que son los bordos de contención para los ríos y sufrimos de inundaciones en nuestras comunidades.
9: El plan suma a Protección Civil, Secretaría del Ayuntamiento y Desarrollo Rural, en coordinación directa con presidentas y presidentes de las juntas municipales. Se entregan costales, hules, láminas y apoyos alimenticios con alcance para alrededor de 3,000 duranguenses.
12: Y ahora nos adelantamos precisamente en el plan en el área rural, con costales de arena, con apoyos alimentarios, con láminas, con hules. ¿Por qué? Porque va a seguir lloviendo. Por eso la prevención que estamos haciendo en el área rural es fundamental.
9: La prevención también se apoya en tecnología. Desde el Centro Municipal de Monitoreo de Riesgos se mantienen bajo vigilancia para tomar decisiones oportunas y mantener comunicación con las comunidades.
13: Hoy contamos con herramientas que nos permiten estar un paso adelante. Desde el Centro Municipal de Monitoreo de Riesgos mantenemos una vigilancia permanente de las condiciones meteorológicas y de las zonas que pueden representar algún riesgo para nuestra población.
9: El Tunal, La Ferrería, El Pueblito, El Arenal, Praxedis, Guerrero y Santiago Vallacora son algunas de las más de 20 comunidades contempladas. La meta es clara, que cada familia conozca sus riesgos, sepa cómo actuar y tenga comunicación directa con sus autoridades. Con Aguas con las Aguas, Toño Ochoa y las propias comunidades trabajan desde antes de una emergencia porque proteger a la gran familia también significa anticiparse, estar de cerca y saber cómo responder cuando más se necesita. Este es el camino.
1: Bueno, mire, esas son las acciones de prevención. Vienen otras más, incluso una aplicación. Más adelante le platicamos de esto para esta temporada de lluvias. Y pues bueno, en los últimos días, usted sabe, se registró esta lluvia típica. Continúan las acciones de prevención por parte de las autoridades municipales. Hoy no hay pronóstico de lluvias, pero bueno, puede cambiar la condición. Para los siguientes días ahí habrá pronóstico y es lo que se tiene también contemplado para seguir, pues bueno, buscar la menor afectación para los ciudadanos. Vamos al corte y regresamos.
14: Regresamos.
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0: Ya son 2:27 PM. Regresamos para revisar qué pasa en los municipios. Está enlazado ya en estos momentos mi compañero Amador desde Vicente Guerrero. Amador, ¿cómo estás? Muy buenas tardes. Cuéntanos qué noticias nos tienes.
1: Hola, ¿qué tal? Excelente tarde, Mónica. Como siempre, un placer compartir este espacio de información en esta región, parte sur del estado también, pues la cobertura que tenemos. Ayer en el municipio de Nombre de Dios, pues ya te damos el seguimiento de un caso justamente que causó mayor furor. Vimos réplica también, mayor sensaciones en la tarde justamente que se compartió en otros medios y en otras difusiones. También en el sentido, pues, te digo, se garantizó la seguridad de estos jóvenes. Y en esa línea, pues, aprovechando que habías mantenido justamente una conversación directa con la oficial Arlet, ahora te compartimos un enlace también de lo que ha sido pues este periodo vacacional, el alza en turismo, el acercamiento que ha tenido también el área de seguridad, el operativo Dragón también para atender varias cuestiones ahorita con la gente que está pues arribando en estos días por Nombre de Dios, lo que han sido estas últimas semanas. Y en ese sentido también, primeramente, en su momento te mencionábamos, iba a fortalecer una campaña de casco, pero muy específicamente también para el segundo pasajero justamente de los vehículos motorizados. Nos habla de resultados en este primer mes con esa campaña y también nos da ahora sí que acciones en torno a lo que ha sido este periodo vacacional ahí en Nombre de Dios, la oficial Arleta.
2: La ciudadanía estuvo muy atenta en esa semana, comenzamos a ver los cambios justamente, y pues a partir de lo que fue el periodo que dieran sus cascos y pusieran de alguna manera el orden ahí en el sistema de transporte, que son propiamente las motos o cuatrimotos, los vehículos automotor de dos ruedas, pues bueno, ahí hemos tenido un resultado muy favorable. Comentarte que no tenemos en este momento ningún registro de un accidente parecido. Hemos tenido dos caídas, uno por derrapamiento y el otro por caída propiamente de la moto, de una femenina y un masculino.

0: en donde ambos llevaban su casco y afortunadamente están las personas ilesas. Entonces, son los resultados que tenemos. El comentarte también que estamos manteniéndolo, que esto ya es un operativo permanente, esto no es temporal, hacerle conocimiento a la ciudadanía que esto va a continuar de manera permanente, porque no podemos nosotros bajar la guardia, porque esto significaría, en este caso, poner la vida de la ciudadanía en riesgo. Entonces, hacerles un llamado a que continuemos con las debidas medidas precautorias, el uso correcto de sus aditamentos de seguridad, y pues bueno, de esta manera hacer de la seguridad una responsabilidad compartida. Mencionarte también que efectivamente hemos recibido mayor número de turistas, resaltar que no solamente son turistas de la ciudad de Durango, vienen incluso de otros países a visitar nuestro pueblo mágico. No solamente de la República Mexicana, vienen turistas de Alemania, vienen turistas de España, de Estados Unidos. Entonces, es importante resaltar que estamos trabajando también con nuestra policía turística a manera también de fortalecer y de actualizar. Tenemos elementos que se encuentran en este momento recibiendo capacitación y recibiendo cursos de inglés certificados precisamente para que puedan atender a nuestros turistas en el idioma inglés. Entonces, yo creo que estamos atendiendo esto por orden también de nuestra presidenta municipal, Nancy Vázquez, y por supuesto, bajo las indicaciones de lo que es el secretario de Seguridad del Estado. Y repito, esto es para que beneficiemos y de alguna manera garanticemos nuestra seguridad y que ellos sepan, nuestros visitantes sepan que visitar el pueblo mágico es garantía de seguridad y de que aquí van a estar bien.
1: Bueno, llama mucho la atención el origen de los turistas que han llegado también a Nombre de Dios. Decía que incluso de España. Eso quiere decir que, pues bueno, ya Nombre de Dios se ha convertido en un punto turístico importante de Durango y que cada vez es más visitado y conocido, Amador. Y pues bueno, también importante porque mira, vemos que ya incluso cuando se va acercando el cierre del periodo vacacional, pues muchas familias deciden pues disfrutar aún más, ¿no? Este último fin de semana salen, visitan ya estos espacios turísticos y pues bueno, es importante seguir estas recomendaciones porque se llega a incrementar un poquito la afluencia en algunos puntos, como lo puede ser en Nombre de Dios, en este pueblo mágico. Y pues bueno, ojalá que siga de esta manera, con una tranquilidad pues normal, no fuera de lo que existe. Obviamente algunos incidentes, accidentes vehiculares, lo que veíamos ayer con estos jovencitos que intentaron cruzar, pero bueno, nada fuera de ahí. Ojalá que pues bueno, las familias puedan terminar con bien estos periodos vacacionales y seguimos atentos, por supuesto, de estas últimas 2 semanas. Yo creo que ya al finalizar, pues te tendrá un reporte oficial y con datos, pues bueno, más duros ya de lo que fue todo este periodo vacacional para las familias y para estos puntos como Nombre de Dios.
2: Sí, la verdad es que, bueno, por partes, aunando a la conversación en el sentido justamente que dices del turismo, los visitantes, sí, también sorpresivamente a nosotros nos llama la atención que dice que Nombre de Dios ahorita ha tenido también por ahí auge en un sentido, pues más allá del panorama nacional, que han venido inclusive de latitudes internacionales, y también me llama mucho la atención que dice que inclusive pues están ahorita algunos de sus elementos en programas especiales para capacitarse en un segundo idioma, pues suena interesante. Tal vez para que tengan bases dentro de ese idioma y puedan dar ciertas indicaciones, creo que si se capacita justamente a los elementos para que guíen o para que justamente atiendan situaciones en el visitante, pues qué mejor, más porque es lo que siempre a lo mejor de repente juzgamos o criticamos, que si se denomina un terreno, un lugar, en este caso Nombre de Dios, como pueblo mágico, pues también debería de tener todas estas cuestiones justamente de atención, el poder justamente guiar a gente que no hable el español o darle también indicaciones de cuáles son los mejores lugares para visitar, estar más nutrido en ese sentido y qué bien que también por ahí la Corporación de Seguridad dice que está capacitando un poquito para mejorar sus atenciones en ese sentido al visitante. En el otro punto que en la primera parte pues hablaba específicamente de la campaña del casco, pues ahí abonar que nos sorprende, te digo, lleva yo creo que 3 semanas, casi el mes que se ha fortalecido pues esta campaña. Sabíamos que previo a ello pues había acontecido por ahí también un accidente fuerte que cobró la vida de una joven. Posterior a ello se tuvo una semana de información, de difusión. dio ese periodo para volver a concientizar y posterior a ello, pues se puso más riguroso el tema de multaje, el tema de multas en general. Ya no se daban descuentos, se tuvo más conciencia con ello y dice que de momento, pues se ha usado más el casco. Dice que también le da gusto que se ha reducido el tema de ver a tanta gente ya, pues montando justamente en esos vehículos a niños o pequeños, pues que justamente pueden ser factor de riesgo o acabar una lesión de gravedad. Dice que se ha reducido también en ese sentido la cantidad que van estos vehículos y que también, y era con ese objetivo, pues el fortalecimiento de esta campaña, que segundos acompañantes o la segunda persona que también va en el vehículo, pues también portara un casco. En ese sentido, pues ahí están las acciones y el operativo Dragón sí estaba muy activo. Ahí sí caería todos los otros temas, lo del rescate de los jóvenes ayer. El otro día también quitaron por ahí unas rocas muy gigantes que estaban en carretera federal. Cuando está lloviendo muy fuerte, también le hicieron el reporte y pues sí podía haber ocasionado un accidente más fuerte, por ahí también fueron a remover esas piedras. El fin de semana por ahí o comienzos del fin de semana pasado, casi viernes, jueves también de la semana pasada, pues ayudaron a dar con el paradero de un hombre adulto que finalmente vuelve por su propio pie, pero que pues también por ahí hubo implicación para hacer todo el desplazamiento en el sentido de poder encontrarlo. Y pues está activo también el operativo Dragón. Con esto nos despedimos, Mónica. Pues sí, tendremos un resultado y una cifra, yo creo que al concluir este periodo vacacional y también con mucho gusto te lo vamos a ofrecer de esta parte del estado. Nos vemos el día de mañana para cerrar también con la información. Un saludo a los compañeros que sé que se conectarán un instante más.
1: Muchas gracias, Amado, por la información detallada y puntual de lo que está ocurriendo en nombre de Dios con estos operativos también relacionados a las motocicletas. Insistimos en el tema porque, bueno, se siguen registrando algunos accidentes, no solo en esa zona, sino también hemos visto aquí en la capital, en otras partes también como el Salto Pueblo Nuevo, donde tienen este tipo de estrategias para reducir los accidentes en estos vehículos. Y bueno, seguimos atentos de lo que pase. Muchas gracias, Amador. Nos vemos mañanita para cerrar la semana. Saludos a la gente de Vicente Guerrero y sus alrededores. Vamos con más información relacionada al tema de las lluvias. Usted, pues bueno, antes del corte veía esta información de este programa que se arranca por parte del municipio para prevenir cualquier incidente ante esa temporada de precipitaciones. Y en cuanto a esto, el regidor del PRI, Jorge Herrera, destacó la importancia de fortalecer la prevención en estas comunidades rurales ante posibles contingencias que puedan ser ocasionadas por las lluvias, particularmente pues en aquellas localidades que están ubicadas cerca de ríos, como lo es el río Tunal. Y tras acompañar al presidente municipal en esta jornada en el Arenal, el regidor sostuvo que anticiparse a los riesgos puede reducir las afectaciones para las familias.
3: Hoy estuvimos en el Arenal, acompañamos al presidente municipal con algunos temas, sobre todo de apoyo al campo, previendo las lluvias, porque la mejor emergencia es la que podemos prevenir. Y creo que hoy lo más importante es poder lograr que los presidentes de juntas, las autoridades, tanto civiles como ejidales, pues estén preparados ante una contingencia, sobre todo los que están a orillas o cerca del río Tunal, que normalmente es quien tiene mayores afectaciones y que pues hoy un duranguense no deja solo a otro duranguense y es la importancia de poder estar cerca. Se estuvieron llevando costales de arena, se estuvo llevando también temas alimentarios, llevamos lámina y esto permitirá primero que con estos costales y con esta herramienta pues puedan hacer barricadas contra el agua que se desborda de algunos ríos o cuerpos de agua y además pues también ayudar con algo de alimento y techo para quienes se ven afectados.
4: ¿Qué demandas tiene el ciudadano una vez que los tiene ahí cerca? ¿Qué les piden?
3: Mira, hoy creo que la mayor demanda del medio rural son los caminos. No ha dejado de ser una exigencia que traemos ya de tiempo atrás y que necesitamos todos juntos poder entrarle. A pesar de los grandes esfuerzos que hemos hecho, pues naturalmente las lluvias, sobre todo en los caminos de tierra y sobre todo los que están hacia la sierra, tienen un poquito más de afectación. Entonces, pues esperar que pronto Obras Públicas habrá de realizar un ejercicio junto con Obras Públicas del Estado para poder rehabilitar estos caminos.
1: Bueno, y es que ante esta posibilidad de que continúen las lluvias, el alcalde Toño Ochoa también anunció que se va a contar con una aplicación móvil que es de monitoreo de riesgos, mediante la cual los ciudadanos podrán recibir avisos ante las contingencias ambientales y tomar algunas precauciones antes de que suceda. El presidente municipal también destacó la capacidad de recuperación de la ciudad después de esta lluvia típica que se registró hace algunos días, y aseguró que tras las afectaciones, en menos de 2 horas prácticamente se había recuperado la movilidad en la capital. Sin embargo, en esta parte, pues también reconoce que existen algunos puntos específicos que requieren un análisis y la atención para evitar que situaciones similares se vuelvan a representar.
5: La resiliencia de la ciudad, y ahora los términos que se hacen nuevos. La ciudad se recuperó en menos de 2 horas. Prácticamente toda la ciudad tenía movilidad, estaba en las condiciones para que hubiera, o sea, por supuesto que hay temas puntuales, el tema de la Virgen, que son temas donde se construyó, donde había arroyos, hay que decirlo, y el agua tiene memoria y sale por donde su cauce era natural. Eso yo después haremos un análisis, porque no podemos volver a cometer los mismos errores del pasado. Por eso la planeación es una de las estrategias fundamentales de este gobierno municipal, no hacer fraccionamientos, ni vamos a utilizar fraccionamientos donde haya riesgo y pongan peligro la vida primeramente de los ciudadanos y luego el patrimonio de los ciudadanos. Pero aún así estamos trabajando y trabajamos para recuperar de manera rápida. Va a seguir lloviendo, nos estamos preparando. Y en el tema de prevención, lo que tú decías, en este mes, no pasa de este mes, ya estaremos dando a conocer nuestra app, se dice app
6: o aplicación.
5: La aplicación, que yo soy de la antigua guardia, sí, de la aplicación precisamente de monitoreo de riesgos. En los celulares va a aparecer cuando haya la probabilidad de una lluvia como la que tuvimos, de temas de app, ya va a ser donde su celular, nosotros vamos a estar avisando a tiempo de una contingencia ambiental para que todos tomemos nuestra precaución. Esto es una herramienta fundamental y que las ciudades, las pocas ciudades en el país, van a tener este sistema.
1: Bueno, mire, ahí está esta aplicación que, bueno, estará funcionando también para darle avisos a usted. Estará disponible en las 12 versiones de tienda virtual para los celulares de distintas también compañías y, por supuesto, estas tiendas de cada telefonía, para que usted pueda acceder, por supuesto, a esta aplicación y, pues, bueno, estar anticipado ante cualquier eventualidad en las condiciones del clima que se pueda presentar. Y, bueno, mire, vámonos a otro tema. Hay paso vehicular en el Boulevard de la Juventud de Durango, pero las obras de remodelación y ampliación mantienen un carril habilitado por cada sentido. Hay que reducir la velocidad, mire, respetar los señalamientos y manejar con precaución. Y también recuerde que llegar unos minutos tarde es mejor que no llegar. En esta zona de obra, pues bueno, hay que manejar con precaución porque, bueno, van a continuar los trabajos por algunos días. Recuerde que hay una modernización que se está realizando para poder mejorar también, pues bueno, el flujo vehicular de la zona.
7: Sí hay paso,
8: pero maneja con precaución.
7: Atención, automovilista. Si transitas por el Boulevard de la Juventud, toma tus precauciones. Ya comenzaron los trabajos de remodelación y ampliación de carriles. Hay paso vehicular, pero únicamente se mantiene habilitado un carril por cada sentido mientras se realizan las obras. Por eso, si vas a circular por esta zona, reduce la velocidad, respeta los señalamientos, atiende las indicaciones de los oficiales y, sobre todo, mantén tu distancia. El tráfico puede avanzar lento, pero la desesperación no debe convertirse en un accidente. Evita cambios bruscos de carril y rebases innecesarios. Los trabajos permanecerán durante varios meses. Habrá personal de vialidad y señalamiento preventivo para agilizar la circulación. Recuerda, llegar unos minutos tarde es mejor que no llegar. En zona de obra, maneja con precaución. La prevención también está en tus manos. Respeta, reduce la velocidad y mantén tu distancia. Para Notigram, reportó Víctor Salas.
1: Bueno, mire, y es que en esa zona, pues bueno, los vehículos siguen circulando incluso a alta velocidad a pesar del cierre de este carril. Incluso ahorita nos comenta uno de nuestros compañeros de Master Lush, que hace unos momentos por la mañana, pues bueno, chocaron algunos vehículos en esta zona también porque, bueno, no se están tomando las previsiones. Recuerda que la circulación, pues bueno, se ha cerrado en un carril precisamente para poder avanzar en estos trabajos y terminar pronto, pero también hay que seguir los señalamientos para evitar

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12: Continuamos. La nueva credencial de salud ya comenzó su proceso de registro en México y está dirigida inicialmente a adultos mayores, personas con discapacidad y otros grupos prioritarios. Este documento permitirá agilizar trámites médicos, consultar información clínica digital y facilitar el acceso a servicios de salud en distintas instituciones públicas. Las autoridades recomiendan revisar las fechas y módulos de atención correspondientes, ya que el trámite se realizará por etapas y contará con periodos específicos de registro para cada grupo de beneficiarios.
13: Dos de la tarde ya con 48 minutos. Vamos avanzando con la información. Vamos a la nota policíaca. Don Pilar Aguilar, muy buenas tardes.
14: Hola, ¿cómo buenas está? Tardes, buenas tardes a todos. Oiga, traigo esta información que proporciona la Secretaría de Seguridad Pública. Fíjese qué historia de este individuo. Les voy a decir cuánto, la detuvieron ayer por el probable delito de robo, pero les voy a comentar cuántas veces ha estado en el Cerezo número uno. Dice así: un hombre de 47 años de edad señalado por presuntamente ingresar a un vehículo tras romper una de sus ventanillas para robar un monedero con dinero en efectivo, fue detenido por elementos de la Policía Estatal que participaban en el operativo Dragón. La Secretaría de Seguridad Pública informó que el detenido fue identificado como Herman Saúl, quien, de acuerdo con los registros de

0: las autoridades cuenta con 9 ingresos al Centro de Reinserción Social número 1 de la ciudad de Durango por diversos delitos, principalmente relacionados con robos. Los hechos ocurrieron en un domicilio ubicado, este último hecho, el de ayer, ubicado sobre la calle Ignacio de la Llave, en el ejido Benito Juárez, donde el propietario de un automóvil Fiat color rojo modelo 2023 escuchó ruidos provenientes del exterior de su vivienda. Al salir para verificar lo que ocurría, descubrió a un hombre dentro de su vehículo luego de que presuntamente rompiera una de las ventanillas para ingresar y apoderarse de un monedero color negro que contenía 200 pesos en efectivo, hasta por poco, fíjese.
1: Nada.
0: El afectado, bueno, pero también fue daños porque rompió la ventanilla de un carro de reciente modelo. El afectado explicó a los oficiales lo sucedido y señaló al presunto responsable, que fue asegurado en el lugar y posteriormente detenido. La Secretaría de Seguridad Pública dio a conocer que Herman Saúl ha ingresado al Cerezo en 9 ocasiones. Según el historial oficial, fue internado en el año 2025 por robo calificado, en 2011 y 2013 por robo agravado, en 2019 por robo simple, en 2020 y 2022 por posesión de narcóticos y nuevamente en 2025 y 2026 por delito de robo, además del ingreso derivado de los hechos recientes. ¿Cómo? 9. Un clientazo del Cerezo. Es un clientazo del Cerezo. Tiene 47 años, pues qué.
1: Pues ahí se la va a pasar toda su vida, pues no ha aprendido.
0: No ha aprendido desde 2011 a 2026. Ya 10 ocasiones. Bueno, en esta creo que lo van a mandar al Cerezo. Bueno, tras esta nueva detención, el hombre fue puesto a disposición del agente del Ministerio Público, autoridad que integrará la carpeta de investigación correspondiente para determinar su situación jurídica por presunto robo. Y luego, esta información que nos proporciona la Fiscalía General del Estado, para aquellas personas, principalmente mujeres, que a veces no se atreven a denunciar a sus parejas, a sus maridos, a sus novios, por los malos tratos que les da, por la violencia en contra de ellas, pensando que no se va a hacer nada en contra de esos sujetos. Pues miren lo que nos informa la Fiscalía General del Estado. A través del agente del Ministerio Público adscrito al Centro de Justicia para las Mujeres y mediante los elementos probatorios expuestos ante el juez por los delitos de violencia familiar y lesiones, obtuvo sentencia condenatoria en contra de 5 individuos. En montón se los aventó el juez. Primero los detuvo la fiscalía y no se los puso a disposición del juez. La fiscalía aportó todas las pruebas y la están sentenciando este día. Bueno, este día se da la información, posiblemente 1 o 2 días anteriores. Jaime Yair Carlos Plasencia, con 4 años de prisión y el pago de una multa por 31,268 pesos. Mientras que a Víctor Manuel Chávez Alvarado, Jesús Antonio Arriaga Bernal, Juan Ricardo Artea Castañeda y Fernando Bruce Chong Saez se le dictó una pena de 2 años, 11 meses y 4 días de prisión y el pago de una multa por 21,383 pesos. Son cinco personas, cinco varones que fueron acusados por sus respectivas parejas, esposas o novios, no sé. Y bueno, pues la fiscalía, fueron denunciados, la Fiscalía General del Estado integró la carpeta de investigación para acusarlos ante el juez, los puso a disposición del juez y bueno, pues ahora los están sentenciando. Estos casos, dice, de acuerdo con las investigaciones, los hechos ocurrieron en distintos casos registrados entre septiembre de 2024 y octubre de 2025, periodo en el que los ahora sentenciados ejercieron actos de violencia física y psicológica, así como conductas de control y abuso de poder en contra de las víctimas. Tras la presentación de las denuncias, las agentes del Ministerio Público iniciaron las carpetas de investigación correspondientes y con el apoyo de los elementos de la Policía Investigadora de Delitos, peritos en criminalística, reunieron los datos de prueba que permitieron acreditar la responsabilidad de los imputados. Posteriormente, los 5 hombres fueron detenidos mediante órdenes de aprehensión emitidas por la autoridad judicial y puesta a disposición del juez. Bueno, pues ya los acaba de sentenciar. Ya les dije la sentencia que les dictó el juez. ¿Qué le parece?
1: Oiga, pues muy bien, hay que hacer la denuncia porque, bueno, sabemos que de repente hay mujeres que se arrepienten, pues ya a lo mejor tras el diálogo con estas personas, pero yo, bueno, siempre he pensado que una persona que violenta muy difícilmente no lo va a volver a hacer, es decir, que, bueno, vuelven a recaer en este tipo de acciones que violentan a las mujeres y pues, bueno, hay que tener mucho cuidado y hacer la denuncia. Ahí
0: Así es,
1: está la respuesta de las
0: ahí está la
1: autoridades, sí.
0: respuesta de la fiscalía y no es el único caso, ¿eh? Recientemente, hace mes y medio, dimos a conocer otras sentencias, varias sentencias por violencia familiar. Y no creo que se las deje facilita, ¿eh? Los acusan de violencia familiar y de lesiones, o sea, de dos delitos, para que pues no la vean tan fácil también
1: Sí.
0: estos agresores. La Dirección Municipal de Seguridad Pública informó que elementos de la policía preventiva detuvieron a Ernesto, de 24 años de edad, vecino de la ciudad de Durango, por su presunta participación en el robo de una pantalla y una báscula del interior de un domicilio de la colonia Azcapotzalco. Cuando el agraviado se dio cuenta que lo estaban robando, llamó al 911, llegaron elementos de la policía preventiva y lo detuvieron. Para esto fue ahí en Privada Tule, para ponerlo a disposición del Ministerio Público. Pero de acuerdo a lo en la foto de esa pantalla, yo creo que no se ve ni con lupa, está muy chiquita esa pantalla, ¿verdad? ¿De cuántos centímetros? 20 centímetros, yo creo.
1: O se tendrá que poner de frente, quién sabe para
0: Bueno,
1: qué la quería, pero
0: pues
1: pues
0: sí,
1: bueno.
0: y luego la báscula, bueno, ahí está. Oiga, por otro lado, el Gabinete Federal de Seguridad informó esta mañana que en acciones coordinadas se llevaron. El Gabinete Federal de Seguridad informa allá en la Ciudad de México y nos envía la información a los medios. Dice, en acciones coordinadas se llevaron a cabo detenciones, cateos, aseguramientos de armas de fuego y distintos tipos de droga en los estados de Baja California. Baja California, es Baja California Norte, Baja California Sur, Chiapas, Chihuahua, Ciudad de México, Durango, Guerrero, Michoacán, Nuevo León, Sinaloa, Sonora, Tabasco y Veracruz. Y por lo que respecta a Durango, en el municipio de San Dimas, elementos de la Guardia Nacional y Ejército Mexicano aseguraron un arma larga con mira telescópica, 8 cargadores y cartuchos, sin que se especifique, pues, el lugar exacto donde fue. ¿Dónde fueron los hechos? Se cree que fue en Tayoltita. En
1: Tayoltita.
0: Tayoltita, después de esta agresión que ayer al amanecer sufrieron elementos de la Guardia Nacional, que pues lesionaron a dos. Desde ahí estaban en la pista de aterrizaje en Tayoltita, como a las 6:30 de la mañana, 6:15 de la mañana, estaban los guardias nacionales. Y bueno, pues desde los cerros fueron agredidos a balazos. Ellos repelieron la agresión. Lesionaron a dos guardias nacionales. Y bueno, posteriormente se sabe, de ahorita les voy a dar la nota de una persona que perdió la vida ahí, pero creo que perdió la vida, creo que era un minero de ahí de San Ignacio de Contrestaca, un minero que iba cerquita de ahí con la balacera. Creo que se asustó y le dio un
1: Y le
0: infarto.
1: dio un
0: Me parece,
1: impacto,
0: ahorita
1: sí.
0: vamos a preguntar bien cómo es este caso. Bueno, el caso es que la nota de este comunicado, pues es que aseguraron un arma de fuego con mira telescópica. Muy peligrosa. Y luego, pues fíjese que la Fiscalía General del Estado informó que el martes, aproximadamente a las 21:40 horas, el joven Luis Fernando Smith Ruiz, de 19 años de edad, circulaba por la avenida 20 de Noviembre de la zona centro de la ciudad de Durango a bordo de un automóvil marca Nissan, línea Versa, modelo 2012, color gris, acompañado de Jaime Campa, de 22 años, y Juan Pablo, de 21, y a la altura de la calle Castañiza. Se impactó contra una camioneta marca Ford Line Explorer color verde modelo 2023, conducida por José Gabriel, de 41 años. Dicen que la camioneta se le atravesó al automovilista, la cual le invadió el carril de circulación. Tras el hecho vial, alguien llamó al número de emergencias 911, llegaron paramédicos de la Cruz Roja, los que trasladaron a Luis Fernando al Hospital General 450, donde en la sala de urgencias le diagnosticaron traumatismo craneoencefálico moderado, esguince cervical y, bueno, pues otros golpes en diferentes partes del cuerpo. Él quedó, pues dicen que con vigilancia de un elemento de la policía vial, pero el conductor de la camioneta, José Gabriel, él sí fue detenido y puesto a disposición del Ministerio Público por la responsabilidad que le pudiera resultar. Y luego, pues, oiga, este caso que ocurrió en nombre de Dios, oiga, fíjese, unos chavalitos que iban en una cuatrimoto y quisieron atravesar el río, miren lo que pasó. Ellos son Maite Abigail, de 19 años de edad, Brian Alexis, de 22, y Juan Francisco, de 23 años. Ellos a bordo de una cuatrimoto intentaron cruzar el río, los llevó la corriente, llamaron, alguien solicitó auxilio y bueno, pues ahí los elementos del operativo Dragón de la Dirección Municipal de Seguridad Pública, el mando coordinado, acudieron para rescatarlos. Fíjese qué peligroso. Bueno, muchas veces hemos recomendado aquí mismo, después de que ocurran tipos de este casos de este tipo o más graves, pues que es muy peligroso cuando vaya en el río crecido tratar de cruzarlo, ya sea en vehículo, a pie, en caballo, en bicicleta, en burro, en lo que sea. Pues ellos iban los tres en una cuatrimoto, una mujercita y dos varones, y mire, por poco mueren ahogados. Si no es por el operativo Dragón de la Secretaría de Seguridad Pública, pues estuviéramos hablando de otra cosa.
1: Se los lleva el agua. Sí, ayer nos comentaba incluso nuestro compañero Amador que gente que estaba ahí en el lugar, pues es quien pudo dar el seguimiento por dónde iban estos jóvenes para que no se los llevara la corriente, pero sí, incluso veíamos, y ayer lo platicamos, de este jovencito que ya cuando lo están sacando se resbala. O sea, es muy peligroso ahorita, muy peligroso. Que ha estado lloviendo, sí.
0: Así es.
1: Mucho cuidado. Muchas gracias.
0: Gracias, Boni. Pilar.
1: Nos vemos mañanita para cerrar la semana y nos vamos al corte y regresamos con más información.
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0: sabrosón, jueves 13 de agosto. ¿Cómo andamos? Oiga, son 3 de la tarde con 11 minutos. 3 con 11, ya llegó WhatsAppeando, porque aquí...
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0: WhatsAppeando, esas meras caguameras. Caguameras son las rolas que ustedes me van a pedir, mijos. ¿Qué onda? ¿Qué le vamos a mandar? ¿Qué le vamos a poner? ¿Qué le vamos a dar para llevar este juevesito rico sabrosón? Ya casi finecito de semana, ya casi andamos en el último tironcito. Aguante vara, oiga. Mañana la quincenita. ¿Qué más? Como siempre, ya sabe usted que la felicidad la encuentra aquí conmigo, chavos. Le pongo una rolita, está triste, le ponemos su rola. Está feliz, le ponemos su rola. Está contento, le ponemos su rola. Está triste, está enamorado, está aburrido, quiere bailar, quiere cantar. Nomás dígame y en cortinas guindas se arma la machaca. Facilito, oiga, el WhatsApp en cabina 618-3965-965. Ahí para que usted me eche el cablezón, me eche el fonazo, la llamadona, también al 813-8040, ahí está la línea, ¿eh? Y el WhatsApp, pues ya lo sabe, si no lo tiene, se lo paso de nuevo, 618-3965-965, para que usted me vaya pidiendo sus rolitas, mijos. Acuérdese que de 3 a 4, usted hace la programación de La Tremenda al 100 con la raza. ¿Qué onda, mijo? ¿Qué onda? El chiquibeso me faltó sobres. Ahí le va y la déjelo activo. Espéreme, aguánteme.
1: Chiquibeso ahora.
0: Ahí le va.
1: ¡Mua! ¡Ay, chiquis!
0: ¡Ay, no más para los chescos, mijo! ¡Provecho también si está comiendo usted! Yo ando con el mal del cochino, oiga. Me levantaron casi con el taco en la boca. ¡Ay, traía yo mi taco, hombre! Ay, no, pero provechito si usted también está comiendo. Y nos vamos arrancando con los mensajes, dice por acá. Vámonos con este audiozona. Más adelantito vamos a tener también un enlace hasta las calles con Raúl, el Fossi Galván. Así que mientras, DJ, ¿qué le ponemos, mijo?
2: ¡Qué rollo, chiqui baby!
0: ¡Qué húbole! ¡Buenas tardes!
2: Póngame, por favor, la canción ¿Cómo se llama?
0: ¿Cómo se llama?
2: Ya se me fue el nombre.
0: Ay, no, que no se le vaya.
2: El ranchero chido, por favor.
0: Esa me gusta mucho, mijo, para bailar.
2: Con la adictiva.
0: ¡Achis!
2: ¡Aus! Ahí da su besito.
0: Ranchero chido. Esa no la cantaban los huracanes, no. Los huracanes, ¿no? El ranchero chido. Mire, Ramón, anda inventando, mijo. Porfa. La adictiva ni la ha grabado esa rola, mijo. ¡Son los huracanes! ¡Ay, Dios mío santo de la vida! Mire nomás, si andaba triste, póngase feliz, mijo. ¡Ay, regreso! Ya son 3 de la tarde con 14 minutos.
1: Chiquis en WhatsAppeando.
0: ¡Esa mera soy!

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19: Póngame la puerta negra, mija. Póngame la puerta negra, por favor, con los entrañables amigos Tigre del Norte. Así mero, mija. Y luego se pone a bailar, a cantar, destapa un caguamón a mi salud, mija, por favor.

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1: ¡Ternurita! ¡Épale! Ya estoy de regreso. Oiga, son 3 de la tarde con 28 minutos. 3 con 28. ¿Qué onda, mijo? Le quedó un audio pendiente, espéreme.
2: Pues lo que trae es puro sueño, oiga, usted trae puro sueño, mija. Aquí andamos al 100 con la raza y al 1000 con usted, pero usted anda al 10 con uno. O sea, ¿cómo, mija? Ya no entendí.
1: ¿A poco?
2: Póngame la puerta negra.
1: Ya se la puse, ya le puse la puerta negra de los Tigres del Norte. Dice el muñeco, preciosa, muchas gracias, mi muñeco. ¿Qué onda? ¿Qué le mandamos? Dice por acá también. Buenas tardes, chiquis. ¿Podría, por favor, complacerme con Grupo Morones de Durango? Sufro una pena. Gracias. Andamos preparándonos para los manteles largos. O sea, es el día de mañana, que es su cumpleaños. Oh. ¿Qué pedí, mijo? Dijo que iba a ser una pedota, pero ¿qué onda? ¿Dónde? ¿A qué hora? No, nada. Una invitación sencilla. Chero, ¿no? Pues bueno, ¿qué anda preparando? ¿Anda preparando desde la comidita? ¿Qué onda? ¿Qué va a hacer, mijo? Échame los pormenores, por favor. Quiero saber cómo va a celebrar su cumpleaños. No más de curiosidad, claro. Oye, ahora sí nos vamos a enlazar hasta las calles de Durango, porque en algún punto de la ciudad se encuentra Raúl Elfo. Sí, Galvara, así que DJ, te voy a encargar, por favor, que me pongas... Ok, tú me avisas ahora después. Tú me avisas, mijo. Déjame decir, no, aquí lo tengo ya listote, órale pues. Ya estamos ahí, mijo, ahora sí, adelante con la fogosa. No se despegue y vengo, rápido. Te deje nomás enlazo a este chamaco.
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1: ¡Gracias a usted, mijo! ¡Muchas gracias! ¡Que nos vamos a ir con rolitas! Sobres DJ, dale play, mijo. Le vamos a dejar a los dos de Tamaulipas. Ayúdame, son 3 de la tarde con 36 minutos. Ahí regresamos para seguirlos complaciendo en WhatsAppiando.

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2: ¿Ángela Aguilar está embarazada? Pues eso es lo que se rumora, ya que hace algunos días en la fiesta de cumpleaños número 58 de Pepe Aguilar, la cantante subió videos a TikTok donde los fans aseguraron verla agarrándose su vientre y que hasta evitó tomar alcohol durante la fiesta. Todo eso causó un revuelo y ahora se cree que van a ser abuelo a Pepe Aguilar.
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WhatsAppiando. Oiga, estamos de regreso. 3 de la tarde, 44 minutos. 3:43. Vámonos rapidote hasta los mensajes. Pues tengo que hasta dónde. Vámonos a ver qué dice la racita que se sigue reportando con nosotros. Dice por acá, algo sencillo. En casa, ¿no, hombre, mijo? Pues de mí se acuerda. Siempre cuando uno dice que es algo tranqui, hombre, agárrate, cate los ojos, porque no es cierto, no va a ser nada tranqui. No va a ser tranquilo esa vaina, mijo. Pero que se la pase bien bonito, de mañana ya no.

0: cortinas guindas. No sé si todavía me estén escuchando, pero por acá tenemos los saludos de... bueno, nos mandaron un video. Vamos a ver si lo podemos... Atraviese. Chambeando macizo. Chambeando macizo musical. Saludos a la racita de... Odessa, Texas, que por ahí andan chambeando y nos mandan el mensaje. Dice, a ver si le puede... A ver si se puede la de vestido de besos de, con los chavalitos. Aquí los cementeros desde Odessa, Texas, arriesgando el físico. Cuídense mucho, mijos. Cuídense mucho, manténganse bien hidrataditos. Pónganse su bloqueador. Usen manga larga y toda la cosa, mijo. Y por supuesto también aliméntense. No se me malpasen. Que ya vi, dice, ahora tocó de la de Ut. La de Pluto. Hombre, mijo, unas palaced, unas de esas palaced, no, hombre, cate los ojos. Con este calorzón sí nos cae bien, mijo, esa bebidita. Nos va a caer, pero sí sabroso. Dice, saludos chiquis, buenas tardes. ¿Qué onda, mijo? Échale el último, casi el último ya para irnos.
1: Ay. Ya la chequé en el YouTube. Ya la chequé en el YouTube.
0: Sí le apareció en el YouTube. Ahorita la checo yo bien, mijo, a ver si es cierto. Porque a mí no me apareció, lo era. Oiga, no se despegue, nos vamos a ir a la pausa comercial. Regresamos en Cortinas Guindas aquí en WhatsAppiando para ponerle ya sus últimas rolitas. Ya nos quedan unos minutitos ya para despedirnos de este espacio, de este horario. Pero le dejamos el WhatsApp, ya lo sabe, 618-3965-965. Mientras tanto, DJ, dale play.
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0: Adiós.
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2: Se llama La Máquina, échale bonito, dice.
3: Ahí le pusimos a Don Omar, oiga, ella y hoy nos la están por ahí solicitando, mi querido, permítame usted, mi hijo, mi querido, ¿dónde quedó su mensaje? ¿Dónde ganó? Ah, José, ahí está mi José, ya le quedó lista su complacencia también, por acá nos mandan otros saluditos, buenas tardes, una carita, gracias. Oigan, ya nos vamos, se van a quedar, por supuesto, ya lo sabe usted, en compañía de El Fósil Galván, que ya viene a continuación. Siga usted muy cómodo, muy a gusto, chambeando en su casita, si va en el transporte, si va en camino, va manejando, lo que sea que esté haciendo, síganse quedando a gusto, cómodo aquí, en compañía de La Tremenda 96.5. Yo soy La Chiquis, regresamos mañana a 9 de la mañana en el show del Yablirri. Mientras tanto, DJ, dale play. Esto fue WhatsAppeando. Le mando chiqui beso, abrazo y a Tatacho. Le dejamos a los rieleros del norte. Perdón por tus lágrimas. Dale, mijo, para que vaya agarrando vuelito. Ahora sí, cámara. Bye, bye.

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0: hacer, qué hay que armar el día de hoy. En esa horita de la tarde, Suki, el WhatsApp ya de volado a través de nuestra línea, el 813-8040 y 813-4400. WhatsApp 618-396-5965. Inmediatamente, para que vas diciendo qué onda, qué rollo, qué hay que armar. Y quiero escuchar a la raza el día de hoy, colonias problemáticas. ¿Cuál es una colonia problemática, mijos? De una vez, para que la raza se vaya aprendiendo, güey. Una colonia problemática, güey.
1: Yo lo vi, compadre, ¿cómo anda aquí, chorrero? ¿Qué? Las guámanos, está el calorón, gacho, mijo.
0: ¿Qué onda, mijo?
1: Río, drogado.
0: Aquí, híjole, cámara, cálmate. Pues, ¿qué traes, mijo? ¿Qué traes? Pero sí ando buscando, ¿eh? Colonia problemática, ¿cuál sería, hermano? La división, ya la división ya se calmó, ¿no, compadre? Ya la división ya...
1: Río, drogado.
0: Ah, híjole.

0: cómo no, tío, gracias. 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Qué bonito, lo bonito. Oye, les estoy preguntando a la raza, ¿verdad? Colores problemáticas, compadre, pero que me lo manden a través de WhatsApp inmediatamente. Ahora sí, calle 14, Suiza. Por esto comenzamos nosotros. Oiga, muy buenas tardes en lo más tren de La Tremenda.
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0: Póngale play, mijo. ¡Qué buena rola, la mera neta! Ya son 4 de la tarde con 25 minutos a través de la frecuencia del 96.5. ¡Pura rola! ¡Puro quitazo, compadre! Otra colonia política sería Villa del Manantial. ¡Tan así, mijo! Ahí se marca la Porfirio Díaz, mijo, ¡Chale! ¡Perros! ¿Por qué dice Río Dorado, mi perro? ¡Saludos! De otra colonia, compadres. Colonia problemática. ¿Cuáles tienen ahí en mente para que nos lo manden a través del 618-3965-965? Y nos digan, oye, es esta mi fósil, la neta, güey. Es esta colonia, güey. Saludos a todos mis compadres que andan en el transporte público. Les mando un abrazo. Beso y apapacho, pero machín, machín a mis hermanos que siempre ahí andan echándole, pero que sigan notas ya en esa hora de la tarde. Son 4 con 26 minutos exactamente. El WhatsApp está para ti, a tu disposición, al 618-3965-965. Ahí de volada dice la Colonia de Constitución, güey. Mírala, mírala. Usted vaya me mandando, hombre. Quítese la pena mientras suelta la energía norteña. ¿De cuándo acá? Chécale.

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3: Don Omar quiere colaborar con Santa Fe Clan. El cantante puertorriqueño reveló que le gustaría trabajar con el mexicano, despertando la emoción de miles de fans. Por ahora no hay nada confirmado, pero la posibilidad ya está dando mucho de qué hablar. ¿Tú qué crees? ¿Será un éxito?
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1: ¡Ale, ale, ale, ale! Son las 5:21 en esta tarde, tarde del sol. Es el mero poniente. ¡Ay, qué buenas tardes! ¿Qué onda, pues? Buenas, buenas. Hola, ¿qué tal? ¿Cómo se encuentran este jueves? Oiga, ¿cómo está de verdad? Buenas tardes tengan todos y cada uno de ustedes, ¿eh? ¡Ay, qué tarde, neta, eh! Muy a gusto, la neta, muy a gusto, soleadita, está calurosita, 28 grados centígrados, marca la temperatura en la ciudad de Durango, Y por supuesto, una hora exacta de 5:22:20. No, me le traigo toda la información, toda la información. Oiga, yo soy la Rox y lo voy a acompañar hasta las 8 de la noche con buena música. Musiquita chévere, trascazo tras trancazo, tremendazo tras tremendazo y por supuesto éxito tras éxito. Así que póngase en comunicación conmigo en este mismo instante, 618-3965-965. Claro que sí, línea telefónica 813-8040. Claro que también. Así que estamos transmitiendo totalmente en vivo desde la cabina de la tremenda. Por aquí no le doy la ubicación porque usted ya la sabe. No, no se crea. Blas Corral, entre 5 y 20 de noviembre. Ay, no. Un estúpido, cupido, presumido. Como siempre, es un gusto poder saludarlos en esta tardecita ya de jueves, Qué necesario, un jueves tan necesario que todos nos cae bien, Ya mañana viernesito, qué gusto. Oye, pues vámonos pues con música, ya que estamos escuchando música buena. Vámonos con algo de los Chonix. Vienen y los cantan. ¿Han escuchado esa que dice palabras tristes? Es esa justamente. Pa' que se agüite. Pa' que caiga en depresión ahorita mismo. No se crea, y se la deja. Y es un trancazo que sale por la 965. Buenas tardes y sean todos. Todas y todos, bienvenidos. Mírame.

Y el conjunto Primavera, mis hijos, si nos canta Ilusiones Muertas. ¿Quién tiene una ilusión muerta? Que me la comparta por el WhatsApp. Aquí no juzgamos, mis hijos. ¡Échese un gritote! ¡Ja!

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1: Balacera en Zapopan. Reportan muerte del primo del cantante Alfredo Olivas en ataque armado. Un ataque a balazos en una taquería de Zapopan deja dos muertos y varios heridos. Una de las víctimas sería primo de Alfredo Olivas. El cantante no ha dado ninguna declaración o reacción hasta el momento.
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0: compuso Joan Sebastián a su lugar, a su pueblito. Pues ni su pueblito, ¿eh? Porque ya es un museo eso. Qué bonita, la neta, ¿eh? Oiga, son las 5:42. Y por acá González me está diciendo, ¿y la broma? Pues usted diga, González. Le marcamos de una vez. Yo soy lisa y dispuesta, ¿eh? pero diga qué le digo, usted, González. ¿Qué quiere que le diga? Más o menos, pues usted conoce a Chuy. Entonces, como que más o menos le vendría, como que... haciendo la broma. ¿Y de qué quiere que trate la broma, pues? ¿Qué quiere que le diga? ¿Qué quiere que le... Pues sí. Dígame, ¿qué quiere que le diga? ¿Qué quiere que le invente? Al buen amigo Chuy González. A ver, dígame. Pagaba. Por aquí dice José, buena tarde, Roxana. Buenas tardes, José. ¿Cómo anda usted, eh? ¿Cómo anda? ¿Cómo lo tratan las hamburguesonas por allá en la Wendy's? Ese Ramón.
1: Ale, mi Roxana.
0: ¿Qué pasa?
1: ¿Cómo lo trata el calor? Ay, el calor. La suavecillo. Yo ando muy desganado con este calor.
0: ¿Por qué, Ramón? Actívese, es este calor. El calor hay que agarrarle el lado bueno, ¿sabe? Hay que verle la cara bonita al calor. Que se antoja. Un estúpido cupido presumido, ¿qué se le antoja? Un agua mineral, es de una cocona con hielos. Agua natural. ¿O qué se le antoja, pues? Hay que verle el lado bueno al calorzón. A ver, le vamos a marcar al amigo de González. A ver, ¿qué le inventamos, la neta? Es que no sé qué decirle. A ver, vamos a ver. Ay, Dios mío, lo que sí nos conteste. Y lo que nos fune. Ande, no le haga. No manche, no me eche la mala. Toco madera. A ver, aquí está. A ver, ay, Jesús de Veracruz. Ándele, pues, ¿eh? A ver, 35. Ahí está. Ay, Dios mío. ¡Aquí no está disponible! ¡No manche! No sonó al aire. Vamos a marcarle otra vez. Vamos a ver. ¡Ay, Diosito mío! A ver. Ahí está la llamadita al aire al buen amigo Jesús, el amigo de González. ¡A la chiquis, González! ¿Estás seguro que existe este número, González? Porque Nanáis, ¿qué contesta? Y Nanáis, ¿qué entra la llamada, eh? A ver, mándeme su mensaje con el nombre, con el número y el nombre, sí, obviamente, de la persona que quiere que le hagamos una broma y aquí por la radio. Nomás dígame como que quiere que le diga de bromita, ¿eh? Porque así no puedo hacer nada. Dígame, ¿qué quiere que le haga de bromita, eh? Oiga, por mientras vamos con música, llega la banda Tracalosa de Monterrey y nos canta Concha del Alma. Al gobierno, mis hijos. Estamos en La Tremenda.

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0: Son las 5:57 minutitos. Soy yo. Vamos. Seguimos en la cabina, seguimos en el micrófono. Así que hay que andar de argüenderos, ¿eh? Hay que ser argüenderos. Es jueves, mis hijos, ¿eh? Ya mañana viernes, Uki, Sabaduki, Dominguito. Uy, ya estamos a nada del fin de semana, ¿eh? Hoy andan arrastrando la cobija a esta hora. O en este día, ya andan arrastrando la cobija. Oigan, hay que andar al 100, ¿eh? Hay que andar al 100, por favor. 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Oigan, vámonos con música, porque no la agüitamos ustedes, la neta, ¿eh? ¡Que se antoja, que se antoja!
1: Unas
0: ultras para hacer. Ahí se lo dijo para que se active, mis hijos, ¿eh? Se activan, se activan.

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